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1: Son las 6 con 19 minutos.
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0: Son las 6:29 minutos.
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17: A las 7 de la mañana.
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0: Excelente día, estimado radioescucha, en el momento en el que nos esté sintonizando, bienvenidos nuevamente a Cine Vibes, el espacio donde el cine, las series y la música se encuentran para acompañarte a través de la señal universitaria del 91.1 de FM Suma Radio Tulancingo y también el 99.7 de FM en Suma Radio San Bartolo, quienes hacen llegar hasta la región Otomí Tepehua este programa. Muchísimas gracias a los compañeros que lo hacen posible. Yo soy Israel Gómez y durante la próxima media hora vamos a platicar de lo que está pasando en la pantalla grande y en el mundo del streaming, pensando en quienes disfrutan descubrir nuevas historias, revivir clásicos y dejarse sorprender por el sonido que acompaña a cada escena. En el programa de hoy tendremos nuestra sección de noticias con la información más reciente de la industria cinematográfica, también revisaremos algo de los estrenos que llegan a las pantallas, compartiremos también la recomendación cinematográfica que en esta ocasión es más bien una recomendación de serie para que puedan armar su próxima tarde de series y películas. Además, cerraremos con la recomendación sonora porque una gran historia también se queda en la memoria gracias a su música. Así que apaguen las luces, suban el volumen y saquen las palomitas para disfrutar del programa de hoy. Esto es Cine Vibes y ya iniciamos.
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0: Comenzamos con las noticias de los eventos cercanos a Hidalgo. La semana pasada comentábamos sobre Cinema Guajolote en Zacatlán de las Manzanas, en Puebla, y en esta ocasión nos acercamos ahora sí más a nuestro estado, para ser más exactos, Pachuca de Soto, pues la capital hidalguense se ha vuelto a convertir en un punto de encuentro para los amantes del séptimo arte, con la 79ª Muestra Internacional de Cine de la Cineteca Nacional, que se realiza ya desde el 20 de julio y va a estar hasta el 1 de agosto del 2026 en el Teatro Guillermo Romo de Vivar, recinto ubicado en Plaza Juárez, en el corazón de Pachuca de Soto. La muestra reúne 13 producciones internacionales y latinoamericanas que han destacado por su paso por festivales y representar algunas de las propuestas más arriesgadas y estimulantes del cine contemporáneo. Las funciones se están llevando a cabo todos los días a las 16 horas y 19 horas, lo que permite al público elegir entre una opción vespertina o una nocturna. Los boletos tienen un costo muy accesible de 30 pesos por función, mientras que el paquete para 4 proyecciones está costando 100 pesos y el abono completo para las 13 películas pues tiene un precio de 260 pesos. Las entradas pueden adquirirse en la taquilla del teatro 2 horas antes de cada función, así como en el Teatro Bartolomé de Medina y el Centro de las Artes de Hidalgo. La programación incluye títulos de México, Corea del Sur, Francia, Cuba, Alemania, China, Palestina, Noruega y España, entre otros países. Algunos de los títulos que forman parte de la cartelera son Tus dos muertos, del director mexicano Daniel Castro Simbrón, Un hogar tras las rejas, El amor que permanece, Caso 137, Memorias del subdesarrollo, La chica de Colonia, Cobre, Resurrección, Gracias por operar con nuestro banco, Expulsado del paraíso, Magallanes, Tardes de soledad y Amor, sexo, sueños, que cerrará el ciclo el 1 de agosto. Entre los títulos que más destacan están Tus dos muertos, una cinta mexicana que mezcla el humor negro y drama familiar a partir del reencuentro de dos hermanos obligados a enfrentar un pasado muy incómodo. La película ha llamado la atención por su tono irreverente y por la manera en la que retrata las tensiones afectivas en un entorno rural contemporáneo. Otra de las apuestas fuertes también es Caso 137, del cineasta francés Dominique Moll, reconocido por construir relatos de suspenso con una mirada crítica hacia las instituciones. La cinta sigue la investigación de un expediente aparentemente ordinario que poco a poco revela una compleja red de secretos, corrupción y dilemas morales, manteniendo una tensión constante hasta su desenlace. La presencia de Memorias del subdesarrollo, clásico del terror cubano de Tomás Gutiérrez Alea, aporta también el componente histórico de la muestra. Considerada una de las obras fundamentales del cine latinoamericano, esta película relata la alineación de un hombre de clase media en Cuba posterior a la revolución, combinando ficción, documental y reflexión política con una modernidad narrativa que sigue sorprendiendo a nuevas generaciones. Con esta edición, la 79ª Muestra Internacional de Cine reafirma su vocación por acercar a Pachuca películas que difícilmente llegan a la cartelera comercial y de formar nuevos públicos para el cine de autor. Durante casi 2 semanas, el Teatro Guillermo Romo de Vivar es la ventana abierta a distintas culturas, lenguajes y formas de entender el mundo a través de la pantalla grande. No lo olvide, esta muestra estará hasta el próximo 1 de agosto.
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0: Continuando con más noticias, la maquinaria de Hollywood ya puso a pelear la nostalgia y la curiosidad cinéfila, pues hace apenas algunos días se lanzó el primer tráiler de I Play Rocky, la película biográfica que contará cómo Sylvester Stallone escribió y defendió el proyecto de Rocky hasta convertirlo en una de las franquicias más importantes de la historia del cine. El adelanto ha generado una oleada de comentarios entre seguidores de la saga y analistas de la industria, quienes ven en la cinta una oportunidad para explorar no al boxeador ficticio, sino al actor y guionista que luchó por abrirse paso en la industria que le cerraba las puertas. El tráiler, de poco más de 2 minutos, apuesta por un tono íntimo y muy emotivo. Las primeras imágenes han mostrado un Stallone joven recorriendo las calles de Nueva York, asistiendo a audiciones fallidas y escribiendo el guion de Rocky en un pequeño departamento. El avance también deja ver las tensas reuniones con productores que querían comprar la historia, pero sin permitir elegirle interpretar al personaje principal, uno de los momentos más comentados es la creación de la famosa carrera por las escalinatas del Museo de Arte de Filadelfia, intercalada con imágenes del proceso creativo del autor, sugiriendo que la verdadera pelea ocurrió antes incluso de que la cámara comenzara a rodar. El papel de Sylvester Stallone será interpretado por Sebastian Maniscalco, quien encabeza un reparto que incluye a J.K. Simmons como uno de los productores involucrados en el desarrollo de la película original, Milo Ventimiglia como una figura cercana al actor durante aquellos años y Julia Fox en un papel relacionado con el entorno personal y profesional de Stallone. Aunque el estudio aún no revela a todos los personajes, el avance ha dejado claro que la historia se centrará en el periodo comprendido más o menos entre 1975 y 1976, cuando Rocky pasó de ser un guion rechazado a convertirse en un fenómeno cultural. La expectativa alrededor de esta cinta es alta por varias razones. En primer lugar, el público ha respondido positivamente a las películas que exploran el detrás de cámaras de producciones emblemáticas como The Fabelmans o Mank. Además, la figura de Stallone atraviesa un momento de renovado interés gracias a documentales recientes y a la vigencia de la franquicia Creed, que introdujo una nueva generación de espectadores al universo de Rocky Balboa. De acuerdo con la información preliminar del estudio, iPlay Rocky tiene una fecha tentativa de estreno para el primer trimestre de 2027, con una posibilidad de llegar a las salas de cine y posteriormente a plataformas de streaming. Aún no se ha confirmado si la película tendrá presencia en festivales internacionales antes de su lanzamiento comercial, aunque algunos medios especializados ya especulan con una estrategia similar a la de otras biografías cinematográficas de alto perfil. Y más allá de la curiosidad por ver quién interpreta a Stallone, el trailer también deja una sensación clara. iPlay Rocky no busca únicamente recrear escenas famosas, sino recordar que Rocky nació como una historia de perseverancia escrita por alguien que también estaba peleando contra el sistema, y quizá ahí radica su mayor atractivo. A casi 5 décadas del estreno de la película original, la saga sigue siendo sinónimo de esfuerzo, dignidad y segundas oportunidades. Si el largometraje logra transmitir esa misma energía, podría convertirse en mucho más que un ejercicio de nostalgia. Se convertirá en un homenaje al momento en que un actor desconocido apostó todo por una historia que terminaría inspirando a millones de personas dentro y fuera del ring.
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0: Para cerrar la sección de actualización en cuanto a noticias de cine, no podíamos dejar pasar la recomendación para que se den una vuelta por el Centro Cultural Universitario La Garza, ubicado en Pachuca de Soto, ahí mismo en el edificio tan emblemático de nuestra universidad. Y es que también tienen ciclos de cine, por ejemplo este mes con Voces de Cine Mexicano. En esta ocasión, la próxima proyección será el 29 de julio de este año con la película La Diosa del Asfalto, del director Julián Hernández. Esta es una película que combina el drama social con una mirada íntima sobre la identidad, la violencia y la búsqueda de pertenencia. La historia sigue a una mujer que regresa a su barrio después de varios años de ausencia y se enfrenta a los fantasmas de su pasado, a las heridas familiares, a un entorno marcado por la marginación y la criminalidad. Hernández en este caso construye un retrato urbano áspero, pero también profundamente humano, utilizando calles, talleres y espacios populares como escenarios que reflejan el desgaste emocional de sus personajes. Uno de los mayores aciertos de la película es su propuesta visual y el trabajo de interpretación, que evita los excesos melodramáticos para apostar por emociones contenidas y momentos de gran honestidad. La cámara se mueve con cercanía entre los personajes, permitiendo también que el espectador perciba tanto la tensión del entorno como la fragilidad de quienes lo habitan. Aunque el ritmo también puede sentirse un poco pausado en algunos momentos, esa misma

0: de la pausa, pues todavía queda muchísimo más por descubrir. Volvemos.
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3: Son las 6:43.
1: 3, 2, 1, seguimos rodando. Prepárate, porque esta función aún tiene muchas sorpresas por delante. Estamos de regreso en Cine Vibes.

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3: Ya estamos de vuelta y listos para comenzar la parte complementaria de CineVibes. Gracias por mantenerse en sintonía. Llegaron los estrenos a las salas y aunque unos son un poco más discretos que otros, hay un título muy interesante para ver. En especial por ser la producción mexicana con una propuesta un poco más seria a lo que vemos normalmente en las salas. Esta es una de las propuestas nacionales más comentadas del año y justo del director que también tiene exposición en el Centro Cultural Universitario La Garza, y me refiero a Julián Hernández, reconocido por películas como Mil Nubes de Paz Cercan el Cielo, Amor, Jamás Acabarás de Ser Amor y Rencor Tatuado. Ahora llega con su estreno Los Demonios del Amanecer, este 23 de julio, una cinta que mezcla drama, romance y una mirada profundamente humana sobre la juventud en la Ciudad de México. La película, producida con el apoyo de IMCINE, tiene una duración de 136 minutos y ya ha despertado interés entre el público que sigue el cine de autor mexicano. La historia sigue a Orlando y Marco, dos jóvenes capitalinos que se conocen de manera inesperada y comienzan una relación mientras intentan abrirse camino en un entorno cambiante y muchas veces hostil. Orlando sueña con convertirse en bailarín y Marco busca terminar sus estudios de enfermería. Ambos deberán enfrentar sus propios miedos, la presión social y las heridas emocionales que arrastran desde el pasado. La película apuesta por un tono íntimo y contemplativo, con la ciudad funcionando casi como un personaje más, llena de contrastes entre la oscuridad de la noche y la posibilidad de un nuevo comienzo al amanecer. En el reparto destacan Luis Vegas y Axel Schwarma como los protagonistas, acompañados por Angélica Baños Hernández, Mauricio Rico, Tony Corrales y Luis Miguel Mata, entre otros actores que completan el elenco coral. El guión fue escrito por el propio Julián Hernández junto a Gustavo Hernández de Anda, una colaboración que busca equilibrar la sensibilidad romántica con una reflexión sobre la precariedad, los sueños y la resistencia emocional de los jóvenes mexicanos. En cuanto a la producción, la cinta fue rodada en distintas locaciones de la Ciudad de México durante el año 2023 y tuvo un recorrido por festivales, incluido el Festival Internacional de Cine de Guadalajara, donde comenzó a llamar la atención por su tratamiento visual y por la química entre sus protagonistas. Hernández mantiene aquí su sello característico, planos largos, una fotografía que juega con las luces urbanas y una narrativa que privilegia las emociones por encima de grandes giros argumentales. Para quienes disfrutan del cine mexicano que se toma su tiempo para construir atmósferas y personajes, Los Demonios del Amanecer pinta como una opción muy atractiva de la semana. Más allá de una historia de amor convencional, la película parece hablar de esas pequeñas batallas cotidianas que todos enfrentamos cuando intentamos encontrar nuestro lugar en el mundo. Y en tiempos donde la cartelera suele estar dominada por franquicias y efectos especiales, siempre es buena noticia que una voz como la de Julián Hernández vuelva a recordarnos que el cine también puede ser un espacio para la introspección y, por supuesto, la esperanza.
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3: Pasamos a la recomendación del día de hoy y

0: Sí, ya sé, ya terminó el Mundial 2026 y para evitar la llamada depresión postmundial, les tenemos la recomendación de esta semana con una serie de plataforma de streaming. Es bien sabido que el fútbol es sin duda el deporte más popular del planeta, cada fin de semana reúne a millones de aficionados frente al televisor, llena estadios alrededor del mundo y despierta emociones capaces de unir países enteros. Este 2026, con la pasión y ganancias por supuesto que generó la Copa Mundial, además del crecimiento constante de las ligas internacionales, queda claro que el llamado deporte rey sigue escribiendo nuevas páginas de su historia. Pero antes de las estrellas multimillonarias con contratos televisivos y los enormes estadios, hubo personas que lucharon para que el fútbol se convirtiera en un deporte para todos. Y justamente esa es la historia que nos cuenta la miniserie Un Juego de Caballeros. Estrenada por Netflix en el año 2020 y creada por Julian Fellowes, el mismo responsable de Downton Abbey, esta producción de 6 episodios nos transporta a la Inglaterra de finales del siglo XIX, cuando el fútbol aún era considerado un entretenimiento exclusivo para las clases altas. La serie se inspira en hechos reales y narra el surgimiento del profesionalismo en este deporte, mostrando cómo un grupo de trabajadores comenzó a desafiar las reglas establecidas y cambió para siempre el rumbo del balompié. La historia sigue principalmente a Fergus Suter, considerado por muchos historiadores como el primer futbolista profesional del mundo. Escocés de origen y albañil de profesión, Suter decide abandonar su trabajo para convertirse por completo al fútbol, algo impensable en aquella época. Su llegada al Blackburn marca el inicio de una rivalidad deportiva y social contra los equipos formados por la aristocracia inglesa, demostrando que el talento y la pasión podrían superar las diferencias de clase. Más allá de los partidos, Un Juego de Caballeros retrata una sociedad en plena transformación. Habla sobre las desigualdades económicas, las luchas obreras y el deseo de construir un deporte más justo e incluyente. Irónico, porque al día de hoy se ha convertido en otra cosa totalmente distinta. Esta es una serie donde cada encuentro en la cancha representa también una batalla por el reconocimiento y por el derecho de cualquier persona a competir sin importar su origen. La producción destaca por su impecable ambientación. Los vestuarios, los escenarios y la recreación de la Inglaterra victoriana logran transportar al espectador a una época donde las reglas de fútbol apenas comenzaban a escribirse. Además, las actuaciones aportan credibilidad a una historia que mezcla muy bien el drama histórico con la emoción deportiva. Lo más interesante es que al terminar la serie resulta imposible no comparar aquel fútbol con el que conocemos al día de hoy. El deporte evolucionó enormemente, pero los valores, el trabajo en equipo, el esfuerzo y la pasión por defender unos colores siguen siendo exactamente los mismos. Muchas de las tradiciones que hoy forman parte del fútbol moderno nacieron gracias a personajes como Fergus Suter y a quienes lucharon para profesionalizar este deporte. Así que si además de disfrutar los partidos también les interesa conocer cómo comenzó esta historia que hoy mueve a millones de personas en todo el mundo, Un Juego de Caballeros es una excelente recomendación, una serie que combina historia, drama y deporte en partes iguales y que nos recuerda que antes de las finales mundialistas, los fichajes millonarios y las grandes figuras internacionales, hubo hombres que simplemente querían jugar, sí, fútbol, y terminaron cambiando el mundo para siempre.
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0: Es momento de cerrar Cine Vibes del día de hoy y lo hacemos como ya es costumbre con Vibes Sonoras. Hoy traemos una de las canciones más emblemáticas y reconocibles del cine a propósito del tráiler que les compartíamos al inicio con I Play Rocky. Sí, hay una canción que automáticamente nos hace pensar en entrenamiento, superación y en levantarnos después de una derrota. Y esa es definitivamente Eye of the Tiger de la banda estadounidense Survivor. Lanzada en 1982, esta canción fue escrita especialmente para la película Rocky 3 después de que Sylvester buscar un tema que transmitiera la energía y la determinación del personaje de Rocky Balboa. El tema aparece en uno de los momentos más recordados de la película, el montaje de entrenamiento en el que Rocky se prepara para enfrentar a Clubber Lang, interpretado por Mr. T. Desde los primeros acordes de guitarra y el poderosísimo ritmo de batería, la canción se convirtió en el motor emocional de esa secuencia y prácticamente en el himno oficial de la saga. Musicalmente, Eye of the Tiger combina un riff sencillo pero contundente con una interpretación vocal llena de actitud por parte de Dave Bickler. La letra habla de recuperar el hambre de triunfo y mantener una mirada fija en el objetivo, algo que conectó de inmediato con el público más allá del contexto cinematográfico. El impacto comercial fue enorme. La canción alcanzó el número uno de Billboard Hot 100 de Estados Unidos durante 6 semanas. También lideró listas en varios países europeos y vendió millones de copias en todo el mundo. Además, ganó el Grammy a Mejor Interpretación Rock de Dúo o Grupo y fue nominada al Premio Oscar como Mejor Canción Original. A más de 4 décadas de su lanzamiento, esta canción sigue sonando en eventos deportivos, gimnasios, campañas publicitarias y películas, demostrando que pocas canciones han logrado capturar tan bien el espíritu de lucha y perseverancia. Para cualquier programa de radio especializado en cine como este y música, Eye of the Tiger es una recomendación obligada. No solo acompaña una escena clásica, sino que representa el momento en el que una canción trascendió la pantalla para convertirse en parte de la cultura popular mundial. Con esta canción finalizamos Cine Vibes del día de hoy. Muchísimas gracias por su sintonía, ya sea a través de la frecuencia de Suma Radio San Bartolo Tutotepec en el 99.7 de FM o en Suma Radio Tulancingo a través del 91.1, también de frecuencia modulada. Agradezco también el apoyo de mis compañeros en los controles de transmisión que han hecho llegar hasta todos ustedes este programa del día de hoy. Y los invitamos a que continúen, por supuesto, en sintonía de las frecuencias universitarias y de toda la programación que tenemos preparada para todos ustedes. Al micrófono se despide en esta ocasión Israel Gómez. ¡Hasta pronto!

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14: Son las 7 en punto.
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0: Hola, buenos días. Sean todas y todos bienvenidos a este su espacio que lleva el nombre de Diálogos en Comunidad, un lugar creado para conversar y compartir con distintos colectivos y asociaciones civiles y personas que luchan y defienden los derechos de las personas con discapacidad. Este programa es muy especial y pone mucha atención a quienes formamos parte de los colectivos de la Huasteca Hidalguense. Queremos agradecer y destacar demasiado el agradecimiento a la cabina de Suma Radio de Huejutla para llevar a diversas emisoras que integran el Sistema Universitario de Medios Autónomos de la UEH por este espacio que nos brindan, a quienes agradecemos abiertamente este espacio y permitirnos compartir estos temas de gran interés. Hoy vamos a hablar de algo que va mucho más allá de señas, vamos a hablar algo más allá, algo que tiene que ver con identidad, cultura y sobre todo una comunicación. Vamos a hablar sobre la lengua de señas mexicana. Y para ello nos acompaña el día de hoy una gran experta, maestra, intérprete y traductora, la licenciada Leticia Vite Aquino. Es un gusto estar con usted.
1: Muy buenos días a todos. Pues hoy va a ser un tema muy importante el que vamos a tratar y conocer qué es lo que la comunidad sorda representa para nosotros y de igual manera cómo podemos ayudar a esta comunidad sorda.
0: Es un gusto tenerla, maestra. Es parte fundadora del colectivo De Mis Manos Hablan Huejutla, un colectivo que está muy activo hace un par de años aquí en Huejutla de Reyes Hidalgo. Así es, ¿verdad?
1: Sí, claro, llevamos en redes sociales ya 4 años y pues en lo personal, desde muy pequeña, ¿verdad? Estuve ahora sí en convivencia con las personas sordas.
0: Es un dato muy interesante y quiero dejar claro esto, lengua de señas mexicana. Entonces vamos a comenzar un poco rompiendo estos mitos que se tienen en relación a la LSM. Primeramente, ¿la lengua de señas es universal?
1: No, cada país tiene su propia lengua de señas. Por ejemplo, en México es la LSM, ¿verdad? Estados Unidos tiene su propia lengua de señas y cada país, ¿verdad? En lo personal, ¿verdad? Me gusta más la lengua de señas mexicana, ya que es muy expresiva.
0: Sí, es lo que nos había comentado ya en programas pasados, que la lengua de señas mexicana es una lengua muy expresiva, muy visual. Se considera ante todo una lengua visual y obviamente gesticular, porque a diferencia de otras lenguas de señas en otros países, esta llega a ser muy, dirían muchos, una de las más bonitas, si es que me atrevo a decir esta circunstancia. A partir de ello, ¿usted ha estudiado la lengua de señas mexicana? ¿Nos cuenta un poco de su experiencia?
1: Sí, mire, para aprender la lengua de señas al principio era muy difícil, ¿verdad? Ya que, pues no, anteriormente pues tampoco no había redes sociales, no había forma de, pues ahora sí, de buscar cursos en alguna universidad, en alguna escuela, ¿verdad? Ahora lo que sí tenemos, pues es la ayuda, ¿verdad? De las universidades, en la Universidad de Monterrey, ¿verdad? Es donde se estudia para intérprete de lengua de señas.
0: Usted ha sido una experta en la interpretación, traducción y obviamente en la enseñanza de la lengua de señas mexicana, razón por la cual es fundadora de este colectivo que lleva el nombre de Mis Manos Hablan Huejutla. Vamos a empezar un poco hablando. Cuando hablamos de lengua de señas mexicana, también tenemos que hablar un poco sobre la cultura sorda y el amor a la comunidad sorda. Entonces, no sé qué nos pueda contar un poco sobre la cultura sorda.
1: Claro, primeramente el que conozcamos, ¿verdad?, quiénes componen la comunidad sorda. Se compone de personas sordociegas, personas sordas, ¿verdad?, y personas con hipoacusia, pero no solamente ellos, ¿verdad?, sino también las familiares de las personas sordas o que las personas que tienen hipoacusia, pero siempre y cuando conforman esta comunidad sorda, aquellos familiares que saben la lengua de señas son las que están muy cercanas a la comunidad sorda, no solamente por decir yo tengo un familiar que es sordo, ¿verdad?, y ya pertenezco a la comunidad sorda, no, tienen que saber señas también, tienen que estar muy cerca de la comunidad sorda.
0: Me voy a detener un poco en este tema, en el que menciona que la familia, el contexto familiar es muy importante cuando tenemos a un miembro de la familia que tiene alguna discapacidad auditiva. Entonces, considerando esta parte, maestra, usted nos acaba de mencionar que la comunidad sorda la conforman personas con sordoceguera, personas con hipoacusia y personas sordas. ¿Esto se considera como una división de la sordera? ¿Tipos de sordera? ¿En qué consistiría cada una?
1: Por ejemplo, las personas sordociegas son las personas que no ven y que no escuchan. Las personas sordas son aquellas personas que no escuchan nada, ¿verdad? Algunos traen algún aparatito, ¿verdad? Pero solamente les ayuda para escuchar los ruidos muy fuertes. Por ejemplo, les ayuda, por ejemplo, a detectar si viene un carro, ¿verdad? Una moto, ¿verdad? Eso les ayuda a evitar accidentes. Pero en sí, el aparato, pues, no es milagroso. Como decía, en el colectivo tenemos, en el equipo de trabajo, tenemos a un joven que es sordo, ¿verdad? Él me decía, ese aparatito pues no me ayuda de mucho, ¿verdad? No solamente para escuchar en ruidos fuertes, pero la ventaja de él es que sabe la lengua de señas y también sabe la lectura de los labios.
0: Y es aquí, justo en este momento, en lo que usted nos está comentando, que no es solo es comunicación, también es una identidad, también es una cultura. Entonces, entender o aprender lengua de señas mexicano lleva de la mano aprender también la cultura sorda. Y por consecuencia, también nos da la oportunidad a nosotros para aprender ahora las formalidades, porque no es lo mismo. Vamos a dejar claro una parte. Todos tenemos una cultura como personas y las comunidades todo tienen una cultura. Entonces, la comunidad de nosotros, de los oyentes que nos hacen llamar a nosotros, que las personas sordas así se dirigen a nosotros, tenemos cierta cultura, cierta forma de dirigirnos a las personas y por consecuencia cierta forma de comunicarnos, de vestirnos y de dirigirnos a los demás. Pero la comunidad sorda también tiene su propia cultura y por consecuencia la forma en la que se comunican, la forma en la que se expresan es totalmente diferente a la de nosotros. Siempre buscamos la inclusión, pero cuéntenos un poco de estas formalidades que tendríamos que tener nosotros como personas oyentes o personas de voz hacia las personas sordas.
1: Claro, un punto muy importante es que pues la cultura sorda, bueno, las personas sordas, ¿verdad? Cuando tú te comunicas con ellos, como ellos son muy visuales, tenemos que verlos de frente a frente, ¿verdad? Estarlos un contacto visual, ya que si no lo hacemos, si nosotros volteamos hacia un lado cuando él nos está platicando algo, ¿verdad? En la lengua de señas, pues es falta de respeto, ¿verdad? El que nosotros giremos o veamos a otro, es como faltarles el respeto a ellos. ¿Por qué? Porque no se les está prestando atención.
0: Y esto es en relación a la formalidad que tiene que ver con hacia dirigirnos a ellos, ¿verdad? También tengo entendido yo que cuando nosotros vamos a interpretar ya un poquito más formal, digamos que en un contexto con más formalidad, un contexto que no sea tan casual, usted como intérprete tiene que seguir un código de ética y por consecuencia tiene que seguir un código de vestimenta también, porque al final del día es el respeto a la persona sorda. ¿Cuáles son estos códigos de ética o código de vestimenta que usted debe seguir para realizar una interpretación con más formalidad?
1: Claro, a los intérpretes se nos, como parte de intérpretes, tenemos que ir, bueno, el color de nuestra ropa tiene que ser ya sea negra o color azul de bajito, rosa bajito, ¿verdad? Colores pasteles, para poder beneficiar a la persona sorda, ¿verdad? Que pueda ver o captar bien las señas, ¿verdad? Porque si nosotros llevamos un color muy fosforescente, ¿verdad? Para el sordo, como es visual, el estar viendo pues largo tiempo a esta persona que lleva una blusa muy, un color muy encendido, pues va a menguar ahora sí pues la lengua de señas, porque va a cansar a sus ojos. Por eso es que como intérprete la ética de profesional que tenemos es de vestir con colores del color de nuestra piel.
0: Este es un punto muy importante. Esto porque al final del día la lengua de señas es visual. Al hacer lengua de señas mexicana en un contexto más formal, tenemos que tener respeto y seguir esas formalidades que usted ahorita nos acaba de mencionar, porque no estamos hablando necesariamente de una limitación, estamos hablando de una forma distinta de vivir el mundo, de verlo y de desarrollarse en ese mismo. Es un tema muy interesante lo que menciona aquí. Vamos a tocar un poquito algo que tenga que ver con los mitos de la lengua de señas mexicana, porque todos hablan que la LSM, pues actualmente muchos dicen que es moda. Dejamos claro esta parte, la LSM no es moda, es inclusión y al final del día es un derecho para las personas con la discapacidad auditiva, pero hay cuestiones que todavía nos faltan. Todos estamos aprendiendo sobre la inclusión y por consecuencia tenemos que buscar información que sea correcta para que las personas entiendan un poco sobre la cultura sorda, la respeten y en su momento, pues, si quieren aprender la lengua de señas mexicana, lo hagan de la mejor forma. Uno de los mitos que se tiene de la lengua de señas, aparte de que no es universal como lo que usted nos acaba de decir, es que una persona sorda no puede desarrollarse o no puede hacer lo mismo que una persona que sí oye. ¿Qué nos dice al respecto desde su experiencia?
1: Pues mira, como he estado mucho tiempo en convivencia con las personas sordas, pues tienen ese mito algunas personas, ¿verdad? Que por esa discapacidad auditiva no pueden estudiar una universidad, no pueden ir a la escuela, no pueden aprender a leer, no pueden aprender a escribir. Sin embargo, en mi experiencia, las personas sordas, independientemente que no escuchen, ellos pueden leer, ¿verdad? Pueden ir a una escuela, pueden ir a la universidad, pueden bailar, pueden cantar incluso en la lengua de señas, ¿verdad? No es un impedimento el que sean sordos.
0: Es muy interesante esto que nos está mencionando porque rompe totalmente a veces la forma de pensar de ciertas personas que creen que por el simple hecho de tener alguna discapacidad auditiva ya no puede realizar actividades cotidianas o actividades que otras personas sí podrían hacer. Me gusta mucho este tema cuando hablamos sobre la comunidad sorda y cuando estamos rompiendo los mitos que al final del día pues todos en algún momento tal vez por falta de información podemos llegar a pensar cuando en realidad no es así. Otro de los mitos que quisiera tocar es sobre que las personas sordas ¿pueden o no pueden hablar?
1: Sí, las personas sordas sí pueden hablar. El hecho de que la cuestión auditiva, ¿verdad?, no esté bien, sí, ellos sí pueden hablar porque así se les oraliza, por eso es que pueden ellos poder hablar, porque las cuerdas vocales pues están intactas.
0: Sí, porque hemos escuchado comentarios o hemos visto personas, o mejor dicho, he estado en contextos donde dicen es que es una persona sorda y no puede hablar. O muchos creen, él habla, entonces no es una persona sorda. Entonces vamos a romper ese mito. Las personas sordas sí pueden llegar a comunicarse de manera oral, claro, obviamente con el tratamiento y la especialización necesaria. Entonces vamos rompiendo mitos porque pues aquí estamos para aprender. Me gusta mucho esta información. Vamos a un pequeño corte. Los esperamos que nuevamente nos estén escuchando en este su programa Diálogos en Comunidad, y más adelante seguiremos con más información importante que nos esté dando la licenciada Leticia Viteaquino del colectivo de Mis Manos Hablan Huejutla. Sigan con nosotros.
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0: Son las 7 con 17 minutos.
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2: Hola y muchas gracias por continuar con nosotros en este subprograma Diálogos en Comunidad. Estamos aquí con la maestra, intérprete y traductora en lengua de señas mexicana, la licenciada Leticia Vite Aquino, fundadora del colectivo de Mis Manos Hablan Huejutla, un colectivo que ha estado muy activo desde hace un par de años ya de manera presencial aquí en el municipio de Huejutla de Reyes. Estamos platicando un poco sobre la lengua de señas, sobre la cultura sorda y sobre la identidad, porque tenemos que entender que no es solo aprender lengua de señas mexicana, es entender y comprender parte de su identidad y tenerle respeto y amor sobre todo a la comunidad sorda. Maestra, desde su experiencia, una de las preguntas pues que estamos rompiendo mitos al final del día es que si la lengua de señas mexicana solamente es hacer señas. Muchas personas nos comentan, es que aprender lengua de señas mexicana es muy fácil, es solamente mover las manos, cuando en realidad pues no es así. ¿Sí nos platica un poco sobre ello?
3: Sí, así como la lengua de señas, bueno, tiene una historia, tiene una estructura, tiene una gramática, no nada más simplemente es hacer una seña por hacerla, sino que implica mucho la gesticulación, el movimiento corporal. Nada más decir, esa es una seña, y verdad, no, tiene que llevar un gesto para que en realidad se transmita lo que quiere decir la persona y que el sordo la comprenda.
2: Esta idea que tienen varias personas, es interesante que estemos rompiendo este mito sobre que la lengua de señas es solo mover las manos, y que usted nos diga, se conforman no necesariamente solo de las señas, sino de una estructura, de una gramática, de una historia y sobre todo de una gesticulación, porque ahí viene el verdadero significado. Y es que cuando vemos o estamos interpretando o hablando con una persona sorda, no solamente se trata de hacer movimientos con las manos o de hacer la seña, de hacer la dirección, de hacer el movimiento, también se trata de acompañarlos con una intención y una gesticulación, así como nos lo hace saber usted en este momento. Aquí en Huejutla de Reyes entendemos que hay personas sordas, sabemos y conocemos que hay personas sordas, pero ahora quiero que toquemos este punto que creo que es muy interesante, hablar sobre la educación, porque hay muy pocos intérpretes aquí en Huejutla y por consecuencia en Hidalgo. ¿Considera que hace falta más intérpretes de lengua de señas mexicana?
3: Sí, un punto muy importante es que en todo el país de México hace falta intérprete. En todo el país de México hace falta intérpretes. En realidad somos pocos los intérpretes de la lengua de señas, somos pocos los que, pues ahora sí entramos a las filas de intérprete de la lengua de señas. Sin embargo, no es fácil ser intérprete de lengua de señas, pues requiere un compromiso muy grande. Primeramente, estar cerca de la comunidad sorda, ¿verdad? Es el primer paso para poder ser intérprete. Y esto nos va a ayudar, o más bien va a ayudar a la comunidad sorda a tener una buena educación. Por ejemplo, aquí en Huejutla de Reyes, yo que conozca, pues algunas personas ya empiezan a interpretar la lengua de señas, pero sin embargo a veces necesitan pues ahora sí una capacitación como intérpretes de lengua de señas, y sí, pues estaría muy bien. En lo personal a mí me daría mucho gusto que hubiera más intérpretes, porque cuando vamos a algún evento, ¿verdad?, que me toca interpretar a veces hasta 3 horas, ¿verdad?, es muy cansado para un intérprete. Un intérprete siempre tiene que tener algún compañero, ¿verdad?, para que podamos ir rolando en tiempos, porque es muy cansado. Ahora, me toca aquí en Huejutla de Reyes, Hidalgo, ser la primera intérprete de lengua de señas, aunque es un orgullo, ¿verdad?, de ser intérprete de lengua de señas, ¿verdad?, como tal. Pero también es un gran compromiso, porque no puedo estar en todos los eventos interpretando. Incluso hay personas sordas que se les tiene que interpretar cuando van a una consulta médica, alguna cita en otro ámbito, ¿verdad? Solo también en escuelas, vemos el caso de Juana Sael, ¿verdad? Que es parte del equipo de trabajo que está en una universidad, interpretarle a él y luego interpretarle a otro niño sordo, ¿verdad? Ir hasta esa escuela, ¿verdad?, en el mismo día es muy difícil. Y pues en verdad yo los animo a que si alguien ya sabe la lengua de señas o tiene un poco de conocimiento, que pues se unan a las filas de intérprete de lengua de señas, porque la verdad aquí tan solo en México y aquí en Huejutla de Reyes, Hidalgo, nos hace falta más intérpretes de lengua de señas, ¿verdad? Y también esa experiencia, ¿verdad?, de poderles ayudar, y como ahora yo como intérprete de señas, y unirse a las filas. Incluso en nuestro colectivo de Mis Manos Hablan Huejutla, pues ya la licenciada Adilene, ¿verdad?, ya se está sumando a las filas de intérprete de lengua de señas, para que pues ella también pueda capacitar a más a más alumnos, y de igual manera pues acompañarlos cuando tengan una cita médica o en tan solo en la escuela, de interpretarles un examen, ¿verdad?, o una conferencia en la lengua de señas.
2: Me voy a detener un poco en este tema que está tocando usted sobre que hacen falta más intérpretes. aquí en Huejutla, primeramente, después en Hidalgo y obviamente en nuestro país. Hace falta bastantes intérpretes porque hay mucho trabajo por hacer. Hay personas sordas que el hecho de que existan las condiciones para que ellos puedan entender para que exista un puente de comunicación es súper importante. Y como usted lo comenta, aquí en Huejutla es la única intérprete certificada, intérprete, traductora y maestra en la enseñanza y aprendizaje de la lengua de señas mexicana. Y Huejutla, pues se considera un municipio grande, por consecuencia Hidalgo, México ni se diga. Entonces hace falta mucha persona que se capacite en aprender y enseñar la lengua de señas mexicana, porque hay mucho trabajo por hacer y la verdad hay un gran cambio para ellos. Y aquí viene una pregunta muy importante, maestra. ¿Es difícil o fácil aprender lengua de señas mexicana?

0: En realidad, la lengua de señas para mí, en lo personal, fue fácil porque, como yo les decía al principio, el amor hacia la comunidad sorda te hace todo más fácil y el convivir con las personas sordas. Un paso muy importante y para aprender la lengua de señas es estar en contacto con la comunidad sorda, ¿verdad? Convivir, ahora sí, desayunar, comer y cenar la lengua de señas, ¿verdad? Eso es lo que ayuda, ¿verdad? Y se hace más fácil este camino.
1: Para todos nuestros queridos radioescucha que quieren aprender la lengua de señas mexicana o que tienen la semilla en su mente de querer aprenderla y de que convivir con la comunidad sorda o entenderla o comprenderla, aprender su cultura, ¿qué consejo les daría, maestra? O sea, digamos, en el equipo de trabajo de Mis Manos Hablan Huejutla, todos estamos en capacitación constante en aprender la lengua de señas mexicana, en aprender la cultura, en convivir con las personas sordas, porque al final del día ellos son los maestros, son las personas indicadas para aprender la lengua de señas mexicana.
0: Claro, es como usted mencionaba, ¿verdad? Quienes son los expertos, no porque yo sea intérprete, voy a decir, yo soy la experta en la lengua de señas, no. Hay que acordarnos que por ejemplo, si nosotros vamos a Estados Unidos y aprendemos inglés, ¿verdad? No lo vamos a hacer tal cual como lo hacen los Estados Unidos, ¿verdad? Porque pues es su idioma. En el caso de las personas sordas, de igual manera, los expertos, y siempre hay que reconocerlo, ¿verdad? Como intérprete de lengua de señas, que los expertos son las personas sordas, siempre y cuando ellos hayan estudiado la lengua de señas, ¿verdad? Porque no toda persona que sea sorda, ¿verdad? Que sabe señas, ¿verdad? Es experto, ¿verdad? Tiene que conocer y ser líder de la comunidad sorda. Y entonces, cuando es líder de la comunidad sorda, esta persona sorda, entonces nosotros vamos a pedirle ayuda, ¿verdad? Porque él es, ahora sí, ellos son los que saben más cuando son líderes de la comunidad sorda.
1: Esta información que nos dice es muy valiosa y vamos a regresar un poco para romper otro mito que estoy seguro que nuestros radioescuchas tienen. ¿Las personas sordas saben la lengua de señas mexicana?
0: Pues desafortunadamente no todas las personas saben la lengua de señas. Por ejemplo, aquí en Huejutla son pocos los que saben la lengua de señas, ¿verdad? Aquí pues lo que más encontramos son a niños sordos, a personas ya grandes que son sordas o con hipoacusia, que no saben la lengua, lamentablemente no saben la lengua de señas, ¿verdad? Ella se comunica, como lo dicen, con señas caseras. Vivimos en privación lingüística en todo el país de México, pero en nuestra región, ahorita nuestra preocupación es nuestra región, en Hidalgo, en Huejutla de Reyes, Hidalgo, que hay una privación lingüística muy marcada.
1: Esa cuestión que nos platica de la privación lingüística aquí que se sucede en el municipio de Huejutla de Reyes Hidalgo, ya que muchas personas no hablan o no conocen, mejor dicho, creo que esta es la palabra correcta, desconocen sobre la lengua de señas mexicana, se vuelve un problema día a día, porque al final del día no pueden tener acceso a ciertos contextos, a ciertos sectores, ciertas instituciones, porque no tienen ese puente de comunicación. ¿Considera usted, desde su experiencia como maestra, intérprete y traductora, que es importante que se enseñe la lengua de señas mexicana en las escuelas?
0: Sí, es algo muy importante. Lamentablemente estamos pasando por privación lingüística. Pues la mayoría de aquí de Huejutla de Reyes y de algo no saben la lengua de señas, y estaría muy bien que empezáramos a enseñar en las escuelas, tan solo en los kinders, porque también hay niños sordos que pues hay que enseñarle, ¿verdad? Pero algo muy importante, ¿verdad?, es que debemos empezar por las primarias, ¿verdad?, enseñar la lengua de señas. Sabemos que ahora los libros de texto ya viene una materia donde se les enseña la lengua de señas. Anteriormente decía, no, pues es que pues viene mal editado. Sí, sí, sí, es verdad, pero este es un paso para la inclusión, ¿verdad? El que se les empiece a enseñar. Yo veo que muchos maestros, y yo los felicito, ¿verdad? De las primarias que ya empezaron a tocar este tema de la lengua de señas y enseñarles tan solo nada más el abecedario dactilológico de la lengua de señas. Eso es algo muy bueno, ¿verdad? Ya empezamos, pero hay que continuar. Yo sí los invito a que tanto los maestros se acerquen a nosotros como también los alumnos, ¿verdad?, que quieran aprender la lengua de señas. Tan solo empezar con el abecedario y los días de la semana, ahora sí como empezar como desde kinder, ¿verdad?, aprender. O sea, yo sí los invito, y sí sería una buena idea, ¿verdad?, y una buena oportunidad para las personas sordas, porque de esa manera los amiguitos del niño sordo pues van a aprender a comunicarse con el niño sordo. Enseñas.
1: Esta invitación que hace a todas las personas a que se acerquen a aprender la lengua de señas mexicana con, vamos a dejar claro algo, pero con personas capacitadas, con sordos especializados, que sea una lengua de señas correcta, porque hemos visto bastante en redes sociales o hay mucha información en internet, hay bastante información que a veces nos bombardea y no sabemos de qué información tomar, qué información es correcta, qué información no lo es. Entonces tenemos que tener cuidado cuando vemos algo en internet, cuando vemos algo en alguna red social, que se trate en relación a la cultura e identidad sorda y por consecuencia la lengua de señas mexicana.
0: Sí, lamentablemente ahorita estamos viendo mucho en redes sociales que quieren enseñar la lengua de señas, pero en realidad ahorita están por like, ¿verdad? Se están subiendo información que no está basada en la comunidad sorda. Así es que señan pues mal y entonces lo van a replicar, ¿verdad? Entonces nosotros les invitamos a que busquen ahora sí redes sociales, ¿verdad? Pero que pues sean ahora sí dirigidas de buena manera, ¿verdad? Y que pues estén también personas sordas, ya que esto es muy importante, ¿verdad? El que siempre estemos cerca de la comunidad sorda, porque son ellos los que van a hacer las señas correctas, ¿verdad? Pero para eso debemos ser muy cuidadosos, porque a veces aprendemos señas que no son de nuestro país. Aquí es la lengua de señas mexicana, ¿verdad? No, estoy aprendiendo la lengua de señas, pero no sabes de qué país, ¿verdad? Entonces es otro de los problemas. Así que los invitamos, por ejemplo, en nuestras redes sociales, en Facebook nos encuentran como Mis Manos Hablan Huejutla. Sin embargo, para nosotros, para editar un video, pues no, pues es complicado, ¿verdad? Repetimos una y otra vez, si se nos va un dedito, pues tenemos que hacer la seña correcta. ¿Por qué? Porque eso le vamos a transmitir a las personas y a las personas sordas que no saben señas, ¿verdad? Entonces, ¿cómo vamos a hacer una seña incorrecta, verdad? Tenemos que prepararnos también como equipo de trabajo, ¿verdad? Y seguirnos esforzando. Y también algo muy importante que mencionar es que nosotros siempre estamos cerca de la comunidad sorda. Si nosotros cometemos algún error, ¿verdad? También la comunidad sorda nos dice, ¿saben qué? Esa seña no es correcta y vamos a bajar el video, ¿verdad? Tenemos que ser muy respetuosos con la comunidad sorda y con la lengua de señas, porque no es un juego la lengua de señas, es parte de la comunidad sorda.
1: Claro que sí. Además, cuando dice usted que la lengua de señas mexicana no es un juego, es porque es una gran responsabilidad, tanto la persona que lo está enseñando, tanto para la persona que lo está aprendiendo y mucho más para las personas que capacitadas y especialistas que ya son intérpretes y que en muchos contextos pueden llegar a ser ese puente de comunicación. Pero si no tiene un buen aprendizaje, no tiene unas buenas bases, el mensaje no será íntegro y tal vez la persona sorda esté dando un mensaje a través de señas, tal vez el intérprete no esté dando la información al mensaje correcto. Y esto es muy importante porque una mala seña o una mala interpretación hace la diferencia para el bienestar o no bienestar de una persona sorda. Cuando hablamos de que una persona sorda necesita algún intérprete o alguna persona especialista que pueda ser el puente de comunicación entre ella y el doctor que desconoce de la lengua de señas mexicana, es muy importante que haya una buena interpretación del mensaje para que lo que esté diciendo la persona sorda sea interpretada de la mejor forma para el bienestar de él. Y no se diga, aún recuerdo, maestra, cuando usted ha sido intérprete también en algunas instancias donde usted ha hecho la diferencia entre que la persona sorda se entienda su mensaje y se interprete de la manera correcta y el bienestar de él. Entonces eso es muy bueno, que haya más personas intérpretes que tengan la capacidad de saber de lengua de señas mexicana y que por consecuencia hagan algo muy sano y muy bueno para las personas que lo necesitan.
0: Claro, Lika, algo muy importante, ¿verdad? Es lo que usted decía, ¿verdad? Un intérprete de lengua de señas tiene que saber cuándo es español señado y cuándo es lengua de señas y cuándo es cuándo se está hablando en señas caseras. Es algo muy importante. ¿Por qué? Porque de ahí va a partir el intérprete. Si ve que el sordo está o aprendió la lengua el español señado o la lengua de señas mexicana o sabe señas caseras, ¿verdad? El intérprete se tiene que dar cuenta y depende a eso, él tiene que hacer la interpretación, porque a veces uno de los mitos es que bueno, esta persona está interpretando con español señado. Sin embargo, cuando un intérprete adapta sus modificaciones, ¿verdad? A la interpretación para que el sordo entienda, ¿verdad? Como intérprete nosotros tenemos que adaptar nuestro mensaje. No siempre tiene que ser el SM, ¿verdad? Porque a veces el sordo, como si ya les enseñaron el español señado, pues vamos a adaptarnos mientras le enseñamos la lengua de señas mexicana. Entonces, también es un reto para nosotros como intérpretes, ¿sabes? Ver que cómo podemos interpretarles, cómo vamos a transmitirles este mensaje a las personas sordas.
1: Un mensaje muy poderoso y muy útil, lo que nos dice maestra sobre la buena interpretación de la lengua de señas mexicana y que como intérprete también existe una gran responsabilidad para entender si es español enseñado o si es lengua de señas mexicana. Hoy entendimos que la inclusión no empieza necesariamente o no solo en las leyes, sino también en la misma conciencia. La lengua de señas mexicana no solo se aprende, se respeta, se vive y, como usted lo dice, se comparte de la mejor forma, respetando obviamente la identidad y cultura de la comunidad sorda. Un último mensaje que le quiera dar a todos sus radioescucha, maestra, sobre la lengua de señas mexicana.
0: Claro, que sigan aprendiendo la lengua de señas porque nos hace falta muchos intérpretes. Me gustaría que se sumaran pues más personas a ser intérpretes. A mí lo que me gustaría que aquí en Huejutla no solamente hubiera un intérprete, sino más intérpretes para poder seguir ayudando a las personas sordas y que rompamos esto de la privación lingüística. Estaría muy padre esto.
1: Un poderoso mensaje, maestra. La verdad, estoy seguro que todos nuestros queridos radioescucha lo toman en cuenta y muchas personas se van a sumar para aprender la lengua de señas mexicana. La verdad fue un gusto y es siempre un gusto platicar con usted sobre estos temas importantes que tienen que ver con la comunidad sorda, su cultura y la lengua de señas mexicana. Síganos y en próximas emisiones seguiremos compartiendo más historias de vida, más información valiosa y muy importante que debemos seguir replicando para llegar a todas esas personas que realmente lo necesitan. Recuerden que pueden escribirnos y contactarnos con nosotros a través de nuestros números en cabinas en las distintas emisoras de Suma Radio. Recibiremos sus comentarios y los tomaremos en cuenta. Agradezco el apoyo de la producción a la licenciada Carla Tobar de Suma Radio Huejutla. Se despide de ustedes el licenciado Jesús Martínez del colectivo de Mis Manos Hablan Huejutla. Hasta la próxima.
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0: Son las 7:34.
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7: ¿Qué tal? ¿Cómo están? Muy buen día. Bienvenidos, bienvenidas, bienvenides a Se Dice CECIT, este espacio donde conectamos contigo, con tu desarrollo y con las oportunidades que pueden abrirnos nuevas puertas. Al micrófono, como cada semana, te saluda Cecilia Pacheco y me da muchísimo gusto poder acompañarte. Gracias a todos los que nos escuchan a través de las estaciones que conforman Suma Radio y que pues se dan el tiempo de escucharnos, de aprender y también de cuestionarnos, pues sí, un poquito de lo que estamos haciendo todos los días. El día de hoy, como cada emisión, no me encuentro sola y es que están con nosotros desde el Centro de Educación Continua y a Distancia, Patricia Daniela Flores Muedano, a quien le doy la más cordial bienvenida y muchas gracias por estar con nosotros en esta emisión.
8: Hola, ¿qué tal? Buenos días. Pues un gusto para mí poder estar aquí contigo para platicar de estos cursitos que traemos para todos ustedes.
7: ¿Y qué te parece si comenzamos con un curso que a mí me llama bastante la atención y siempre me ha parecido pues una gran opción para quienes nos están escuchando a través de sus casas, a través del carro, ya sea en algún negocio, bueno, donde sea que nos estén escuchando? Pongan mucha atención porque vamos a platicar sobre el curso Adulto Digital Sin Miedo a la Tecnología, este en el nivel 1. Pues platícanos un poco sobre este curso. Las inscripciones ya están abiertas y terminan el 28 de agosto, pero ¿cuáles son los requisitos, los documentos que tienen que presentar los adultos mayores o los interesados para su registro durante este periodo?
8: Claro que sí. Pues el curso de adulto digital es una herramienta fundamental para las personas mayores que deseen explorar y conocer más acerca de sus teléfonos celulares, ya que pues esta es una herramienta prácticamente básica ya en la vida de todos, ¿no? Los requisitos que nosotros les pedimos a las personas mayores principalmente pues son las ganas de aprender cosas nuevas. Su teléfono es indispensable para que ellos puedan aprender con las herramientas que ya tienen en casa y digamos que como tal para el registro les pedimos algunos datos, pero pues ya son información que las personas nos pueden dar ya sea por teléfono, por mensaje o de manera presencial aquí en las instalaciones. Nuestras inscripciones para este curso del adulto digital inician el día 27 de julio y terminan el 28 de agosto. Normalmente nosotros dejamos como este periodo del mes para que la gente se pueda inscribir y posteriormente a ello nos comunicamos con ellos para dar inicio al curso. En este caso, nuestro curso inicia el 1 de septiembre con clases los días martes y jueves de 10 de la mañana a 1 de la tarde. Durante todas estas sesiones nosotros les damos las herramientas y los conocimientos necesarios a las personas mayores para que pues ellas en algún momento puedan hacer uso de esta tecnología de manera autónoma autónoma e independiente.
7: Perfecto, la verdad es que el título es muy empático también, porque hablamos de sin miedo a la tecnología y lo decías bien, brindar estas herramientas, pero ¿cuáles son estos primeros temores que, digamos, vamos a derribar en este curso? Es decir, vamos a aprender desde cómo encender tal vez nuestro teléfono, de cómo utilizarlo, de cómo navegar en internet, el uso del correo electrónico. ¿Qué es lo que vamos a ver en este nivel 1? Que aquí es donde hay que hacer énfasis que, pues digamos que esta es la primera parte de todo un curso para poder llegar a dejarle de tener miedo a la tecnología.
8: Sí, así es. Realmente este nivel 1 iniciamos con lo más básico en cuanto a configuraciones del teléfono. Como bien lo mencionaste tú, personas aprenden a aprender y a apagar su celular, porque la verdad es que nos ha pasado que llegan personas mayores y nos dicen que jamás en su vida han apagado sus teléfonos. Entonces les enseñamos eso, les enseñamos a cómo conectarse a redes Wi-Fi, a cómo usar el Bluetooth y así varias configuraciones de las que trae nuestro teléfono que nos pueden permitir a nosotros personalizar algunas funciones y pues también este caso de los fondos de pantalla y toda esta cosa para que pues también sus teléfonos se vean bonitos, ¿no? Y pues principalmente perderle el miedo tal cual, agarrarlo, a apretarle en donde sea, a moverle y demás, porque ese es como uno de los obstáculos principales que nosotros hemos detectado en los cursos, que hay veces que uno le dice a alguna persona, mira, tiene que moverle aquí y presionar este botón y demás, y siempre nos dicen como, oye, pero ¿y qué pasa si borro algo? Pues no pasa nada, se recupera. No sé, si borramos una aplicación por accidente se vuelve a descargar, entonces pues esta parte de perderle el miedo tal cual hasta agarrar el teléfono.
7: La verdad es que es muy importante porque además pues sabemos que la tecnología avanza a pasos agigantados y pues no podemos dejar fuera al ácido los adultos mayores que se están adaptando también a estos nuevos estilos. Las clases, ¿qué día se van a llevar a cabo? ¿Cuántas horas vamos a poder estar en este curso? Y lo más importante, ¿tiene que ser presencial, es decir, en las instalaciones del CECIT?
8: Bueno, las clases sí son 100% presenciales y nosotros nos ubicamos en el edificio del CECIT sobre el Boulevard Luis Donaldo Colosio. Las clases van a ser los días martes y jueves de 10 de la mañana a 1 de la tarde. En total son 9 sesiones, el curso consta de 27 horas y pues los temas y las prácticas que se hacen en el desarrollo del curso se distribuyen en todas estas horas para... Una, que las personas puedan comprender bien todos los conceptos teóricos que se tienen para el manejo de la tecnología y

0: para poder subir a este nivel número 2 las y los interesados?
1: Pues mira, básicamente comprender las bases de lo que es el uso de la tecnología, también hacer uso de los conocimientos prácticos que se les van a impartir a las personas mayores, porque digamos que pues de lo básico vienen algunas otras funciones adicionales. Entonces, para que ellos puedan alcanzar a tomar el nivel 2 de este curso, pues sí, dominar prácticamente lo más básico del celular. Es lo que principalmente nosotros esperamos que las personas aprendan para que puedan continuar con el segundo nivel.
0: Pues ahí está, para que también lo tomen en cuenta. Y lo más importante, el rango de edad. ¿A partir de cuántos años puedo inscribirme y cuál es la edad límite también?
1: Pues mira, al hablar de personas mayores, entendemos que una edad mínima es a partir de los 65 años. Sin embargo, nosotros hemos tenido usuarios menores de ese rango de edad, pero pues que tienen las ganas de aprender. Entonces, nosotras no estamos cerradas a que venga una persona de, no sé, 40 años a querer aprender su celular, porque pues aquí la intención es lo que cuenta. Entonces, como tal, no te puedo dar un mínimo ni un máximo, porque pues aquí todas aquellas personas que quieran aprender son bienvenidas.
0: Ahí está, eso es lo más importante, saber que no existe una edad para aprender. Entonces, si están interesados, si les llamó la atención este curso, recuerden que pueden consultar más información a través de las redes sociales del Centro de Educación Continua y a Distancia, en Facebook, en Instagram, en TikTok, o a través del micrositio. Y pues también, para quienes quieran marcar, pues recuerden que en el 771-717-2000 y en la extensión 13511 van a poder pedir mucha más información para poder inscribirse a este curso. ¿Algo más que nos falta agregar para poder motivar a quienes nos están escuchando a través de Suma Radio?
1: Pues solamente comentarles que aquí los esperamos, son completamente bienvenidos y pues verán que la atención que nosotros les ofrecemos acá les va a servir, van a aprender mucho y pues la idea es apoyarlos a todas las personas mayores que se quieran sumar a este proyecto.
0: Perfecto, pues nosotros vamos a hacer rápidamente una pausa promocional, pero no se despeguen de Se Dice Cecid, porque vamos a seguir hablando de más cursos que seguramente les van a interesar. Así que nosotros ya volvemos.
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4: Son las 7:46.
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0: Estamos de regreso en Se Dice Cecid. Gracias por continuar con nosotros a través de estas frecuencias universitarias y gracias por continuar con nosotros, pues hablando de grandes cursos. Ya aprendimos que no le tenemos que tener miedo a la tecnología sin importar nuestra edad, pero ahora vamos a irnos con el curso Lego Education, este también en su nivel 1. Patricia, para todas las interesadas en la robótica educativa, ¿cuál es el periodo? ¿Cuál es la fecha límite para realizar esta inscripción? ¿Y si hay algún requisito básico para poder cumplir y asegurar nuestro lugar?
1: Claro que sí. Pues mira, este curso está dirigido a niños y niñas de 7 a 12 años. Digamos que el requisito principal es que estén dentro de este rango de edad. Y pues al ser un curso básico de Lego, solamente necesitamos que los niños tengan un poquito de noción en el uso de la computadora, ya que pues esta herramienta va a ser básica en el transcurso de este programa. Nuestras inscripciones inician el día 20.

0: 17 de julio y cierran el 24 de agosto. Este curso es en modalidad sabatina, por lo tanto iniciamos sesiones el 24 de agosto y terminamos el 26 de septiembre. Nuestro curso dura 20 horas, bueno, son 5 sesiones en total, de 9 de la mañana a 1 de la tarde.
1: Ah, pues ahí está toda la información básica. La verdad es que sin duda suena muy interesante, y recuerden que los horarios pues también es muy importante tenerlos en cuenta para poder asistir a estas clases. Este curso es de forma presencial para que los alumnos puedan interactuar directamente con digamos que las dinámicas, o también podríamos hacerlo pues digamos que de alguna forma virtual.
0: No, este curso es 100% presencial, ya que nosotros utilizamos kits de Lego con los cuales construimos, y una vez que tenemos un modelo armado es hora de programar.
1: Perfecto, hablas de pronto de programación, de algún armado. Al hablar de ser un nivel 1, este curso inicia completamente desde cero. ¿Necesitamos que los participantes tengan algún conocimiento previo en alguna de estas áreas, ya sea de programación, de robótica? ¿Cómo es que esto podemos llevarlo a cabo?
0: Sí, mira, no es necesario, ya que precisamente al ser nuestro primer nivel, les damos todos los conocimientos básicos, todas las herramientas básicas, para que a partir de ahí ellos vayan desarrollando ciertas habilidades y conocimientos, y con ello, posteriormente, ellos puedan crear sus propios proyectos.
1: Y, por ejemplo, ¿qué habilidades van a desarrollar los alumnos al trabajar con esta metodología Lego Education? Vamos a hablar de robótica, resolución de problemas, diseño, incluso no sé si podríamos hablar de una ingeniería básica, recordando que este curso, bueno, también tiene una edad de 7 a 12 años.
0: Sí, precisamente son algunos de los conocimientos que los niños adquieren, y pues básicamente desarrollamos habilidades como la creatividad, la imaginación. Esta parte de la resolución de problemas es, digamos que, de las más fundamentales, ya que se trabaja con casos específicos, con problemáticas que nosotros podemos tener, pues sí, a nuestro alrededor. Entonces, tal cual los temas que mencionaste y algunas otras habilidades que se desarrollan a lo largo del curso.
1: Pues ahí está. Para quienes están interesados, recuerden que las inscripciones están abiertas hasta el 24 de agosto y tiene una duración, pues, del 29 de agosto al 26 de septiembre. Los horarios es sabatinos de 9 a 1 de la tarde, y pues si quieren más información, si todavía les tienen alguna duda respecto a este curso, pueden escribirnos a nuestro mensajero de WhatsApp en el 771-299-9378, y ahí vamos a poder resolver estas preguntas, estos cuestionamientos que de pronto digamos que se nos pasa a platicar un poquito. Pero, ¿qué les parece si ahora damos un giro para seguir hablando de más cursos? Y es que en esta ocasión también está el curso de lengua de señas mexicana, un nivel 2, es decir, todas aquellas personas que ya cursaron esta primera etapa y que quieren continuar con su formación. Bueno, platícales, Patty, cuál es el periodo de inscripción y qué pasos deben de seguir, sobre todo porque para algunos podemos hablar incluso de una reinscripción, ¿cierto?
0: Sí, así es. Bueno, pues en este curso de lengua de señas nivel 2 se da un repaso de lo que se vio en el primer nivel, pero también tratamos de incorporar algunas otras funciones que nos puede dar la lengua de señas. Se enfocan en esta parte de las conversaciones, un poquito más en gramática, para que la gente pueda entender lo que nosotros, bueno, digámoslo así, lo que uno dice, y pues también que nosotros podamos entender, ¿no? Para este curso, nuestras inscripciones inician el 27 de julio y terminan el 27 de agosto. Este curso de igual forma es sabatino, y las sesiones inician el día 29 de agosto y terminan el 21 de noviembre. El horario de las clases es de 9 de la mañana a 11 de la mañana. Y aquí es muy importante hacer énfasis en que este curso es 100% a distancia. Entonces, a través de alguna plataforma de videollamadas es como se llevan a cabo las sesiones, para que pues aquellas personas que estén interesadas no se preocupen de esta cuestión de los traslados.
1: Perfecto, y así que a quienes nos están escuchando escuchando en algunas de las zonas que están lejos de la capital, bueno, este curso es ideal porque puede ser a distancia. Y lo decías bien, es por videollamada, es decir, vamos a estar frente a frente a través de este dispositivo con algún instructor o instructora para que sea mucho más fácil poder aprender, o son sesiones grabadas.
0: Las sesiones son completamente en vivo. Está nuestra instructora de manera síncrona con los usuarios, y esto pues también permite esa interacción y la práctica para mejorar estas habilidades de comunicación.
1: Muy bien, recuerden que es específicamente un nivel 2. En cuanto a los requisitos para poder inscribirnos, necesitamos alguna constancia de este nivel básico, se hace alguna evaluación inicial, ¿cómo es que se lleva este proceso?
0: Sí, no es necesario tener alguna constancia, ya que pues hemos tenido personas que ya tienen algunos conocimientos básicos de lengua de señas y directamente entran a tomar el nivel 2. Entonces aquí lo principal es que ya tengan ese conocimiento en lengua de señas, y en el dado caso de que del nivel 1 se pasen al nivel 2, digamos que se puede hacer este proceso de reinscripción, ya sea con mis compañeras del área o directamente igual con la instructora del curso.
1: Pues ahí está, para que también lo tomen en cuenta, si necesitamos, digamos, estas bases, pero el seguirnos formando pues es muy importante. Y también hablar un poco con nuestros radioescuchas que nos están sintonizando y hacerlos conscientes, porque es importante que la sociedad, que nosotros como profesionales, nos preparemos en este tipo de cursos que hablan de inclusión, que hablan de comunicación, porque tenemos que tener un énfasis principal en cada uno de ellos.
0: Sí, pues digo, la verdad es muy importante y aparte es muy interesante, ya que, pues sí, como lo mencionas, estamos hablando de temas de inclusión y, pues digo, habilidades que también nosotros podemos adquirir para ser parte de esta comunidad.
1: Pues ahí está la invitación para que se inscriban a este curso. Todavía tenemos tiempo hasta el 26 de agosto para poder inscribirnos y formar parte de este curso de lengua de señas mexicana. Recuerden, esto en un nivel 2 y para mayores de 15 años. Sin embargo, Patty, pues hemos llegado al final de esta emisión de Se Dice Cecit, esperando que la información que les hemos brindado los motive a dar este siguiente paso.
0: Sí, así es. Y pues nada, invitar a todos los que nos escuchan a formar parte de estos programas. Si son de su interés, pues aquí nosotras estamos para servirles. Ya tienen nuestros contactos y son todos completamente bienvenidos a formar parte del Centro de Educación Cuatrilingüe a Distancia. Muchísimas gracias.
1: Gracias. Y también recuerden que nos pueden seguir en nuestras redes sociales, en Facebook, en Instagram, en TikTok. Nos encuentran como Cecit UAEH. Y recuerden que aprender pues no tiene que ser complicado, solo hay que dar este siguiente paso. Y de verdad, muchísimas gracias, Patty, por habernos acompañado en esta emisión y guiarnos a través de estos 3 cursos que sin duda pues han dejado como esa curiosidad en nosotros y en nuestros radioescuchas para seguir aprendiendo.
0: Pues al contrario, muchísimas gracias, y pues es un gusto para nosotras poder compartir esta información con todos ustedes.
1: Recuerden que aprender es abrir una nueva puerta al mundo. Nosotros nos escuchamos la próxima semana en una nueva emisión. Hasta entonces, y que tengan una semana llena de aprendizajes sin límites.
2: 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Nos escucharemos la próxima semana en una nueva emisión de Se Dice Cecit.

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1: Son las 8 en punto.
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0: Hola, ¿qué tal, amigas y amigos? Estamos iniciando un episodio más de este su programa, el Top 5 Huasteco. Gracias por estar en sintonía de esta frecuencia universitaria. Y el día de hoy tenemos sorpresas para ustedes porque realizamos dos emisiones especiales derivado de estas vacaciones. Y para ello, estos dos especiales son de las canciones que hay dentro de la música huasteca y que en realidad son adaptaciones de otros géneros. En este caso hablamos canciones que fueron conocidas en el rock pop, baladas del rock, rock en español, rock latino, heavy metal o folk metal y el ska. Y de verdad que se van a sorprender de la calidad de músicos que tenemos en la Huasteca y la serranía, además de su talento para hacer estos covers, algo que muchos tal vez no se imaginarían poderlos escuchar en algún momento. Y para ello vamos a iniciar con el siguiente tema musical, no sin antes anunciarles que antes de presentar al primer lugar, les vamos a regalar un bonus de dos canciones que no están dentro de los cinco primeros lugares, pero que son al final y al cabo una de las versiones que se hicieron o adaptaciones realizadas de estas canciones de aquellos géneros que antes les mencioné. Así que vamos a iniciar con este conteo. ¿Listos para sorprenderse? Comenzamos.
1: Quinto lugar.
0: Para iniciar ese conteo escucharemos este cover que originalmente se lanzara en el año de 1999 con la Mosca Tsetse en una versión del pop rock y que estos chicos la grabaran en el año 2021, es decir, 22 años después, obviamente haciendo las adecuaciones, las adaptaciones para que este tema musical se escuchara bien en este género, en el género huasteco. Y es por ello que escucharemos en el quinto lugar este tema musical Para No Verte Más, lanzado hace poco más de 5 años con el trío Implacable, ahora conocidos y reconocidos como el trío Implacados.
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0: Para este peldaño vamos a escuchar un tema musical que originalmente se lanzara en el año de 1990 en el rock latino con el grupo Caifanes, escrita por Alonso Hernández Estrada, y que en esta versión huasteca se lanzara hace poco más de 7 años en las voces del trío Realeza Huasteca. Esto lleva por título La Célula que Explota, posicionándose en el cuarto lugar en esta, la primera emisión de estas adaptaciones del rock, rock pop, ska y más.
1: Cuarta posición.

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2: Y ahora, al igual que la canción anterior, dentro del rock en español o rock latino, encontramos el siguiente tema musical lanzado originalmente en el año de 1989 por la agrupación Rostros Ocultos, una canción de Óscar Salazar y Agustín Villa, y que esta adaptación del género huasteco que recientemente están promocionando estos señores, la verdad que se escucha bastante genial. Ellos son los 4R, realmente únicos, con el tema El Final colocándose en el tercer lugar de esta emisión especial.
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0: Son las 8:16.
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6: Una canción del rock pop o rock en español es la historia que escucharemos a continuación, lanzada en el año 2013 con Alejandra Guzmán y escrita por Pablo Preciado y Román Torres. Una canción adaptada de este género musical y lanzada hace casi 7 años con el trío Huapanguero Universal. Suena bastante interesante en la voz de nuestro amigo Johnny, a quien escucharemos con el tema Mi Peor Error, que se posiciona en el segundo lugar de este conteo. Y prepárense que después de este tema musical escucharemos el bonus extra que les había mencionado con dos canciones que no están dentro del top, pero que quedaron cerca.
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0: A continuación nos vamos con otra canción que también fue lanzada por el Tri, también perteneciente al género del rock en español, del rock mexicano, lanzada en el año de 1994 y escrita también por Alejandro Lora Serna y en esta ocasión interpretada por el trío Oro Hidalguense, lanzada allá por el año del 2009, hace aproximadamente 17 años y exactamente dos semanas, siendo si no la primera, una de las primeras adaptaciones del género rockero al huasteco. Escuchemos a continuación, como bien lo mencioné, al trío Oro Hidalguense y este tema titulado Las Piedras Rodantes.
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1: Para este bonus extra escucharemos a continuación otro tema del rock en español y rock latino, rock mexicano, dada a conocer por la agrupación El Tri, compuesta por su vocalista Alejandro Lora Serna, lanzada en el año de 1984, que obviamente fue todo un éxito y que en varios géneros ha sido adaptada, una de ellos o una de ellas es en este género huasteco. Escucharemos en este bonus extra al trío Real Estrella y este tema, Triste Canción de Amor, lanzada con ellos hace poco más de 6 años.
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2: Y si están listos para el primer lugar, vamos a escuchar a continuación un tema que originalmente se escuchara en la agrupación Mago de Oz en el año de 1998. Y aunque no lo pareciera, si le ponemos atención, esta historia narra la famosa conversación entre Don Quijote y Sancho Panza después del episodio donde los confunde con gigantes. Y que se adaptara este tema musical al género huasteco allá por el año 2014, hace poco más de 11 años, de hecho casi 12 años, siendo también de las primeras versiones adaptadas en el género huasteco y que originalmente se dieran a conocer en el rock. Así que escucharemos completito el tema Molinos de Viento en la versión de Los Trinos.
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2: Y con esta versión de Molinos de Viento interpretada por la agrupación Los Trinos, un cover del Mago de Oz catalogada como folk metal y heavy metal, es como cerramos la primera emisión de este especial de las 5 mejores canciones adaptadas del rock, rock en español, baladas del rock, rock en español, rock latino, heavy metal, folk metal y el ska. Si nos lo permiten, en la siguiente emisión tendremos más sorpresas con otras 5 canciones adaptadas también al género huasteco y que originalmente se dieron a conocer en el rock, así que no se lo pierdan y sintonícenos la próxima semana a la misma hora y por la misma frecuencia universitaria. Yo soy Jesús El Chuy Santos, nos escuchamos, como bien lo dije, en la próxima emisión. Cuídense mucho, pórtense muy bien y que les vaya aún mejor.
1: Eso es todo por hoy
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1: Hasta la próxima.
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1: Son las 8:33.
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4: En la literatura existen relatos de todo tipo. De amor, infantiles, dramáticos, de aventura, pero, sin duda, uno de los relatos que más cautiva es el relato de misterio. En esta ocasión te voy a contar de alguien que, aparte de escribir relatos de misterio, vivió uno muy interesante porque fue real. Bienvenido, bienvenida a un nuevo chismecito literario. Te saluda nuevamente al micrófono tu amiga Pati Castillo con una historia que te va a interesar mucho, estoy segura. Pero antes de comenzar, quiero saludar con mucho cariño a quienes nos escuchan a través de Suma Radio Zimapán 99.5 FM y también a quienes nos escuchan a través de nuestras emisoras hermanas, a quienes están presentes por Suma Radio Actopan 102.1, San Bartolo 99.7 y Tulancingo 91.1. Muchísimas gracias por seguir este programa. Y en esta emisión te quiero contar un poquito acerca de la vida de Agatha Christie, la mujer que escribió misterios intrincados, historias que tenían una incógnita por resolver, pero que ella misma se vio involucrada en una desaparición que precisamente nunca se pudo explicar ni resolver del todo. ¿Qué te parece si para empezar a conocer acerca de esta escritora, empezamos por su crono literaria?
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4: Bueno, comenzamos como siempre con el nacimiento de nuestra escritora. Agatha Christie nace el 15 de septiembre de 1980 en Torquay, Devon, Inglaterra, como Agatha Marie Clarissa Miller. Para 1901, desafortunadamente, muere su padre Frederick Miller y esta pérdida la afecta muy, muy en lo profundo. De hecho, ella misma comenta que su infancia terminó a los 11 años con la muerte de su padre. A pesar de esto, Agatha vive una infancia tranquila y feliz. Se desarrolla y para el 24 de diciembre de 1914 contrae matrimonio con Archibald Christie, un oficial del ejército británico que estuvo en activo durante la Primera Guerra Mundial y con quien empieza su vida amorosa y también de quien toma el apellido. Para el 5 de agosto de 1919 nace su única hija, Rosalind Margaret Clarissa Christie, quien será su descendiente directa y heredera familiar. Para 1920 publica El misterioso caso de Stiles, su primera novela donde presenta la figura del detective Hercules Poirot. Para 1926 fallece su madre, Clara Miller, otro golpe muy fuerte para la escritora. Ese mismo año, desafortunadamente, atraviesa otra prueba que fue una crisis matrimonial con Archibald. Y a pesar de esto, ese mismo año publica El asesinato de Roger Ackroyd, considerada una de las novelas más innovadoras, más sorprendentes de la literatura policial. Para el 3 de diciembre de 1926, desaparece durante aproximadamente 11 días, provocando una búsqueda que trascendió a incluso nivel nacional. Esta desaparición es algo de lo que te voy a contar un poquito más adelante. Tras varios intentos de retomar el matrimonio, finalmente en 1928 sucede un acontecimiento bastante triste en su vida, que es el divorcio de Archibald, y pues esto la deja devastada. Para 1928, empezando este año y hacia 1930, su corazoncito se recompone, puesto que conoce y se casa con Max Mallowen. Él lo conoce en excavaciones arqueológicas en Oriente Medio y empiezan una relación. En este mismo 1930 publica un asesinato en la vicaría, The Murder at the Vicarage, que es la primera novela que es protagonizada por Miss Marple, un personaje detective o más bien una especie de alusión al detective, pero que rompe con los esquemas de lo que se conocía hasta el momento en la novela policíaca como un detective al estilo Sherlock Holmes. Miss Marple es una señora de avanzada edad que se dedica a observar y a tratar de resolver esos misterios. Entonces rompe este paradigma del famoso detective que nosotros conocemos y que en ese momento era muy popular. Para 1934 publica Asesinato en el Orient Express, una de sus novelas más famosas y más reconocidas a nivel internacional. Desde 1930 y hasta 1950 acompaña a Max Mallowen, su segundo esposo, en su trabajo como arqueólogo en excavaciones arqueológicas por todo el Oriente Medio. Para 1971 recibe el título de Dama Comendadora de la Orden del Imperio Británico por sus aportaciones a la literatura. Y finalmente fallece el 12 de enero de 1976 a los 85 años de edad en Willingford, Oxfordshire, Inglaterra. Pero ya sabes que esto es apenas el comienzo. Vamos a conocer un poquito más de los misterios que rodean a esta escritora y las circunstancias tan extrañas de su desaparición. Así que vamos directamente a lo que no te contaron de Agatha Christie.
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4: Muy bien, pues Agatha Marie Clarissa Miller, que es el nombre real de nuestra escritora, como ya te lo mencioné en la cronoliteraria, toma el apellido Christie de su primer esposo. Ella vive una infancia muy feliz, muy, muy agradable, a pesar de que fue una infancia muy solitaria, ya que tenía dos hermanos mayores, un hermano y una hermana, pero estos le llevaban 10 y 11 años respectivamente. Esto la llevó realmente a crecer pues por su cuenta, a crecer muy solita, porque cuando ella estaba pequeña, sus hermanos ya estaban entrando en una etapa diferente, por lo tanto, pues su infancia fue más bien solitaria. Llevaba una muy buena relación con sus padres. De hecho, cuando fallece su padre, esto le afecta profundamente, pero la acerca mucho más a su madre, que siempre la apoyó de manera incondicional. Recibió educación en casa, ya que su madre decía que las señoritas no debían aprender a leer y escribir muy temprano. Sin embargo, a pesar de esto, Agatha casi por su cuenta empieza a interesarse por la lectura y por la escritura, más que nada para conocer el contenido de los libros que tenía a su alrededor, y así es que empieza a leer y escribir más o menos a la edad de 5 años por su cuenta. Su mamá la educa en casa durante algunos años, pero tras la muerte de su padre, que les trajo una gran desestabilidad económica a los integrantes de la familia, deciden ingresarla en una escuela para damas, donde se les instruía para ser mujeres cultas en sociedad, más que para poder desempeñar algún tipo de empleo. Agatha, al crecer solita, porque como ya mencioné, sus hermanos eran mucho mayores que ella, y le gustaba entretenerse inventando amigos imaginarios para poder crear historias y divertirse. Desde ahí podemos encontrar esta

0: son las 8:46.
1: Muy bien, pues vamos a continuar con esto que es bastante interesante de la vida de Agatha Christie. Para cuando ella era más grandecita, ya en su adolescencia, adultez joven, visitó Egipto con su madre, pero no visitó este lugar tan enigmático y tan lleno de historia con un interés precisamente en la historia, sino que visita Egipto para poder encontrar marido. A ella no le importaban las pirámides, ella quería encontrar marido. Es en este punto donde conoce y se casa con Archibald Christie. Y a pesar de que es su primer amor, pues ya te platiqué que su matrimonio no llega hasta el final de los días de ambos. Pero en el comienzo todo empezó como un amor de película, ya que a pesar de que pues ellos estaban enamorados y querían casarse, pues que se les atraviesa la Primera Guerra Mundial. Entonces, durante una convalecencia de Archibald, precisamente en Nochebuena, es que ellos dos se casan. Al principio, Agatha no sentía que su vocación fuera como tal la escritura. Y además de ello, cuando intentó publicar algo por su cuenta, hubo muchas trabas y muchas editoriales la rechazaron, pues ya sabemos, por ser mujer y porque no creían que sus novelas tuvieran mucho auge o que pegaran demasiado. Como ya sabemos, ella toma el apellido de su esposo para poder firmar sus novelas, pero en principio ella publica bajo seudónimos. Entre ellos, el seudónimo de monosílaba. Su primera novela corta no fue de misterio, sino más bien romántica, y aunque fue rechazada, su madre la impulsó para buscar que fuera publicada. Se casó en la Primera Guerra Mundial, en plena Primera Guerra Mundial, y se desempeñó como enfermera voluntaria, lo que la llevó también a conocer y a manejar medicamentos y a algunos otros químicos, que incluso le dieron un título en el manejo de estas sustancias, y ese conocimiento después lo llevó hacia sus novelas para hablar acerca de homicidios, de misterios que estaban alrededor del uso de venenos y de sustancias, porque pues ella conocía de su efecto.

Perfecto. Su matrimonio transcurrió muy tranquilo hasta que Archie le pidió el divorcio porque se enamoró de Nancy Neal, 10 años más joven, que era secretaria de uno de los amigos de Archie. Este hecho, y aunado a la muerte de su madre, la llevó a una fuerte crisis que la hizo perder completamente la noción de quién era. Un día tomó su carro y salió sin rumbo. Lo único que indicó es que iba a salir a dar una vuelta. Esto lo dejó en una nota a su secretaria y desapareció. Su coche fue encontrado abandonado cerca de un lago, más o menos a 100 kilómetros de su casa, y esto levantó un operativo de búsqueda que sumó alrededor de 15.000 personas, entre policías, voluntarios, familiares e incluso una medium que fue contratada por el también escritor Arthur Conan Doyle. Su carro tenía algunos rastros de sangre, por lo cual esto hizo que se levantaran muchísimas alarmas, pero fue localizada hasta después de 11 días en un hotel en el que se había registrado con el nombre de la amante de su esposo, de Nancy Neal. Y no sabía quién era cuando vio a Archie, tampoco lo reconoció, y muchos teorizan que esto fue un lapsus, que fue una ruptura de su mente, que se cree que colapsó por la pérdida de su madre y por su crisis matrimonial, pero otros dicen que fue en realidad un plan urdido por la escritora de misterio para inculpar a su esposo y a su amante y pues poderse vengar un poquito de ellos. Sin embargo, finalmente se divorcia de Archie y recibió un tratamiento psiquiátrico, pero nunca se esclareció del todo qué fue lo que realmente ocurrió en esos 11 días de su desaparición, qué fue lo que hizo o por qué se registró con el nombre del amante de su esposo. Sin embargo, así como su ex encontró pues a su nueva colágeno 10 años más joven, también Agatha encontró el amor por segunda ocasión en el joven arqueólogo de 14 años menos que ella, Malowan, que le dio una segunda oportunidad para poder estar enamorada. Esto le despertó interés por la arqueología y también la llevó a que trabajara con su nuevo esposo en excavaciones y en restauración de objetos antiguos. Además de todo esto, incorporó lo que aprendía de arqueología y de su esposo en su obra literaria, pues algunas de sus novelas tomaron esos detalles de egiptología y de arqueología para poderle dar ese tono también más misterioso. Agatha y Malowan estuvieron juntos hasta la muerte de la escritora, que se dio de manera pacífica y tranquila un 12 de enero de 1976. Y bueno, así fue como una de las máximas escritoras de la literatura policíaca y de misterio vivió en carne propia una misteriosa desaparición que nadie se puede explicar nunca. ¿Y qué te parece si ya casi para terminar te invito a que escuchemos este eco de tinta que nos habla precisamente de un crimen elegante e icónico, así como los que escribía Agatha Christie? Esto es Murder on the Dance Floor de Sophie Ellis-Bextor y regresamos a la última palabra.

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1: Muy bien, pues con esto llegamos al final del chismecito literario de la vida de Agatha Christie. Esta vida que nos deja llena de misterio, de preguntas la mente y sobre todo de preguntas sin responder. Es por eso que la última palabra con la que nos vamos a quedar de la escritora de misterio Agatha Christie es incógnita. Porque nunca sabremos qué fue lo que realmente pasó tras su desaparición. Si realmente fue una mente aturdida por la pérdida de su madre, que fue su gran apoyo, su gran soporte y quien la inspiró, quien la motivó a que incursionara en la escritura de manera profesional. Y a pesar de todas las trabas que la época le ponían a las mujeres escritoras, Y que esta pérdida haya sido la que terminaría de romper su mente, o si en realidad fue un plan maquinado por la mente que trajo misterios y que trajo esta serie de preguntas e incógnitas sin resolver en sus personajes y que lo quiso trasladar hacia su vida, pues para desquitarse un poquito de esta infidelidad de su esposo. Y pues lo que nos queda nada más es disfrutar de esta gran escritora que trajo y que popularizó la novela de misterio, revolucionando los estereotipos que ya estaban marcados para este género. Yo agradezco a Fidel García Cuevas en la producción, a Daniela Reynoso Domínguez en los controles y te agradezco mucho a ti que nos escuchas en cada emisión. También te invito a que continúes escuchando nuestro programa en su próxima emisión y a que también continúes con la programación que Suma Radio tiene para ti. Yo soy Patti Castillo y nos escuchamos la próxima.
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1: Son las 9 en punto. 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
1: Son las 9 con 20 minutos.
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1: Son las 9:34.
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1: Son las 9:48.

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1: Son las 10 con un minuto.
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9: ¿Margarina o mantequilla? Aunque pueden parecer iguales y usarse para preparar muchos alimentos, tienen diferencias importantes.
10: Su origen, composición y características no son las mismas. Por eso, antes de elegir, infórmate con el estudio de calidad que Profeco les hizo a estos productos.
9: Y en la sección Consuminis, descubrirás una nueva forma de consumir sin tener que gastar. Intercambia, juega y comparte.
10: Una forma sencilla de aprovechar todas esas cosas que hace mucho ya no usas, que están en buen estado y que otra persona puede estrenar.
11: Revista del Consumidor.
9: El Laboratorio Nacional de Protección al Consumidor analizó 43 productos, 28 mantequillas y 15 margarinas para conocer su calidad y verificar que cumplan con la información que ofrecen.
10: Pero antes de conocer los resultados, la química Margarita Gómez Sánchez nos explica qué diferencia una mantequilla de una margarina.
12: Hola, ¿qué tal? Soy la QFB Guadalupe Margarita Gómez Sánchez y estamos en el Laboratorio Nacional de Protección al Consumidor. Y aquí realizamos el estudio de calidad de margarinas y mantequillas. Bueno, una de las grandes dudas que surge como consumidores es la diferencia entre mantequillas y margarinas. Fundamentalmente es el origen de sus grasas. Las mantequillas provienen de leche, básicamente de crema de leche, y en este caso pues son grasas saturadas, por lo mismo. Tienen un aproximadamente de 80% de grasa, pero bueno, también podemos encontrar algunas vitaminas como la A, la E, la D y calcio. En cambio, por ejemplo, las margarinas, su origen es vegetal, provienen sus grasas de aceites vegetales, pero para que puedan tener la consistencia que conocemos, necesitan llevar un proceso. En ese proceso, algunos de nuestros productos pueden llegar a presentar grasas trans, aunque bueno, la otra contraparte es que llegan a tener un 60% de grasa.
9: Se analizaron 28 mantequillas y 15 margarinas. La mayoría declara que no contiene sal.
10: ¿Qué pruebas se aplicaron?
12: Las pruebas que se realizaron fue información al consumidor, contenido neto, cantidad de agua, la cantidad de grasa, el tipo de grasa, la cantidad de sal presente y en este caso también el contenido energético que proporciona.
9: Se revisó que cumplan con los requisitos de información comercial y que esta sea verdadera. Deben indicar, entre otros,
10: marca, denominación, contenido neto, lista de ingredientes, fecha de caducidad, alérgenos y leyenda de conservación.
9: Pasaron por la báscula, pero ¿para qué se realiza esta prueba?
10: Para comprobar que el producto contenga la cantidad indicada en su etiqueta. Las personas consumidoras tienen derecho a recibir información clara, veraz y comprobable.
9: Otro punto importante fue conocer qué tipo de grasa contienen.
10: Al ser la grasa el ingrediente principal y el elemento que determina si un producto puede llamarse mantequilla o margarina, se verificó que correspondiera con su denominación, grasa de leche en las mantequillas y aceites vegetales en las margarinas.
9: También se revisó el contenido de sodio. Aunque es un mineral necesario para el organismo, consumirlo en exceso puede relacionarse con problemas de salud.
10: ¿Y qué hay del aporte calórico?
9: De manera informativa, se calculó su contenido energético tomando como referencia que cada gramo de grasa aporta 9 kilocalorías.
10: Estos fueron los resultados.
12: Los resultados obtenidos en general fueron buenos. En este caso cumplieron con el contenido neto, el tipo de grasa, la cantidad de grasa, la cantidad de sal, salvo un producto que a lo mejor no cumplió con la cantidad necesaria para poderse denominar como margarina. Pero bueno, vamos a ver los resultados para que ustedes tomen sus propias decisiones.
9: Dos productos de la marca Lurpak se denominan mezcla de mantequilla con aceite de canola. Al no corresponder a una mantequilla o margarina, no cuentan con un estándar de calidad específico que los regule.
10: Un producto de la marca Gloria no debería llamarse mantequilla porque no cumple con el mínimo de grasa requerido por el estándar de calidad.
9: Y un producto de la marca Table Made no tiene la grasa suficiente para denominarse margarina.
10: Haz un consumo informado.
12: Algunas de las recomendaciones que podemos darles al momento de que ustedes van a hacer sus compras es que chequen que realmente su producto esté en refrigeración, que esté el envase en condiciones óptimas, que la fecha de caducidad está en tiempo y al tiempo de uso que le vayan a dar. También decidir si su producto que van a consumir lo necesitan con sal o sin sal, de acuerdo a lo que van a preparar. En este caso también es importante que cuando ustedes pongan su producto en su recipiente sartén, tenga una temperatura baja, puesto que si es muy alta puede llegar a quemarse o tomar coloración o sabor desagradables.
9: Recuerda que tanto la mantequilla como la margarina son productos con alto contenido de grasa. Las mantequillas contienen principalmente grasas saturadas y las margarinas suelen contener grasas trans, por lo que se recomienda moderar su consumo.
10: Consulta el estudio de calidad de mantequillas y margarinas en la Revista del Consumidor en su edición impresa o digital.
9: Porque un consumo saludable empieza con decisiones basadas en información veraz.
10: Ahora te daremos unas ideas para que las niñas y los niños se diviertan y puedan tener las cosas y juguetes que desean sin necesidad de gastar.
7: Revista del Consumidor.
9: ¿Te imaginas regresar a casa con un libro nuevo, un rompecabezas o ese juguete que llevabas meses buscando sin gastar un solo peso?
10: Sí se puede. Solo necesitas algo que ya no uses y muchas ganas de intercambiar.
9: Es una gran forma de conseguir cosas que te gusten. Además de ser divertida, ayuda a cuidar tu bolsillo y también al planeta.
10: ¿Has escuchado hablar del trueque?
9: Es una opción para el consumo cotidiano, sustentable y comunitario.
10: Es un intercambio. Tú das algo que ya no usas, pero que está en buen estado, y recibes otra cosa que alguien más ya no necesita.
9: Puede ser un juguete, un libro, una historieta, una mochila, ropa que ya no te quede, o hasta un juego de mesa.
10: Por ejemplo, imagina que tus patines ya no te quedan, pero una amiga tiene el libro que tanto querías leer. ¡Los dos ganan!
9: Lo mejor es que no necesitas gastar dinero para llevarte algo nuevo a casa.
10: Organizar un trueque o intercambio es muy fácil. Invita a tus amigas y amigos y pídeles que busquen objetos que ya no utilicen, pero que todavía estén completos y en buen estado. Eso sí, hay que limpiarlos hasta que luzcan bonitos.
9: Recuerda que un buen intercambio debe ser justo. Entrega únicamente cosas que tú también aceptarías recibir.
10: Además de divertirse, estarán dando una segunda vida a muchos objetos que, de otra forma, podrían quedarse olvidados en un cajón.
9: Eso ayuda a generar menos basura, aprovechar mejor los recursos y consumir de manera más responsable.
10: Y quién sabe, quizá descubras un libro que se convierta en tu favorito, un rompecabezas que nunca habías armado o ese juguete que llevabas tiempo buscando.
9: Porque no siempre lo mejor es comprar algo nuevo. Muchas veces, compartir e intercambiar también es una gran opción.
10: Eso sí, para organizar el trueque, pide el apoyo de una persona adulta de confianza.
9: Reunirse, jugar, compartir y cuidar el planeta.
10: Todo al mismo tiempo.
9: Revista del Consumidor. Información útil para consumir mejor.
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9: En la edición 593 de la Revista del Consumidor, tenemos contenidos para todos los gustos. 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
10: Recabamos los precios de acceso a parques acuáticos o balnearios ubicados en 9 entidades del país para conocer los costos y características de los servicios incluidos en pases de un día sin hospedaje.
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0: Son las 10 con 28 minutos.
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1: Son las 11 en punto. 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
1: Son las 11:18.

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1: Son las 11:32.
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1: Son las 11:48.
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1: Son las 12 con 5 minutos.
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3: Es la una en punto. 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

0: Es la 1:17.
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2: Es la 1:35.
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1: Son las 2 en punto.
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1: Son las 2:17.

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1: Son las 2:51.

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1: Son las 3 con un minuto.
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0: Hola, buenos días. Sean todas y todos bienvenidos a este su espacio que lleva el nombre de Diálogos en Comunidad. Un lugar creado para conversar y compartir con distintos colectivos y asociaciones civiles y personas que luchan y defienden los derechos de las personas con discapacidad. Este programa es muy especial y pone mucha atención a quienes formamos parte de los colectivos de la Huasteca Hidalguense. Queremos agradecer y destacar demasiado el agradecimiento a la cabina de Suma Radio Huejutla para llevar a diversas emisoras que integran el Sistema Universitario de Medios Autónomos de la UEH por este espacio que nos brindan, a quienes agradecemos abiertamente este espacio y permitirnos compartir estos temas de gran interés. Hoy vamos a hablar de algo que va mucho más allá de señas, vamos a hablar algo más allá, algo que tiene que ver con identidad, cultura y sobre todo una comunicación. Vamos a hablar sobre la lengua de señas mexicana. Y para ello nos acompaña el día de hoy una gran experta, maestra, intérprete y traductora, la licenciada Leticia Vite Aquino. Es un gusto estar con usted.
1: Muy buenos días a todos. Pues hoy va a ser un tema muy importante que vamos a tratar y conocer qué es lo que la comunidad sorda representa para nosotros y de igual manera cómo podemos ayudar a esta comunidad sorda.
0: Es un gusto tenerla, maestra. Es parte fundadora del colectivo De Mis Manos Hablan Huejutla, un colectivo que está muy activo hace un par de años aquí en Huejutla de Reyes Hidalgo, así es, ¿verdad?
1: Sí, claro, llevamos en redes sociales ya 4 años y pues en lo personal, desde muy pequeña, ¿verdad? Estuve ahora sí en convivencia con las personas sordas.
0: Es un dato muy interesante y quiero dejar claro esto, lengua de señas mexicana. Entonces vamos a comenzar un poco rompiendo estos mitos que se tienen en relación a la LSM. Primeramente, ¿la lengua de señas es universal?
1: No, cada país tiene su propia lengua de señas. Por ejemplo, en México es la LSM, ¿verdad? Estados Unidos tiene su propia lengua de señas y cada país, ¿verdad? En lo personal, ¿verdad? Me gusta más la lengua de señas mexicana ya que es muy expresiva.
0: Sí, es lo que nos había comentado ya en programas pasados, que la lengua de señas mexicana es una lengua muy expresiva, muy visual. Se considera ante todo una lengua visual y obviamente gesticular, porque a diferencia de otras lenguas de señas en otros países, esta llega a ser muy, dirían muchos, una de las más bonitas, si es que me atrevo a decir esta circunstancia. A partir de ello, ¿usted ha estudiado la lengua de señas mexicana? ¿Nos cuenta un poco de su experiencia?
1: Sí, mire, para aprender la lengua de señas al principio era muy difícil, ¿verdad? Ya que, pues no, anteriormente pues tampoco no había redes sociales, no había forma de, pues ahora sí, de buscar cursos en alguna universidad, en alguna escuela, ¿verdad? Ahora lo que sí tenemos, pues es la ayuda, ¿verdad? De las universidades, en la Universidad de Monterrey, ¿verdad? Es donde se estudia para intérprete de lengua de señas.
0: Usted ha sido una experta en la interpretación, traducción y obviamente en la enseñanza de la lengua de señas mexicana, razón por la cual es fundadora de este colectivo que lleva el nombre de Mis Manos Hablan Huejutla. Vamos a empezar un poco hablando. Cuando hablamos de lengua de señas mexicana, también tenemos que hablar un poco sobre la cultura sorda y el amor a la comunidad sorda. Entonces, no sé qué nos pueda contar un poco sobre la cultura sorda.
1: Claro, primeramente el que conozcamos, ¿verdad?, quiénes componen la comunidad sorda. Se compone de personas sordociegas, personas sordas, ¿verdad?, y personas con hipoacusia, pero no solamente ellos, ¿verdad?, sino también las familiares de las personas sordas o que las personas que tienen hipoacusia, pero siempre y cuando conforman esta comunidad sorda, aquellos familiares que saben la lengua de señas son las que están muy cercanas a la comunidad sorda, no solamente por decir yo tengo un familiar que es sordo, ¿verdad?, y ya pertenezco a la comunidad sorda, no, tienen que saber señas también y tienen que estar muy cerca de la comunidad sorda.
0: Me voy a detener un poco en este tema, en el que menciona que la familia, el contexto familiar es muy importante cuando tenemos a un miembro de la familia que tiene alguna discapacidad auditiva. Entonces, considerando esta parte, maestra, usted nos acaba de mencionar que la comunidad sorda la conforman personas con sordoceguera, personas con hipoacusia y personas sordas. ¿Esto se considera como una división de la sordera? ¿Tipos de sordera? ¿En qué consistiría cada una?
1: Por ejemplo, las personas sordociegas son las personas que no ven y que no escuchan. Las personas sordas son aquellas personas que no escuchan nada, ¿verdad? Algunos traen algún aparatito, ¿verdad? Pero solamente les ayuda para escuchar los ruidos muy fuertes. Por ejemplo, les ayuda, por ejemplo, a detectar si viene un carro, ¿verdad? Una moto, ¿verdad? Eso les ayuda a evitar accidentes. Pero en sí, el aparato, pues, no es milagroso. Como decía, en el colectivo tenemos, en el equipo de trabajo, tenemos a un joven que es sordo, ¿verdad? Él me decía, ese aparatito pues no me ayuda de mucho, ¿verdad? No solamente para escuchar en ruidos fuertes, pero la ventaja de él es que sabe la lengua de señas y también sabe la lectura de los labios.
0: Y es aquí, justo en este momento, en lo que usted nos está comentando, que no es solo es comunicación, también es una identidad, también es una cultura. Entonces, entender o aprender lengua de señas mexicano lleva de la mano aprender también la cultura sorda. Y por consecuencia, también nos da la oportunidad a nosotros para aprender ahora las formalidades, porque no es lo mismo. Vamos a dejar claro una parte. Todos tenemos una cultura como personas y las comunidades todo tienen una cultura. Entonces, la comunidad de nosotros, de los oyentes que nos hacen llamar a nosotros, que las personas sordas así se dirigen a nosotros, tenemos cierta cultura, cierta forma de dirigirnos a las personas y por consecuencia cierta forma de comunicarnos, de vestirnos y de dirigirnos a los demás. Pero la comunidad sorda también tiene su propia cultura y por consecuencia la forma en la que se comunican, la forma en la que se expresan es totalmente diferente a la de nosotros. Siempre buscamos la inclusión, pero cuéntenos un poco de estas formalidades que tendríamos que tener nosotros como personas oyentes o personas de voz hacia las personas sordas.
1: Claro, un punto muy importante es que pues la cultura sorda, bueno, las personas sordas, ¿verdad? Cuando tú te comunicas con ellos, como ellos son muy visuales, tenemos que verlos de frente a frente, ¿verdad? Estarlos un contacto visual, ya que si no lo hacemos, si nosotros volteamos hacia un lado cuando él nos está platicando algo, ¿verdad? En la lengua de señas, pues es falta de respeto, ¿verdad? El que nosotros giremos o veamos a otro, es como faltarles el respeto a ellos. ¿Por qué? Porque no se les está prestando atención.
0: Y esto es en relación a la formalidad que tiene que ver con hacia dirigirnos a ellos, ¿verdad? También tengo entendido yo que cuando nosotros vamos a interpretar ya un poquito más formal, digamos que en un contexto con más formalidad, un contexto que no sea tan casual, usted como intérprete tiene que seguir un código de ética y por consecuencia tiene que seguir un código de vestimenta también, porque al final del día es el respeto a la persona sorda. ¿Cuáles son estos códigos de ética o código de vestimenta que usted debe seguir para realizar una interpretación con más formalidad?
1: Claro, a los intérpretes se nos, como parte de intérpretes, tenemos que ir, bueno, el color de nuestra ropa tiene que ser ya sea negra o color azul de bajito, rosa bajito, ¿verdad? Colores pasteles, para poder beneficiar a la persona sorda, ¿verdad? Que pueda ver o captar bien las señas, ¿verdad? Porque si nosotros llevamos un color muy fosforescente, ¿verdad? Para el sordo, como es visual, el estar viendo pues largo tiempo a esta persona que lleva una blusa muy, un color muy encendido, pues va a menguar ahora sí pues la lengua de señas, porque va a cansar a sus ojos. Por eso es que como intérprete la ética de profesional que tenemos es de vestir con colores del color de nuestra piel.
0: Este es un punto muy importante. Esto porque al final del día la lengua de señas es visual. Al hacer lengua de señas mexicana en un contexto más formal, tenemos que tener respeto y seguir esas formalidades que usted ahorita nos acaba de mencionar, porque no estamos hablando necesariamente de una limitación, estamos hablando de una forma distinta de vivir el mundo, de verlo y de desarrollarse en ese mismo. Es un tema muy interesante lo que menciona aquí. Vamos a tocar un poquito algo que tenga que ver con los mitos de la lengua de señas mexicana, porque todos hablan que la LSM, pues actualmente muchos dicen que es moda. Dejamos claro esta parte, la LSM no es moda, es inclusión y al final del día es un derecho para las personas con la discapacidad auditiva, pero hay cuestiones que todavía nos faltan. Todos estamos aprendiendo sobre la inclusión y por consecuencia tenemos que buscar información que sea correcta para que las personas entiendan un poco sobre la cultura sorda, la respeten y en su momento, pues, si quieren aprender la lengua de señas mexicana, lo hagan de la mejor forma. Uno de los mitos que se tiene de la lengua de señas, aparte de que no es universal como lo que usted nos acaba de decir, es que una persona sorda no puede desarrollarse o no puede hacer lo mismo que una persona que sí oye. ¿Qué nos dice al respecto desde su experiencia?
1: Pues mira, como he estado mucho tiempo en convivencia con las personas sordas, pues tienen ese mito algunas personas, ¿verdad? Que por esa discapacidad auditiva no pueden estudiar una universidad, no pueden ir a la escuela, no pueden aprender a leer, no pueden aprender a escribir. Sin embargo, en mi experiencia, las personas sordas, independientemente que no escuchen, ellos pueden leer, ¿verdad? Pueden ir a una escuela, pueden ir a la universidad, pueden bailar, pueden cantar incluso la lengua de señas, ¿verdad? No es un impedimento el que sean sordos.
0: Es muy interesante esto que nos está mencionando porque rompe totalmente a veces la forma de pensar de ciertas personas que creen que por el simple hecho de tener alguna discapacidad auditiva ya no puede realizar actividades cotidianas o actividades que otras personas sí podrían hacer. Me gusta mucho este tema cuando hablamos sobre la comunidad sorda y cuando estamos rompiendo los mitos que al final del día pues todos en algún momento, tal vez por falta de información, podemos llegar a pensar cuando en realidad no es así. Otro de los mitos que quisiera tocar es sobre que las personas sordas ¿pueden o no pueden hablar?
1: Sí, las personas sordas sí pueden hablar. El hecho de que la cuestión auditiva, ¿verdad?, no esté bien, sí, ellos sí pueden hablar porque ahora sí se les oraliza. Por eso es que pueden ellos poder hablar, porque las cuerdas vocales pues están intactas.
0: Sí, porque hemos escuchado comentarios o hemos visto personas, o mejor dicho, estado en contextos donde dicen es que es una persona sorda y no puede hablar. O muchos creen, él habla, entonces no es una persona sorda. Entonces vamos a romper ese mito. Las personas sordas sí pueden llegar a comunicarse de manera oral, claro, obviamente con el tratamiento y la especialización necesaria. Entonces vamos rompiendo mitos porque pues aquí estamos para aprender. Me gusta mucho esta información. Vamos a un pequeño corte. Los esperamos que nuevamente nos estén escuchando en este su programa Diálogos en Comunidad, y más adelante seguiremos con más información importante que nos esté dando la licenciada Leticia Viteaquino del colectivo de Mis Manos Hablan Huejutla. Sigan con nosotros.
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0: Son las 3 con 18 minutos.
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2: Hola y muchas gracias por continuar con nosotros en este subprograma Diálogos en Comunidad. Estamos aquí con la maestra, intérprete y traductora en lengua de señas mexicana, la licenciada Leticia Viteaquino, fundadora del colectivo de Mis Manos Hablan Huejutla, un colectivo que ha estado muy activo desde hace un par de años ya de manera presencial aquí en el municipio de Huejutla de Reyes. Estamos platicando un poco sobre la lengua de señas, sobre la cultura sorda y sobre la identidad, porque tenemos que entender que no es solo aprender lengua de señas mexicana, es entender y comprender parte de su identidad y tenerle respeto y amor sobre todo a la comunidad sorda. Maestra, desde su experiencia, una de las preguntas pues que estamos rompiendo mitos al final del día es que si la lengua de señas mexicana solamente es hacer señas. Muchas personas nos comentan, es que aprender lengua de señas mexicana es muy fácil, es solamente mover las manos, cuando en realidad pues no es así. ¿Sí nos platica un poco sobre ello?
3: Sí, así como la lengua de señas, bueno, tiene una historia, tiene una estructura, tiene una gramática, no nada más simplemente es hacer una seña por hacerla, sino que implica mucho la gesticulación, el movimiento corporal, nada más decir, esa es una seña, y verdad, no, tiene que llevar un gesto para que en realidad te transmita lo que quiere decir la persona y que el sordo la comprenda.
2: Esta idea que tienen varias personas, es interesante que estemos rompiendo este mito sobre que la lengua de señas es solo mover las manos, y que usted nos diga, se conforman no necesariamente solo de las señas, sino de una estructura, de una gramática, de una historia y sobre todo de una gesticulación, porque ahí viene el verdadero significado. Y es que cuando vemos o estamos interpretando o hablando con una persona sorda, no solamente se trata de hacer movimientos con las manos o de hacer la seña, de hacer la dirección, de hacer el movimiento, también se trata de acompañarlos con una intención y una gesticulación, así como nos lo hace saber usted en este momento. Aquí en Huejutla de Reyes entendemos que hay personas sordas, sabemos y conocemos que hay personas sordas, pero ahora quiero que toquemos este punto que creo que es muy interesante, hablar sobre la educación, porque hay muy pocos intérpretes aquí en Huejutla y por consecuencia en Hidalgo. ¿Considera que hace falta más intérpretes de lengua de señas mexicana?
3: Sí, un punto muy importante es que en todo el país de México hace falta intérpretes. En realidad somos pocos los intérpretes de la lengua de señas, somos pocos los que pues ahora sí entramos a las filas de intérprete de la lengua de señas. Sin embargo, no es fácil ser intérprete de lengua de señas, pues requiere un compromiso muy grande. Primeramente, estar cerca de la comunidad sorda, ¿verdad? Es el primer paso para poder ser intérprete. Y esto nos va a ayudar, o más bien va a ayudar a la comunidad sorda a tener una buena educación. Por ejemplo, aquí en Huejutla de Reyes, yo que conozca, pues algunas personas ya empiezan a interpretar la lengua de señas, pero sin embargo a veces necesitan pues ahora sí una capacitación como intérpretes de lengua de señas, y sí, pues estaría muy bien. En lo personal, a mí me daría mucho gusto que hubiera más intérpretes, porque cuando vamos a algún evento, ¿verdad?, que me toca interpretar a veces hasta 3 horas, ¿verdad?, es muy cansado para un intérprete. Un intérprete siempre tiene que tener algún compañero, ¿verdad?, para que podamos ir rolando en tiempos, porque es muy cansado. Ahora, me toca aquí en Huejutla de Reyes Hidalgo ser la primera intérprete de lengua de señas, aunque es un orgullo, ¿verdad?, de ser intérprete de lengua de señas, ¿verdad?, como tal, pero también es un gran compromiso, porque no puedo estar en todos los eventos interpretando. Incluso hay personas sordas que se les tiene que interpretar cuando van a una consulta médica, alguna cita en otro ámbito, ¿verdad? Solo también en escuelas, vemos el caso de Juan Azael, ¿verdad? Que es parte del equipo de trabajo que está en una universidad, interpretarle a él y luego interpretarle a otro niño sordo, ¿verdad? Ir hasta esa escuela, ¿verdad?, en un mismo día es muy difícil. Y pues en verdad yo los animo a que si alguien ya sabe la lengua de señas o tiene un poco de conocimiento, que pues se unan a las filas de intérprete de lengua de señas, porque la verdad aquí tan solo en México y aquí en Huejutla de Reyes Hidalgo nos hace falta más intérpretes de lengua de señas, ¿verdad? Y también esa experiencia, ¿verdad?, de poderles ayudar, y como ahora yo como intérprete de señas, y unirse a las filas. Incluso en nuestro colectivo de Mis Manos Hablan Huejutla, pues ya la licenciada Adilene, ¿verdad?, ya se está sumando a las filas de intérprete de lengua de señas, para que pues ella también pueda capacitar a más alumnos, y de igual manera pues acompañarlos cuando tengan una cita médica o en la escuela, de interpretarles un examen, ¿verdad?, o una conferencia en la lengua de señas.
2: Me voy a detener un poco en este tema que está tocando usted sobre que hacen falta más intérpretes aquí en Huejutla, primeramente, después en Hidalgo y obviamente en nuestro país. Hace falta bastantes intérpretes porque hay mucho trabajo por hacer. Hay personas sordas que el hecho de que existan las condiciones para que ellos puedan entender para que exista un puente de comunicación es súper importante. Y como usted lo comenta, aquí en Huejutla es la única intérprete certificada, intérprete, traductora y maestra en la enseñanza y aprendizaje de la lengua de señas mexicana. Y Huejutla pues se considera un municipio grande, por consecuencia Hidalgo, México ni se diga. Entonces hace falta mucha persona que se capacite en aprender y enseñar la lengua de señas mexicana, porque hay mucho trabajo por hacer y la verdad hay un gran cambio para ellos. Y aquí viene una pregunta muy importante, maestra. ¿Es difícil o fácil aprender lengua de señas mexicana?
3: En realidad, la lengua de señas para mí en lo personal, fue fácil porque, como yo les decía al principio, el amor hacia la comunidad sorda te hace todo más fácil y el convivir con las personas sordas. Un paso muy importante y para aprender la lengua de señas es estar en contacto con la comunidad sorda, ¿verdad? Convivir, ahora sí, desayunar, comer y cenar la lengua de señas, ¿verdad? Eso es lo que ayuda, ¿verdad? Y se hace más fácil este camino.
2: Para todos nuestros queridos radioescucha que quieren aprender la lengua de señas mexicana o que tienen la semilla en su mente de querer aprenderla y de que convivir con la comunidad sorda o entenderla o comprenderla, aprender su cultura, ¿qué consejo les daría, maestra? O sea, digamos, en el equipo de trabajo de Mis Manos Hablan Huejutla, todos estamos en capacitación constante en aprender la lengua de señas mexicana, en aprender la cultura, en convivir con las personas sordas, porque al final del día ellos son los maestros, son las personas indicadas para aprender la lengua de señas mexicana.
3: Claro, es como usted mencionaba, ¿verdad? Quienes son los expertos, no porque yo sea intérprete voy a decir yo soy la experta en la lengua de señas, no. Hay que acordarnos que por ejemplo, si nosotros vamos a Estados Unidos y aprendemos inglés, ¿verdad? No lo vamos a hacer tal cual como lo hacen los Estados Unidos, ¿verdad? Porque pues es su idioma. En el caso de las personas sordas, de igual manera, los expertos, y siempre hay que reconocerlo, ¿verdad? Como intérprete de lengua de señas, que los expertos son las personas sordas, siempre y cuando ellos hayan estudiado la lengua de señas, ¿verdad? Porque no toda persona que sea sorda, ¿verdad? Que sabe señas, ¿verdad? Es experto, ¿verdad? Tiene que conocer y ser líder de la comunidad sorda. Y entonces, cuando es líder de la comunidad sorda, esta persona sorda, entonces nosotros vamos a pedirle ayuda, ¿verdad? Porque él es, ahora sí, ellos son los que saben más cuando son líderes de la comunidad sorda.
2: Esa información que nos dice es muy valiosa y vamos a regresar un poco para romper otro mito que estoy seguro que nuestros radioescuchas tienen. ¿Las personas sordas saben la lengua de señas mexicana?
3: Pues desafortunadamente no todas las personas saben la lengua de señas. Por ejemplo, aquí en Huejutla son pocos los que saben la lengua de señas, ¿verdad? Aquí pues lo que más encontramos son a niños sordos, a personas ya grandes que son sordas o con hipoacusia, que no saben la lengua, lamentablemente no saben la lengua de señas, ¿verdad? Ella se comunica, como lo dicen, con señas caseras. Vivimos en privación lingüística en todo el país de México, pero nuestra región, ahorita nuestra preocupación es nuestra región, en Hidalgo, en Huejutla de Reyes, Hidalgo, que hay una privación lingüística muy marcada.
2: Esa cuestión que nos platica de la privación lingüística aquí que se sucede en el municipio de Huejutla de Reyes Hidalgo, ya que muchas personas no hablan o no conocen, mejor dicho, creo que esta es la palabra correcta, desconocen sobre la lengua de señas mexicana, se vuelve un problema día a día, porque al final del día no pueden tener acceso a ciertos contextos, a ciertos sectores, ciertas instituciones, porque no tienen ese puente de comunicación. ¿Considera usted, desde su experiencia como maestra, intérprete y traductora, que es importante que se enseñe la lengua de señas mexicana en las escuelas?
3: Sí, es algo muy importante. Lamentablemente estamos pasando por privación lingüística. Pues la mayoría de aquí de Huejutla de Reyes y de algo no saben la lengua de señas y estaría muy bien que empezáramos a enseñar en las escuelas, tan solo en los kinders, porque también hay niños sordos que pues hay que enseñarle, ¿verdad? Pero algo muy importante, ¿verdad? Es que debemos empezar por las primarias, ¿verdad? Enseñar la lengua de señas. Sabemos que ahora los libros de texto ya viene una materia donde se les enseña la lengua de señas. Anteriormente decía, no, pues es que pues viene mal editado. Sí, sí, sí, es verdad, pero este es un paso para la inclusión, ¿verdad? El que se les empiece a enseñar. Yo veo que muchos maestros, y yo los felicito, ¿verdad? De las primarias que ya empezaron a tocar este tema de la lengua de señas y enseñarles tan solo nada más el abecedario dactilológico de la lengua de señas. Eso es algo muy bueno, ¿verdad? Ya empezamos, pero hay que continuar. Yo sí los invito a que tanto los maestros se acerquen a nosotros, como también los alumnos, ¿verdad? Que quieran aprender la lengua de señas, tan solo empezar con el abecedario y los días de la semana, ahora sí como empezar como desde kinder, ¿verdad? Aprender. O sea, yo sí los invito y sí sería una buena idea, ¿verdad? Y una buena oportunidad para las personas sordas, porque de esa manera los amiguitos del niño sordo pues van a aprender a comunicarse con el niño sordo en señas.
2: Esta invitación que hace a todas las personas a que se acerquen a aprender la lengua de señas mexicana con, vamos a dejar claro algo, pero con personas capacitadas, con sordos especializados, que sea una lengua de señas correcta, porque hemos visto bastante en redes sociales o hay mucha información en internet, hay bastante información que a veces nos bombardea y no sabemos de qué información tomar, qué información es correcta, qué información no lo es. Entonces tenemos que tener cuidado cuando vemos algo en internet, cuando vemos algo en alguna red social que se trate en relación a la cultura e identidad sorda y por consecuencia la lengua de señas mexicana.
3: Sí, lamentablemente ahorita estamos viendo mucho en redes sociales que quieren enseñar la lengua de señas, pero en realidad ahorita están por like, ¿verdad? Se están subiendo información que no está basada en la comunidad sorda, así es que señan pues mal y entonces lo van a replicar, ¿verdad? Entonces nosotros les invitamos a que busquen ahora sí redes sociales, ¿verdad? Pero que pues sean ahora sí dirigidas de buena manera, ¿verdad? Y que pues estén también personas sordas, ya que esto es muy importante, ¿verdad? El que siempre estemos cerca de la comunidad sorda, porque son ellos los que van a hacer las señas correctas, ¿verdad? Pero para eso debemos ser muy cuidadosos, porque a veces aprendemos señas que no son de nuestro país. Aquí es la lengua de señas mexicana, ¿verdad? No, estoy aprendiendo la lengua de señas, pero no sabes de qué país, ¿verdad? Entonces es otro de los problemas, así que los invitamos. Por ejemplo, en nuestras redes sociales, en Facebook, nos encuentran como Mis Manos Hablan Huejutla. Sin embargo, para nosotros, para editar un video, pues no, pues es complicado, ¿verdad? Repetimos una y otra vez, si se nos va un dedito, pues tenemos que hacer la seña correcta. ¿Por qué? Porque eso le vamos a transmitir a las personas y a las personas sordas que no saben señas, ¿verdad? Entonces, ¿cómo vamos a hacer una seña incorrecta, verdad? Tenemos que prepararnos también como equipo de trabajo, ¿verdad? Y seguirnos esforzando. Y también algo muy importante que mencionar es que nosotros siempre estamos cerca de la comunidad sorda. Si nosotros cometemos algún error, ¿verdad? También la comunidad sorda nos dice, ¿saben qué? Esa seña no es correcta y vamos a bajar el video, ¿verdad? Tenemos que ser muy respetuosos con la comunidad sorda y con la lengua de señas, porque no es un juego la lengua de señas, es parte de la comunidad sorda.
2: Claro que sí. Además, cuando dice usted que la lengua de señas mexicana no es un juego, es porque es una gran responsabilidad, tanto la persona que lo está enseñando, tanto para la persona que lo está aprendiendo y mucho más para las personas que capacitadas y especialistas que ya son intérpretes y que en muchos contextos pueden llegar a ser ese puente de comunicación. Pero si no tiene un buen aprendizaje, no tiene unas buenas bases, el mensaje no será íntegro y tal vez la persona sorda esté dando un mensaje a través de señas, tal vez el intérprete no esté dando la información al mensaje correcto. Y esto es muy importante porque una mala seña o una mala interpretación hace la diferencia para el bienestar o no bienestar de una persona sorda. Cuando hablamos de que una persona sorda necesita algún intérprete o alguna persona especialista que pueda ser el puente de comunicación entre ella y el doctor que desconoce de la lengua de señas mexicana, es muy importante que haya una buena interpretación del mensaje para que lo que esté diciendo la persona sorda sea interpretada de la mejor forma para el bienestar de él. Y no se diga a un recuerdo, maestra, cuando usted ha sido intérprete también en algunas instancias donde usted ha hecho la diferencia entre que la persona sorda se entienda su mensaje y se interprete de la manera correcta y el bienestar de él. Entonces eso es muy bueno, que haya más personas intérpretes que tengan la capacidad de saber la lengua de señas mexicana y que por consecuencia hagan algo muy sano y muy bueno para las personas que lo necesitan.
3: Claro, algo muy importante, ¿verdad? Es lo que usted decía, ¿verdad? Un intérprete de lengua de señas tiene que saber cuándo es español señado y cuándo es lengua de señas y cuándo es cuándo se está hablando en señas caseras. Es algo muy importante. ¿Por qué? Porque de ahí va a partir el intérprete. Si ve que el sordo está o aprendió la lengua el español señado o la lengua de señas mexicana o sabe señas caseras, ¿verdad? El intérprete se tiene que dar cuenta y depende a eso él tiene que hacer la interpretación, porque a veces uno de los mitos es que, bueno, esta persona está interpretando con español señado. Sin embargo, cuando un intérprete adapta sus modificaciones, ¿verdad?, a la interpretación para que el sordo entienda, ¿verdad? Como intérprete, nosotros tenemos que adaptar nuestro mensaje. No siempre tiene que ser el SM, ¿verdad? Porque a veces el sordo, como si ya les enseñaron el español señado, pues vamos a adaptarnos mientras le enseñamos la lengua de señas mexicana. Entonces, también es un reto para nosotros como intérpretes, ¿sabes?, ver que cómo podemos interpretarles, cómo vamos a transmitirles este mensaje a las personas sordas.
2: Un mensaje muy poderoso y muy útil lo que nos dice maestra sobre la buena interpretación de la lengua de señas mexicana, y que como intérprete también existe una gran responsabilidad para entender si es español señado o si es lengua de señas mexicana. Hoy entendimos que la inclusión no empieza necesariamente o no solo en las leyes, sino también en la misma conciencia. La lengua de señas mexicana no solo se aprende, se respeta, se vive y, como usted lo dice, se comparte de la mejor forma, respetando obviamente la identidad y cultura de la comunidad sorda. Un último mensaje que le quiera dar a todos nuestros radioescuchas, maestra, sobre la lengua de señas mexicana.
3: Claro, que sigan aprendiendo la lengua de señas, porque nos hace falta muchos intérpretes. Me gustaría que se sumaran pues más personas a ser intérpretes. A mí lo que me gustaría que aquí en Huejutla no solamente hubiera un intérprete, sino más intérpretes, para poder seguir ayudando a las personas sordas y que rompamos esto de la privación lingüística. Estaría muy padre esto.
2: Un poderoso mensaje, maestra. La verdad, estoy seguro que todos nuestros queridos radioescucha lo toman en cuenta y muchas personas se van a sumar para aprender la lengua de señas mexicana. La verdad, fue un gusto y es siempre un gusto platicar con usted sobre estos temas importantes que tienen que ver con la comunidad sorda, su cultura y la lengua de señas mexicana. Síganos y en próximas emisiones seguiremos compartiendo más historias de vida, más información valiosa y muy importante que debemos seguir replicando para llegar a todas esas personas que realmente lo necesitan. Recuerden que pueden escribirnos y contactarnos con nosotros a través de nuestros números en cabinas en las distintas emisoras de Suma Radio. Recibiremos sus comentarios y los tomaremos en cuenta. Agradezco el apoyo de la producción a la licenciada Carla Tobar de Suma Radio Huejutla. Se despide de ustedes el licenciado Jesús Martínez del colectivo de Mis Manos Hablan Huejutla. Hasta la próxima.
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1: Son las 3:35. 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
1: Son las 4 con 2 minutos.
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0: Excelente día, estimado radioescucha, en el momento en el que nos esté sintonizando, bienvenidos nuevamente a Cine Vibes, el espacio donde el cine, las series y la música se encuentran para acompañarte a través de la señal universitaria del 91.1 de FM Suma Radio Tulancingo y también el 99.7 de FM en Suma Radio San Bartolo, quienes hacen llegar hasta la región Otomí Tepehua este programa. Muchísimas gracias a los compañeros que lo hacen posible. Yo soy Israel Gómez y durante la próxima media hora vamos a platicar de lo que está pasando en la pantalla grande y en el mundo del streaming, pensando en quienes disfrutan descubrir nuevas historias, revivir clásicos y dejarse sorprender por el sonido que acompaña a cada escena. En el programa de hoy tendremos nuestra sección de noticias con la información más reciente de la industria cinematográfica, también revisaremos algo de los estrenos que llegan a las pantallas, compartiremos también la recomendación cinematográfica, que en esta ocasión es más bien una recomendación de serie para que puedan armar su próxima tarde de series y películas. Además, cerraremos con la recomendación sonora porque una gran historia también se queda en la memoria gracias a su música. Así que apaguen las luces, suban el volumen y saquen las palomitas para disfrutar del programa de hoy. Esto es Cine Vibes y ya iniciamos.
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0: Comenzamos con las noticias de los eventos cercanos a Hidalgo. La semana pasada comentábamos sobre Cinema Guajolote en Zacatlán de las Manzanas, en Puebla, y en esta ocasión nos acercamos ahora sí más a nuestro estado, para ser más exactos, Pachuca de Soto, pues la capital hidalguense se ha vuelto a convertir en un punto de encuentro para los amantes del séptimo arte, con la 79ª Muestra Internacional de Cine de la Cineteca Nacional, que se realiza ya desde el 20 de julio y va a estar hasta el 1 de agosto del 2026 en el Teatro Guillermo Romo de Vivar, recinto ubicado en Plaza Juárez, en el corazón de Pachuca de Soto. La muestra reúne 13 producciones internacionales y latinoamericanas que han destacado por su paso por festivales y representar algunas de las propuestas más arriesgadas y estimulantes del cine contemporáneo. Las funciones se están llevando a cabo todos los días a las 16 horas y 19 horas, lo que permite al público elegir entre una opción vespertina o una nocturna. Los boletos tienen un costo muy accesible de 30 pesos por función, mientras que el paquete para 4 proyecciones está costando 100 pesos y el abono completo para las 13 películas pues tiene un precio de 260 pesos. Las entradas pueden adquirirse en la taquilla del teatro 2 horas antes de cada función, así como en el Teatro Bartolomé de Medina y el Centro de las Artes de Hidalgo. La programación incluye títulos de México, Corea del Sur, Francia, Cuba, Alemania, China, Palestina, Noruega y España, entre otros países. Algunos de los títulos que forman parte de la cartelera son Tus dos muertos, del director mexicano Daniel Castro Simbrón, Un hogar tras las rejas, El amor que permanece, Caso 130, Memorias del subdesarrollo, La chica de Colonia, Cobre, Resurrección, Gracias por operar con nuestro banco, Expulsado del paraíso, Magallanes, Tardes de soledad y Amor, sexo, sueños, que cerrará el ciclo el 1 de agosto. Entre los títulos que más destacan están Tus dos muertos, una cinta mexicana que mezcla el humor negro y drama familiar a partir del reencuentro de dos hermanos obligados a enfrentar un pasado muy incómodo. La película ha llamado la atención por su tono irreverente y por la manera en la que retrata las tensiones afectivas en un entorno rural contemporáneo. Otra de las apuestas fuertes también es Caso 137, del cineasta francés Dominique Moll, reconocido por construir relatos de suspenso con una mirada crítica hacia las instituciones. La cinta sigue la investigación de un expediente aparentemente ordinario que poco a poco revela una compleja red de secretos, corrupción y dilemas morales, manteniendo una tensión constante hasta su desenlace. La presencia de Memorias del Subdesarrollo, clásico del terror cubano de Tomás Gutiérrez Alea, aporta también el componente histórico de la muestra. Considerada una de las obras fundamentales del cine latinoamericano, esta película relata la alineación de un hombre de clase media en Cuba posterior a la revolución, combinando ficción, documental y reflexión política con una modernidad narrativa que sigue sorprendiendo a nuevas generaciones. Con esta edición, la 79ª Muestra Internacional de Cine reafirma su vocación por acercar a Pachuca películas que difícilmente llegan a la cartelera comercial y de formar nuevos públicos para el cine de autor. Durante casi 2 semanas, el Teatro Guillermo Romo de Vivar es la ventana abierta a distintas culturas, lenguajes y formas de entender el mundo a través de la pantalla grande. No lo olvide, esta muestra estará hasta el próximo 1 de agosto.
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0: Continuando con más noticias, la maquinaria de Hollywood ya puso a pelear la nostalgia y la curiosidad cinéfila, pues hace apenas algunos días se lanzó el primer tráiler de I Play Rocky, la película biográfica que contará cómo Sylvester Stallone escribió y defendió el proyecto de Rocky hasta convertirlo en una de las franquicias más importantes de la historia del cine. El adelanto ha generado una oleada de comentarios entre seguidores de la saga y analistas de la industria, quienes ven en la cinta una oportunidad para explorar no al boxeador ficticio, sino al actor y guionista que luchó por abrirse paso en la industria que le cerraba las puertas. El tráiler, de poco más de 2 minutos, apuesta por un tono íntimo y muy emotivo. Las primeras imágenes han mostrado un Stallone joven recorriendo las calles de Nueva York, asistiendo a audiciones fallidas y escribiendo el guion de Rocky en un pequeño departamento. El avance también deja ver las tensas reuniones con productores que querían comprar la historia, pero sin permitir permitirle interpretar al personaje principal. Uno de los momentos más comentados es la creación de la famosa carrera por las escalinatas del Museo de Arte de Filadelfia, intercalada con imágenes del proceso creativo del autor, sugiriendo que la verdadera pelea ocurrió antes incluso de que la cámara comenzara a rodar. El papel de Sylvester Stallone será interpretado por Sebastian Maniscalco, quien encabeza un reparto que incluye a J.K. Simmons como uno de los productores involucrados en el desarrollo de la película original, Milo Ventimiglia como una figura cercana al actor durante aquellos años y Julia Fox en un papel relacionado con el entorno personal y profesional de Stallone. Aunque el estudio aún no revela a todos los personajes, el avance ha dejado claro que la historia se centrará en el periodo comprendido más o menos entre 1975 y 1976, cuando Rocky pasó de ser un guion rechazado a convertirse en un fenómeno cultural. La expectativa alrededor de esta cinta es alta por varias razones. En primer lugar, el público ha respondido positivamente a las películas que exploran el detrás de cámaras de producciones emblemáticas como The Fabelmans o Mank. Además, la figura de Stallone atraviesa un momento de renovado interés gracias a documentales recientes y a la vigencia de la franquicia Creed, que introdujo una nueva generación de espectadores al universo de Rocky Balboa. De acuerdo con la información preliminar del estudio, iPlay Rocky tiene una fecha tentativa de estreno para el primer trimestre de 2027, con una posibilidad de llegar a las salas de cine y posteriormente a plataformas de streaming. Aún no se ha confirmado si la película tendrá presencia en festivales internacionales antes de su lanzamiento comercial, aunque algunos medios especializados ya especulan con una estrategia similar a la de otras biografías cinematográficas de alto perfil. Y más allá de la curiosidad por ver quién interpreta a Stallone, el trailer también deja una sensación clara. iPlay Rocky no busca únicamente recrear escenas famosas, sino recordar que Rocky nació como una historia de perseverancia escrita por alguien que también estaba peleando contra el sistema. Y quizá ahí radica su mayor atractivo. A casi 5 décadas del estreno de la película original, la saga sigue siendo sinónimo de esfuerzo, dignidad y segundas oportunidades. Si el largometraje logra transmitir esa misma energía, podría convertirse en mucho más que un ejercicio de nostalgia. Se convertirá en un homenaje al momento en que un actor desconocido apostó todo por una historia que terminaría inspirando a millones de personas dentro y fuera del ring.
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0: Para cerrar la sección de actualización en cuanto a noticias de cine, no podíamos dejar pasar la recomendación para que se den una vuelta por el Centro Cultural Universitario La Garza, ubicado en Pachuca de Soto, ahí mismo en el edificio tan emblemático de nuestra universidad. Y es que también tienen ciclos de cine, por ejemplo este mes con Voces de Cine Mexicano. En esta ocasión, la próxima proyección será el 29 de julio de este año con la película La Diosa del Asfalto, del director Julián Hernández. Esta es una película que combina el drama social con una mirada íntima sobre la identidad, la violencia y la búsqueda de pertenencia. La historia sigue a una mujer que regresa a su barrio después de varios años de ausencia y se enfrenta a los fantasmas de su pasado, a las heridas familiares, a un entorno marcado por la marginación y la criminalidad. Hernández en este caso construye un retrato urbano áspero, pero también profundamente humano, utilizando calles, talleres y espacios populares como escenarios que reflejan el desgaste emocional de sus personajes. Uno de los mayores aciertos de la película es su propuesta visual y el trabajo de interpretación, que evita los excesos melodramáticos para apostar por emociones contenidas y momentos de gran honestidad. La cámara se mueve con cercanía entre los personajes, permitiendo también que el espectador perciba tanto la tensión del entorno como la fragilidad de quienes lo habitan. Aunque el ritmo también puede sentirse un poco pausado en algunos momentos, esa misma cadencia favorece la construcción de una atmósfera reflexiva y melancólica. La Reina del Asfalto termina siendo una obra que habla sobre la posibilidad de reconstruirse en medio de la adversidad y confirma el interés de Julián Hernández por explorar las complejidades de la vida urbana en el cine mexicano contemporáneo. El recinto de proyección es la Sala Dr. J. Pilar Licona Olvera del Centro Cultural Universitario La Garza, que se ubica en la calle de Abasolo. La entrada es libre, pero los invitamos a acudir con un poco de anticipación para evitar cualquier imprevisto por aquello del cupo. Y con esto cerramos la sección de Cine Vibes, pero los invitamos a continuar con nosotros después de la pausa, pues todavía queda muchísimo más por descubrir. Volvemos.
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1: Son las 4 con 20 minutos.
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4: 3, 2, 1, seguimos rodando. Prepárate, porque esta función aún tiene muchas sorpresas por delante. Estamos de regreso en Cine Vibes.

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3: Ya estamos de vuelta y listos para comenzar la parte complementaria de CineVibes. Gracias por mantenerse en sintonía. Llegaron los estrenos a las salas y aunque unos son un poco más discretos que otros, hay un título muy interesante para ver. En especial por ser la producción mexicana con una propuesta un poco más seria a lo que vemos normalmente en las salas. Esta es una de las propuestas nacionales más comentadas del año y justo del director que también tiene exposición en el Centro Cultural Universitario La Garza, y me refiero a Julián Hernández, reconocido por películas como Mil Nubes de Paz Cercan el Cielo, Amor, Jamás Acabarás de Ser Amor y Rencor Tatuado. Ahora llega con su estreno Los Demonios del Amanecer, este 23 de julio, una cinta que mezcla drama, romance y una mirada profundamente humana sobre la juventud en la Ciudad de México. La película, producida con el apoyo de IMCINE, tiene una duración de 136 minutos y ya ha despertado interés entre el público que sigue el cine de autor mexicano. La historia sigue a Orlando y Marco, dos jóvenes capitalinos que se conocen de manera inesperada y comienzan una relación mientras intentan abrirse camino en un entorno cambiante y muchas veces hostil. Orlando sueña con convertirse en bailarín y Marco busca terminar sus estudios de enfermería. Ambos deberán enfrentar sus propios miedos, la presión social y las heridas emocionales que arrastran desde el pasado. La película apuesta por un tono íntimo y contemplativo, con la ciudad funcionando casi como un personaje más, llena de contrastes entre la oscuridad de la noche y la posibilidad de un nuevo comienzo al amanecer. En el reparto destacan Luis Vegas y Axel Schwarma como los protagonistas, acompañados por Angélica Baños Hernández, Mauricio Rico, Tony Corrales y Luis Miguel Mata, entre otros actores que completan el elenco coral. El guión fue escrito por el propio Julián Hernández junto a Gustavo Hernández de Anda, una colaboración que busca equilibrar la sensibilidad romántica con una reflexión sobre la precariedad, los sueños y la resistencia emocional de los jóvenes mexicanos. En cuanto a la producción, la cinta fue rodada en distintas locaciones de la Ciudad de México durante el año 2023 y tuvo un recorrido por festivales, incluido el Festival Internacional de Cine de Guadalajara, donde comenzó a llamar la atención por su tratamiento visual y por la química entre sus protagonistas. Hernández mantiene aquí su sello característico, planos largos, una fotografía que juega con las luces urbanas y una narrativa que privilegia las emociones por encima de grandes giros argumentales. Para quienes disfrutan del cine mexicano que se toma su tiempo para construir atmósferas y personajes, Los Demonios del Amanecer pinta como una opción muy atractiva de la semana. Más allá de una historia de amor convencional, la película parece hablar de esas pequeñas batallas cotidianas que todos enfrentamos cuando intentamos encontrar nuestro lugar en el mundo. Y en tiempos donde la cartelera suele estar dominada por franquicias y efectos especiales, siempre es buena noticia que una voz como la de Julián Hernández vuelva a recordarnos que el cine también puede ser un espacio para la introspección y, por supuesto, la esperanza.
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3: Pasamos a la recomendación del día de hoy. Y sí, ya sé, ya terminó el Mundial 2026 y para evitar la llamada depresión postmundial, les tenemos la recomendación de esta semana con una serie de plataforma de streaming. Es bien sabido que el fútbol es sin duda el deporte más popular del planeta. Cada fin de semana reúne a millones de aficionados frente al televisor, llena estadios alrededor del mundo y despierta emociones capaces de unir países enteros. Este 2026, con la pasión y ganancias, por supuesto, que generó la Copa Mundial, además del crecimiento constante de las ligas internacionales, queda claro que el llamado deporte rey sigue escribiendo nuevas páginas de su historia. Pero antes de las estrellas multimillonarias con contratos televisivos y los enormes estadios, hubo personas que lucharon para que el fútbol se convirtiera en un deporte para todos. Y justamente esa es la historia que nos cuenta la miniserie Un Juego de Caballeros, estrenada por por Netflix en el año 2020 y creada por Julian Fellows, el mismo responsable de Downton Abbey. Esta producción de 6 episodios nos transporta a la Inglaterra de finales del siglo XIX, cuando el fútbol aún era considerado un entretenimiento exclusivo para las clases altas. La serie se inspira en hechos reales y narra el surgimiento del profesionalismo en este deporte, mostrando cómo un grupo de trabajadores comenzó a desafiar las reglas establecidas y cambió para siempre el rumbo del balompié. La historia sigue principalmente a Fergus Suter, considerado por muchos historiadores como el primer futbolista profesional del mundo. Escocés de origen y albañil de profesión, Suter decide abandonar su trabajo para convertirse por completo al fútbol, algo impensable en aquella época. Su llegada al Blackburn marca el inicio de una rivalidad deportiva y social contra los equipos formados por la aristocracia inglesa, demostrando que el talento y la pasión podrían superar las diferencias de clase. Más allá de los partidos, un juego de caballeros retrata una sociedad en plena transformación. Habla sobre las desigualdades económicas, las luchas obreras y el deseo de construir un deporte más justo e incluyente. Irónico, porque al día de hoy se ha convertido en otra cosa totalmente distinta. Esta es una serie donde cada encuentro en la cancha representa también una batalla por el reconocimiento y por el derecho de cualquier persona a competir sin importar su origen. La producción destaca por su impecable ambientación. Los vestuarios, los escenarios y la recreación de la Inglaterra victoriana logran transportar al espectador a una época donde las reglas de fútbol apenas comenzaban a escribirse. Además, las actuaciones aportan credibilidad a una historia que mezcla muy bien el drama histórico con la emoción deportiva. Lo más interesante es que al terminar la serie resulta imposible no comparar aquel fútbol con el que conocemos al día de hoy. El deporte evolucionó enormemente, pero los valores, el trabajo en equipo, el esfuerzo y la pasión por defender unos colores siguen siendo exactamente los mismos. Muchas de las tradiciones que hoy forman parte del fútbol moderno nacieron gracias a personajes como Fergus Suter y a quienes lucharon para profesionalizar este deporte. Así que si además de disfrutar los partidos también les interesa conocer cómo comenzó esta historia que hoy mueve a millones de personas en todo el mundo, Un Juego de Caballeros es una excelente recomendación, una serie que combina historia, drama y deporte en partes iguales y que nos recuerda que antes de las finales mundialistas, los fichajes millonarios y las grandes figuras internacionales, hubo hombres que simplemente querían jugar, sí, fútbol, y terminaron cambiando el mundo para siempre.
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3: Es momento de cerrar Cine Vibes del día de hoy y lo hacemos como ya es costumbre con Vibes Sonoras. Hoy traemos una de las canciones más emblemáticas y reconocibles del cine a propósito del tráiler que les compartíamos al inicio con I Play Rocky. Sí, hay una canción que automáticamente nos hace pensar en entrenamiento, superación y en levantarnos después de una derrota. Y esa es definitivamente Eye of the Tiger de la banda estadounidense Survivor, lanzada en 1982. Esta canción fue escrita especialmente para la película Rocky 3 después de que Sylvester Stallone buscara un tema que transmitiera la energía y la determinación del personaje de Rocky Balboa. El tema aparece en uno de los momentos más recordados de la película, el montaje de entrenamiento en el que Rocky se prepara para enfrentar a Clubber Lang, interpretado por Mr. T. Desde los primeros acordes de guitarra y el poderosísimo ritmo de batería, la canción se convirtió en el motor emocional de esa secuencia y prácticamente en el himno oficial de la saga. Musicalmente, Eye of the Tiger combina un riff sencillo pero contundente con una interpretación vocal llena de actitud por parte de Dave Bickler. La letra habla de recuperar el hambre de triunfo y mantener una mirada fija en el objetivo, algo que conectó de inmediato con el público más allá del contexto cinematográfico. El impacto comercial fue enorme. La canción alcanzó el número 1 de Billboard Hot 100 de Estados Unidos durante 6 semanas. También lideró listas en varios países europeos y vendió millones de copias en todo el mundo. Además, ganó el Grammy a Mejor Interpretación Rock de Dúo o Grupo y fue nominada al Premio Oscar como Mejor Canción Original. A más de 4 décadas de su lanzamiento, esta canción sigue sonando en eventos deportivos, gimnasios, campañas publicitarias y películas, demostrando que pocas canciones han logrado capturar tan bien el espíritu de lucha y perseverancia. Para cualquier programa de radio especializado en cine como este y música, Eye of the Tiger es una recomendación obligada. No solo acompaña una escena clásica, sino que representa el momento en el que una canción trascendió la pantalla para convertirse en parte de la cultura popular mundial. Con esta canción finalizamos Cine Vibes del día de hoy. Muchísimas gracias por su sintonía, ya sea a través de la frecuencia de Suma Radio San Bartolo Tutotepec en el 99.7 de FM o en Suma Radio Tulancingo a través del 91.1, también de frecuencia modulada. Agradezco también el apoyo de mis compañeros en los controles de transmisión que han hecho llegar hasta todos ustedes este programa del día de hoy. Y los invitamos a que continúen, por supuesto, en sintonía de las frecuencias universitarias y de toda la programación que tenemos preparada para todos ustedes. Al micrófono se despide en esta ocasión Israel Gómez. Hasta pronto.

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1: Son las 4:36.
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1: Son las 4:49.

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1: Son las 5 con un minuto. 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

0: Son las 5 con 16 minutos.
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8: A las 7.

0: Son las 5:48. 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
1: Son las 6 con 5 minutos.
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11: Hola, ¿qué tal? Bienvenidos a Los Sonidos de mi Tierra con Sabor a Huapango. Los saluda el profesor Rafael Ahumada García. Saludo con afecto al señor Víctor Sony en los controles. Saludo a todos los que nos sintonizan en la frecuencia de Suma Radio en nuestras 7 emisoras. En Actopan, Tulancingo, San Bartolo Tutotepec, Zimapán, Huejutla, Huichapan y Pachuca. Estamos transmitiendo en la frecuencia del 99.7 de tu frecuencia modulada y nuestros números de contacto son el 771-142-6712 y el 771-127-7114 para que te comuniques con nosotros, nos mandes saludos y tus comentarios. ¡Venga el guapango!

estamos de regreso en su programa Los Sonidos de mi Tierra y en esta ocasión vamos a platicar de un municipio de la Sierra Gorda de nuestro estado, que es el municipio de Nicolás Flores. El municipio de Nicolás Flores se encuentra ubicado en la Sierra Madre Oriental de Hidalgo. Fue originalmente conocido como Santa María Tepeji. Su nombre actual rinde homenaje al general Nicolás Flores, un destacado constitucionalista, carrancista y gobernador hidalguense, cuyo nombramiento se estableció tras su fallecimiento en 1934. El general Nicolás Flores fue uno de los llamados constitucionalistas de don Venustiano Carranza, gobernador del estado en varias ocasiones, y mantuvo estrecho contacto con los naturales del municipio de Santa María Tepeji, y a su muerte en el año de 1934, los habitantes del municipio enviaron al Congreso del Estado una iniciativa en la que solicitaban fuera cambiado el nombre de Santa María Tepeji por Nicolás Flores, iniciativa que fue aprobada por la 34ª Legislatura del Estado el 15 de noviembre de 1937 y ratificada por el ciudadano gobernador Javier Rojo Gómez el 10 de diciembre del mismo año. Vamos a una pausa musical. Venga el huapango.

Estamos de regreso en su programa Los Sonidos de mi Tierra. Les recuerdo que estamos transmitiendo en la frecuencia del 99.7 de tu frecuencia modulada. Continuamos con el municipio de Nicolás Flores. Al ocurrir el asesinato del ciudadano presidente de la República Mexicana, don Francisco I. Madero, por órdenes del general Victoriano Huerta, imponiendo con este magnicidio una dictadura férrea en la cual se privó a la mayoría de la población hasta de sus elementales derechos que la ley les otorga. Los hombres amantes de la justicia social se unen bajo las órdenes del ciudadano Venustiano Carranza para volver a establecer el imperio de la razón, y es así como los habitantes de este pueblo y otras comunidades de este municipio no podían dejar de contribuir, aunque en pequeña escala, con su esfuerzo y sacrificio a la reivindicación a esta noble causa. Es entonces que por los meses de abril y mayo de 1913 se pasa en el pueblo de Santa María Tepeji el general Nicolás Flores del bando constitucionalista en plan de exploración, informando a las autoridades y al pueblo de la necesidad de su ayuda para derrocar al mal gobierno, respondiendo con un apoyo total a la causa del constitucionalismo, el cual representa las más nobles aspiraciones del pueblo, a este pueblo que tanto se le había mancillado en su dignidad de hombres libres. Para los meses de junio y julio del mismo año, hace un nuevo contacto con las autoridades del pueblo de Santa María para presentar combate con las fuerzas federales en caso de ser necesario. A este efecto, se construyeron por el mes de agosto en las laderas de la barranca del Chañé, que en ñañú significa barranca fresca, lugar en el que se encuentra localizada la comunidad de La Mojonera, hoy Villahermosa, unas plataformas hechas con troncos y sobre ellas una gran cantidad de piedras que pudieran soltarse en cualquier momento y producir una avalancha que hiciera efectos destructores. Y en otras comunidades organizó a revolucionarios voluntarios que puso al mando de hombres íntegros para hacer frente de forma unificada y disciplinada a las fuerzas usurpadoras. Vamos a una pausa musical. Venga el guapango.

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1: Son las 6 con 22 minutos.
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continuamos con los sonidos de mi tierra y les recuerdo que nuestros números de contacto son el 771-142-6712 y el 771-127-7114. Estamos esperando tus comentarios. Vamos a continuar con esta historia del municipio de Nicolás Flores y, terminando los preparativos de los pueblos comprometidos, quedaron esperando el momento de empezar a actuar en defensa de sus derechos. Presentándose el día 10 de septiembre de 1913, como a las 11 horas, en el lugar denominado Xoñé, lugar donde se abren dos barrancas, perteneciente al municipio del Cardonal, unas fuertes columnas de tropas federales avanzaban en dirección del pueblo de Santa María, por lo que inmediatamente se dio aviso a las fuerzas rebeldes para que se prepararan a repeler el ataque. Al ver la importancia de la participación de este pueblo de Santa María, el general Nicolás Flores ordena que se le otorgue la categoría de cabecera municipal el 7 de noviembre de 1914, nombrando como primer presidente municipal a Carmen Donyú. El general Nicolás Flores nació en el pueblo de Pisaflores el día 8 de enero de 1873. Su padre fue de origen italiano y emigró a América por el año de 1860. Se llamaba Domenico Fiori. Castellanizó su nombre a Domingo Flores y contrajo matrimonio con doña Josefina Rubio, del municipio de Jacala, con quien procreó 7 hijos, siendo el mayor de todos, don Nicolás Flores. Siendo trabajador del cobre, hereda a su hijo Nicolás el conocimiento de su trabajo y envió pasar su infancia en medio de la tranquilidad y armonía de su hogar paterno. En el año de 1896, varias familias campesinas protestaron por las altas rentas que pagaban por el uso de las tierras de la hacienda del Tampochocho, propiedad del español Gaspar Rubio, quien a su muerte heredó estas tierras a sus descendientes, siendo uno de los principales líderes de la protesta, justamente don Nicolás Flores. Esta pugna provocó que fuera encarcelado en 1898 en la ciudad de Pachuca, amenazando que su familia sufriría daños si continuaba con esta lucha, por lo que, para no provocar más conflictos, optó por retirarse y emigrar a otras partes. Primeramente a San Juan Ahuehueco, municipio de Tepehuacán de Guerrero, y más tarde al rancho de Zipatla, municipio de Jacala. Vamos a una pausa musical. ¡Venga el guapango!

justamente en el rancho de Zipatla, se dedicó al comercio, al llamado del maderismo y al estallido de la revolución de 1910, es designado jefe del movimiento revolucionario de la Sierra de Jacala, donde demuestra su habilidad y destreza militar. Con la traición de Victoriano Huerta en 1913 y al llamado del constitucionalismo, se integra a la lucha armada durante 18 meses en toda la región de Zimapán, Jacala y Tlahuiltepa. En mayo de 1914, en una junta de jefes revolucionarios, es declarado jefe de operaciones militares del Estado, el cual es confirmado por el nombramiento que don Venustiano Carranza, máximo jefe constitucionalista, le otorgó el de gobernador y comandante militar del Estado, creando el plan que le permitió controlar al Estado, entrando triunfalmente a la ciudad de Pachuca el día 14 de agosto de 1914, ocupando el puesto de gobernador constitucional por elección popular en el mes de mayo de 1917 y hasta el 1 de abril de 1921, cumpliendo con esta misión, se retira a la ciudad de Zimapán, donde muere en condiciones humildes el 19 de diciembre de 1934. Sus restos descansan en la actualidad en la rotonda de los hombres ilustres de la ciudad de Pachuca. Vamos a una pausa musical. Venga el guapango.

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1: 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Son las 6:38.
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Estamos de regreso y les recuerdo que los sonidos de mi tierra se transmiten en la frecuencia de Suma Radio en sus 7 emisoras. En Actopan, Tulancingo, San Bartolo Tutotepec, Zimapán, Huejutla, Huichapan y Pachuca. La localización de esta comunidad, sus colindancias son al norte con el municipio de Jacala, al sur con los municipios de Ixmiquilpan y El Cardonal, al oeste con el municipio de Zimapán, al este con los municipios de Tlahuiltepa y Mestitlán. En la parte del turismo, los atractivos turísticos son la iglesia, que puede visitarse en la cabecera municipal, las montañas de Itlatlaxco, las montañas de Bonanza y del Cobre, en donde se pueden practicar alpinismo y gozar de un paseo familiar admirando sus paisajes característicos de los poblados serranos. También cuenta Nicolás Flores con municipios históricos como el busto del gobernador Juan Sedoria, que se puede observar en el centro de la cabecera municipal, y el monumento de Don Miguel Hidalgo y Costilla a un costado del kiosco de este municipio. Las fiestas principales de Nicolás Flores se realizan entre el 28 y el 29 de agosto. Hay una fiesta popular, hay una fiesta religiosa con venta de frutas, antojitos, juegos mecánicos y pirotécnicos. El fin de año, juegos artificiales. En el año nuevo, se acostumbra a una gran cantidad de alimentos como carnitas, chicharrones, güeritos, tamales rojos y los dulces típicos de la región como son la melaza fraguada, revuelta con cacahuate, la miel de abeja, el pan de queso con piloncillo y panquecitos. Sus bebidas son de caña y mezcal. Las fiestas tradicionales de Nicolás Flores se centran en celebraciones religiosas, concursos de huapangos y eventos deportivos, destacando principalmente la feria patronal en agosto, celebrada el 28 y el 29. En esta se acompaña con todo tipo de antojitos, juegos mecánicos, juegos pirotécnicos. También hay una fiesta anual entre enero y febrero, tradicionalmente realizada a principios de febrero, incluye un famoso concurso nacional de huapango con importantes premios, así como el tradicional trial de la montaña y actividades culturales. También celebran a la Virgen de la Candelaria en la comunidad de La Ciénega, y esta se destaca por la celebración donde los pobladores elaboran frontales con flor de cucharilla. Vamos a una pausa musical y volvemos.

Regresamos a los sonidos de mi tierra. La gastronomía tradicional de Nicolás Flores destaca por su herencia prehispánica y el aprovechamiento de los recursos de la Sierra Gorda y del Valle del Mezquital. Su cocina se distingue por el uso de insectos, carnes al horno subterráneo y una rica producción frutícola y bebidas destiladas del agave. Los platillos y elementos más representativos de la región incluyen el guité y la barbacoa. El guité

té es un platillo endémico de la región a base de carne, a menudo de borrego o chivo, cocinado de manera similar a la tradicional barbacoa hidalguense en un horno subterráneo, envuelto en pencas de maguey. También se encuentran los insectos de temporada, que los habitantes recolectan y preparan, como los chinicuiles, gusanos rojos de maguey, los escamoles y chamúes, chinches del mezquite que se comen asados en tacos, en tacos o en salsa de molcajete. Los frutos de la sierra. Gracias a la gran producción de hortalizas y frutas, especialmente en comunidades como en Isla Taxco y Santo Domingo, la manzana es protagonista en muchas recetas locales, dulces y panadería. En los postres tradicionales destacan la melaza fraguada, mezclada con cacahuate, los panes de queso, con piloncillo y los panquecitos horneados de forma artesanal. Las bebidas para acompañar los alimentos son tradicionales el aguamiel fresco y el pulque, así como los destilados locales de caña y mezcal. Y es así como llegamos al final de Los Sonidos de mi Tierra con sabor a huapango. Agradezco en los apoyos, en los controles a Víctor Sony. Esta fue una producción de Paola Juárez. En la voz, profesor Rafael Ahumada García. No nos vemos. Nos escuchamos. Hasta la próxima.

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2: Son las 7 con 4 minutos. 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
1: Son las 7:20.
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1: Son las 7:37.
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1: ¿Qué hubo, compadre? ¿Cómo estás, hombre? Oye, te vengo a ver porque fíjate que me dieron ganas de echarme unas rolitas. ¿Cómo ves? ¿Me acompañas?
2: Ya está, compa. Vámonos.
1: Háblale a Lucio, pues.
2: Lucio, háblate para acá, pelado.
1: Sale, pues, saquen los instrumentos. Vamos a afinarnos. Ahí está. Suéltala, pues, pelado.

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2: Hola gente hermosa, qué gusto me da saludarlos hoy. Sean todas y todos bienvenidos a este programa denominado ¿A qué se dedica mi gente? Un rincón sonoro donde abrimos el corazón de nuestra región Otomí Tepegua. Aquí no solo hablaremos de trabajo, hablaremos de herencia cultural, de manos que cuentan historias y de la sabiduría que se hereda de abuelos a nietos, entre los hilos de un bordado o el barro de un comal. Este programa nos permite reconocer a esos artesanos que le dan color a la vida con sus piezas únicas, a los que labran la madera, a quienes hacen obras majestuosas, a quienes mantienen vivo el oficio de sanar con la naturaleza. La actividad económica en las zonas rurales es crucial para reducir la pobreza, crear empleo, garantizar la seguridad alimentaria y dinamizar

0: dinamizar la economía local, además de prevenir la despoblación y preservar el patrimonio cultural. Actividades como la agricultura, la ganadería, las artesanías y el turismo rural son pilares fundamentales, ya que permiten que los habitantes puedan generar ingresos, diversificar la economía y desarrollar sus comunidades. Así que siéntense un ratito con nosotros, suba el volumen de su radio, vamos a descubrir juntos los tesoros que guardan nuestras comunidades. Pónganse cómodos que ya empezamos. Esto es ¿A qué se dedica mi gente? Mi nombre es Alejandro Mendoza, sean todas y todos bienvenidos.
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0: Hoy conoceremos la historia de una persona muy reconocida en el municipio de San Bartolo Tototepec y que lo podemos encontrar todos los días en el parque del centro del municipio. Ahora les comento de quién se trata. Vamos a la entrevista.
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0: Primeramente, pues quisiera que nos contara y nos platicara, que nos diga su nombre y de dónde es originario.
2: Bueno, mi nombre es Manuel San Juan Valdés, nací en San Jerónimo Hidalgo en 1964, 14 de enero. Pero de muy chico me vine de mi tierra por cosas, pues ahora sí que para buscar mejores oportunidades. Llegué aquí a San Bartolo y desde entonces me encuentro aquí. Me fui algunos días de nuestro pueblo por las necesidades como de cada quien. Pero más tarde regresé y hoy, pues, ahora sí que tú sabes, Ale, que mi trabajo es esto de la boleada. Y ahora sí que también soy zapatero, pero también conozco otros oficios como es el campo, que es a lo que se dedica nuestra gente aquí en nuestro pueblo, como es el cultivo de milpa, cultivo de café. Muchos se dedican a la ganadería, otros pues al negocio de aquí de la ropa, o etcétera, así que otros a los tacos, otros a las gorditas, otros a... Pues ahora sí que cada quien le busca como puede, día a día para sobrevivir.
0: Perfecto, señor Manuel. Yo le voy a decir Panchito porque así lo conocemos, sí. Como Panchito. Y déjenme decirles que pues hoy estamos aquí, justamente si pueden escuchar, queridos radioescuchas, si pueden escuchar pues el ruido de los pajaritos de este parque emblemático en el municipio de San Bartolo Tototepec, justamente aquí en el centro, escuchamos también pues el murmullo de la gente, ¿no? De los que van pasando aquí por este pasillo. Y Panchito, quisiera que pues ahora sí voy a pues hacer uso de este servicio que usted ofrece. Aquí vamos a estar platicando y pues muy a gusto, en una plática muy amena. Y yo quisiera preguntarle, ¿cómo llegó a usted este oficio? ¿Cómo inició con este oficio?
2: Bueno, pues hace mucho tiempo, cuando mis hijos estaban aún pequeños, pues yo trabajaba en el campo, cuando se ganaba 6 o 7 pesos al día en el campo. Cosa que no alcanzaba, porque pues ahora sí que el sustento pues era el maicito, el frijol, el café, pues entonces no alcanzaba y no faltó por ahí un amigo que me impulsó a este oficio. Bueno, espera, a este oficio, que hace de eso ya casi 36 años, empecé esto de la boleada y pues ahora sí que lo de la reparación de calzado también, pues vi que aquí salía para comer. Pues aquí me quedé desde entonces.
0: Uh-huh. Muy bien, entonces esto fue, bueno, pues primeramente por la necesidad de tener,
2: sí, claro,
0: de tener ingresos, ¿no? Sí. Que todos buscamos siempre de una u otra manera poder llevar el sustento a nuestros hogares, ¿no? Y qué bueno, pues nos dice que además de tener este oficio, pues hace otras actividades en sus tiempos libres de agricultura, ¿no? Y platíquenos cómo ha sido... Pues este andar, ya nos dijo que lleva más de 3 décadas trabajando en este oficio. ¿Qué experiencias ha tenido pues estando aquí todos los días en esta plaza? ¿Cómo inició, mejor dicho? Y sobre todo la experiencia que ha ido obteniendo, porque pues muchos igual, bueno, hablando de este oficio, pues inician con un cajoncito, ¿no? Con las primeras herramientas, pero ¿cómo fue ese inicio?
2: Bueno, mi inicio fue con un cajoncito cuando crucé la plaza por primera vez un día lunes, lógicamente que sí me daba pena, porque pues yo nunca había sido bolero. Pero ese día lunes, con lo que gané, pude comprar mi maicito, mi recaudo, la leche de mis hijos, el sustento de toda la semana. Ese día saqué todo eso. Y entonces vi que aquí salía para comer, pues dije, pues aquí me quedo, de aquí soy. Pues ahora sí que así anduve con mi cajoncito, pues muchos años, quizás a lo mejor unos 20 años. Tengo hasta establecido un poquito más de 15 años, porque también eso de andar, pues sí se cansa uno, se cansa uno. Pues ahora sí que he visto muchas cosas aquí, muchas cosas, como por ejemplo los puestos que tenemos aquí alrededor, pues no estaban antes. Todo eso era libre.
0: Justamente el parque, ¿no? Era completamente diferente, ¿no?
2: Sí.
0: ¿Cómo recuerda que era el parque en ese momento en que inició con este oficio?
2: Pues el parque era empedrado. Era empedrado, el kiosco no estaba, el kiosco que tenemos hoy en día no estaba. Teníamos la fuente, una fuente que estaba aquí a mis espaldas, enfrente de la presidencia municipal. Y ahí había, en ese fuente era de de material
3: fierro colado.
2: No, fierro colado. Y en el centro tenía su fuentecito, otra estructura con una piñita que echaba agua hacia arriba. Hasta entonces pues todo esto era empedrado, fue cuando se modificó todo esto. Ajá. Pues cosa que pues ahora sí que no hemos visto una cosa más hermosa como antes, como la de ahora. Todo, bueno, lógicamente que todo va cambiando, ¿no? Pero, ajá, sí.
0: De sus herramientas que ha mantenido durante todo el tiempo, de las que considera indispensables, ¿tiene alguna que sea como que muy importante y que diga, esta herramienta me ha durado, la he tenido muchos años y es muy valiosa para mí, en el sentido de que es valiosa para su trabajo, pero también le tiene un sentido, digamos, sentimental muy importante?
2: Bueno, pues mi cajoncito que me acompañó durante muchos años y que con ello gané el sustento de mis hijos en su momento, es lo que conservo pues ahora sí que en mi casa. Ese tiene más de 35 años, 36, pero ese sí lo conservo, está en un lugar donde no...
3: Como una reliquia.
2: Ajá, como una reliquia, sí. Sí, ese sí lo guardo, un grato recuerdo y que tengo que guardar. Que algún día, a lo mejor mis hijos o mis nietos, este cajoncito ahora de mi abuelito, a lo mejor, ¿no? Por eso lo conservo.
3: Sí.
2: Sí.
0: Y platíquenos, de este oficio, ¿cuál es el secreto? Porque, pues nosotros a veces nos pudiera parecer curioso de que escuchamos, ¿no?, el ruido del trapo al pasar y que la verdad es que saca un brillo impresionante que... Pues decimos, ¿no? A veces boleamos los zapatos en la casa, ya sea por prisa o por, no sé, a veces los boleamos pero no quedan igual. ¿Cuál es ese secreto?
2: Pues es la técnica del bolero, la técnica y el secreto del bolero. Ahora sí que no precisamente el trapo que tenga que chillar, no. El secreto es de que ahora sí que el zapato quede bien, bien ilustrado, más que nada que lleve lo que debe de llevar. Siempre la pintura original, tanto pintura como crema como grasa, todo debe ser original. Aquí jamás de los jamás se ha rebajado la grasa, ni la pintura, ni nada de eso, original todo.
0: Ahora quisiera preguntarle, así como estamos pues charlando en esta ocasión, ¿en algún momento de toda su vida en este empleo, en algún momento ha conversado con alguna persona que haya dicho y que le haya contado alguna historia muy impresionante con la cual se haya quedado, o con algo que recuerde que diga, ah, pues esto me llamó mucho la atención, o me llamó mucho la atención la historia que me contó esa persona, algo que usted recuerde?
2: Bueno, hay gente aquí que pues ahora sí que ha llegado aquí conmigo, ¿cómo es que he aguantado tantos años? Bueno, pues me gustó ese oficio y pues aquí me quedé. Pues ahora sí que hasta donde Diosito me dé fuerzas, pues aquí voy a estar con ustedes. Ya cuando no, pues ni modo.
0: ¿Usted recuerda alguna o le viene a la mente, no sé, alguna historia que usted quisiera contarnos? Por ejemplo, en la temporada de la pandemia, ¿cómo fue?
2: Ah, bueno, eso tiene su historia, porque pues ahora sí que nos traían, que en esos tiempos yo tenía que, los de reglamentos, me obligaban a usar mi cubrebocas, cosa que a mí no me agradaba, porque pues ahora sí que aquí en el trabajo pues va uno apurado y a veces pues ahora sí que no es lo mismo, no es lo mismo respirar libremente que tener un cubreboca en la, ahora sí que tapando a uno. Pues ahora sí que la verdad es así, era un poquito molesto, pero si era por nuestro bien, pues qué bueno, ¿no?
4: Está muy interesante la charla. Vamos a hacer una pausa rápidamente y estamos de vuelta para continuar con la parte complementaria. Mientras tanto, manténgase en sintonía.
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6: Son las 8 con 7 minutos.
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1: Hola, ¿qué tal? ¿Cómo están? Bienvenidas y bienvenidos a este su programa Desearte. Un saludo a Huejutla, a San Bartolo Tototepec y a Tulancingo. Desde luego a todos quienes nos están escuchando en Pachuca. Recuerden que todas estas ciudades tienen una estación del Sistema Universitario de Medios Autónomos. El día de hoy es un programa grabado y queremos compartir con ustedes la ceremonia de un homenaje a una gran poeta mexicana, la poeta Rocío Cerón. Y vamos a transmitir esta ceremonia para ustedes en esta ocasión.
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2: Muy buenas tardes tengan todas y todos ustedes. La Universidad Autónoma del Estado de Hidalgo les da la más cordial bienvenida a esta ceremonia conmemorativa del Día Mundial del Libro, que hoy se viste de gala para rendir un merecido homenaje a la destacada poeta y escritora Rocío Cerón. Preside este acto el rector de la Universidad Autónoma del Estado de Hidalgo, doctor Octavio Castillo Acosta. Le acompaña la presidenta del patronato universitario, maestra Lidia García Anaya. El doctor Daniel Fragoso Torres, subsecretario de Educación Media Superior y Superior del Estado de Hidalgo. Le extendemos una cálida bienvenida a nuestra homenajeada, la reconocida poeta y escritora maestra Rocío Cerón. El licenciado Marco Antonio Alfaro Morales, coordinador de la División de Extensión de la Cultura. El decano de nuestra Casa de Estudios Médico Cirujano Especialista, Noé Chapa Gutiérrez. La directora de Fomento a la Lectura, licenciada Corina Martínez García. El maestro Arístides Luis, vicepresidente de la Feria Universitaria del Libro. El director del Festival Internacional de la Imagen, maestro Marco Antonio Alfaro Flores. La presidenta del voluntariado universitario, licenciada Patricia Torres Amperio. Agradecemos profundamente la presencia de las directoras y directores de las unidades académicas, académicos, estudiantes y de manera muy especial al público en general que hoy nos acompaña para celebrar la palabra escrita. Sean todos bienvenidos. Para dar apertura formal a esta jornada de celebración literaria, cedo el uso de la voz a la licenciada Corina Martínez García, directora de Fomento a la Lectura.
3: Saludo con aprecio y sobre todo con agradecimiento a las y los integrantes del presidio. Muchísimas gracias. Gracias a las y los directores de las unidades académicas que nos acompañan, a los funcionarios, a las funcionarias, a la presidenta del voluntariado y a sus acompañantes, muchísimas gracias. A los mediadores y mediadoras de lectura de nuestra universidad, gracias por estar festejando el mejor invento del hombre, el libro. Y gracias a ustedes, a las alumnas y los alumnos de nuestra universidad, gracias por estar aquí. La travesura de leer. Poco sabemos que el 23 de abril de 2015 murió un hijo ilustre de Villa de Tezontepec, ese pueblito maravilloso que se ha convertido en la capital de la torta. Me refiero a don Sixto Valencia Burgos, el creador de la imagen de las historietas de Memín Pinguín, cuyas aventuras fueron redactadas por la célebre Yolanda Vargas Dulce. Memín Pinguín es un personaje claramente inspirado en aquel Paquito que promete no hacer travesuras en el poema de Salvador Díaz Mirón. Aunque con la diferencia de que el bardo veracruzano decidió que su personaje fuera rubio, mientras el entrañable Pinguín o Pingüín, como se llamaba en Sudamérica, era tan negro como la obsidiana. Ambos, Memín y Paquito, cometían la travesura de leer. Incluso se sabe que en Filipinas la historieta fue la que a la que dio vida Valencia, fue usada como material de lectura obligatoria en las escuelas. Sí, nosotros en México y en Hidalgo también tenemos a alguien a quien recordar por haber fallecido un 23 de abril. Quizás no con la magnitud de Shakespeare o de Cervantes, que murieron en la misma fecha, y por lo cual se conmemora desde los años 20 en todo el orbe mundial el Día del Libro y del Derecho de Autor. De esto último, don Sixto, por cierto, fue gran defensor y formó parte de varias ligas de historietas que resguardan la autoría intelectual de una obra de arte. Y no fue poco lo que hizo en materia de difusión de la literatura mexicana, y en concreto con el fomento a la lectura, pues una de sus tareas más conocidas fue haber dibujado las escenas del Periquillo Sarmiento. Y es justo en esta noble tarea de fomentar la lectura que podemos combatir el miedo que produce la ignorancia. Luchando contra eso que decía el Paquito Pinguín de Díaz Mirón, me acuesto en rincones, solito y a oscuras, de noche, ya sabes, los ruidos me asustan, los perros divisan, espantos aúllan, las ratas muerden, las piedras me punzan. Ese miedo que solo retrocede con la luz de los libros, como los que hoy se entregarán a las 24 unidades académicas a través de sus mediadores de lectura y que componen nuestra Garza Mater, facilitadores del acto lector que rememoran también ese primer impulso de difundir las bellas letras en este 23 de abril en que murieron algunos escritores célebres para volverse inmortales. Otro de los placeres que generan estos acervos y esta fecha es que también se promoverá una lectura específica, y es el libro Aurica Speculari, de la poeta Rocío Cerón, cuya obra transgresora y multidisciplinaria es también un ejemplo de que la palabra puede sobrevivir en muchos soportes, como sobrevivieron las palabras de Fernández de Lizarde en los dibujos de Valencia Burgos, cuyos dos apellidos, por cierto, llevan el olor de la espada tizona con la que el mío Cid fue cantado como el primer poema en castellano, nuestra lengua. Estas numerosas coincidencias no son gratuitas, forman parte de la energía que producen las letras, la literatura, pero sobre todo el placer que genera en las personas el acto lector. Ese mecanismo que tardamos entre 4 u 11 años para aprender y dominar, pero que nos acompañará siempre, en los momentos angustiosos, en los instantes felices y en cada uno de tus sueños, que también forman parte de la realidad, porque la realidad está formada también por la imaginación, por la fantasía, por las ensoñaciones de las y los poetas. Todo lo que imaginamos a través de los libros enriquece nuestra realidad. Nuestro entorno hace que la realidad sea más real. Por eso, el verso puede ser un abismo o un lirio, el nacimiento de un primogénito o el asesinato de un rey, la conciencia de Hércules convertido en Alonso Quijano, como lo veía Rubén Darío, o incluso el reencuentro con los dioses antiguos, pues en realidad esos dioses que habitan los libros alguna vez se llamaron relámpago, lluvia, tempestad, viento, ola, amor, tristeza, nostalgia, júbilo. Esas son nuestras verdaderas deidades, cuyos templos, como podemos constatar ahora, no son de bóvedas, de campanarios o de pagodas. Sus altares tienen el tamaño de un día como hoy, 23 centímetros. Sí, 23 centímetros por lado. 23 abriles que se eternizarán en las páginas donde podemos adorar a esas entidades y pedirles consejo y elevarles oraciones, sabiendo que en el fondo el verdadero Dios somos nosotros. Pues como decía el escritor mexicano Adalberto Navarro Sánchez, gran mediador de lectura en los años 40 en nuestro país, en el verdadero libro, cada una de sus páginas ordena nuestra existencia. Don Adalberto, por favor, recordémoslo siempre. Nació un 23 de abril, similar a este día, lleno de luz y de flores que hacen primavera en cada página, en cada libro que leemos. Gracias a esta garza de nuestra universidad, la misma garza que Atenea le envió a Diomedes como señal de esperanza para vencer a los troyanos y crear el más extraordinario poema de la humanidad, la Ilíada del inmortal Homero. ¿Tuvo lugar en esa Ilíada esa travesura similar del acto lector de Memín y de Paquito, que consistió en regalarle un caballo de madera al enemigo, pero repleto de soldados? Leer para divertirse y vivir mejor. Somos Garzas Lectoras. Muchas gracias.
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4: Son las 8:20.
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2: La literatura es el espejo de la humanidad y hoy honramos a una voz que ha sabido transformar ese reflejo en arte sonoro y visual. Para conocer más sobre la trayectoria de nuestra homenajeada, queda con ustedes el maestro Luis Arístides Rodríguez Solís, quien dará lectura a la semblanza de la maestra Rocío Cerón.
5: Incisiones, o de cómo vocablo, voz, fe y una bocanada de humo multiplican el sonido del vuelo de las flores de un diente de león. Polvo y destino, huesos para contar la historia, contacto o punto descendente a estratos, pliegues donde el lenguaje prehistórico del barro formula tácticas de guerra, nimbos, habitación giratoria, lecho multicolor, águilas, dos en vuelo a contracorriente, libro de las horas, transeúntes del aire, vendajes, altura desconocida, que aún gotean sangre, fuego y palabras. Acantilado cadmio, latitud de tierra donde el lodo, la maleza, la gota que apenas se precipita, apaciguan el esfuerzo sordo de la vida. Me parece absolutamente oportuno y con precisión poético celebrar al libro en el marco del homenaje a una poeta cuya entrada de lectura exige, primero que nada, olvidarlo todo acerca de la materialidad del texto y de la página, escindir la lectura de sus plataformas tradicionales y aprender a leer más allá del muro que es la hoja y el papel. Como quien se alza por encima de su cerca para mirar el vecindario, pero en este caso el vecino allá afuera es el mundo y el lenguaje que lo inscribe. Los grandes tratados de la tradición poética tienen como territorio esta casa, la casa de la presencia, como la llama Paz. Es un espacio delimitado por la tinta. En 1996, hace 30 años, durante el quinto Festival Internacional de Performance, la geografía poética mexicana recibiría un desafío crucial a la forma en que se había entendido a sí misma. Rocío Cerón, nacida en Ciudad de México, comenzaría a labrar una obra cuyo centro gravitacional se encontraría, como ha dicho de ella Alejandra del Río Lohan, en la dimensión más expresiva de la palabra poesía, replicable en distintas disciplinas, bajo operaciones que van de los préstamos, las mutaciones, la recreación de todos los significados de lo poético en una amplia diversidad de plataformas y montajes, en donde el libro es solo una más de esas expresiones. Su obra no solo ha renovado las formas del poema, sino que ha propuesto una manera distinta de habitar el lenguaje, como cuerpo, como sonido, como imagen y como movimiento. He ahí el quiebre de la tradición, un procedimiento anunciado desde Mallarmé, el Dada, Tablada, Joan Brossa, Haroldo de Campos, Ginsberg, Cage, Carrión, el Fluxus y otras sensibilidades, hasta la síntesis que logra Rocío con el conjunto de su trabajo en nuestro país, y que destaca además en un momento, o bien que hace época, junto a obras como la de Carla Fessler, con quien fundó el colectivo Motín Poeta, o como la de Mónica Nepote, y otras poéticas que han abierto camino hacia la conjunción entre poesía y cuerpo, naturaleza y materialidad. Porque su trabajo representa uno de los puntos más altos de la marca contemporánea de la poesía mexicana, por su generosidad, su don de maestra, su insistente lucha por formar generaciones y otras voces cargadas de contemporaneidad. Por todo ello es que estamos aquí en la Universidad Autónoma del Estado de Hidalgo para celebrar el libro a través del homenaje a la obra y práctica de esta eminente poeta. Rocío Cerón ha escrito libros que han sido traducidos y versionados a múltiples veces en México y en otros países, entre los cuales se deben recordar Tiento, con ediciones en español, alemán y sueco, Diorama, que existe en cuatro versiones en español e inglés, Nudo Vortex, Basalto, Borealis, Materia Oscura, Observante, Spectio, las dos ediciones de simultáneo sucesivo, Divisible Corpóreo y su reciente ejercicio de exposición y texto en Speculari y Aurica Speculari. También están sus álbumes de poesía sonora Miuni y Sonic Bubbles, este último incluso trabajado al menos en una fase en la ciudad de Pachuca. Sus poemas y traducciones de los mismos han sido galardonados con el Premio Nacional de Literatura Gilberto Owen, el Best Translated Book Award de la Universidad de Rochester, el Premio America Travel Award, participó en la Bienal de Fotografía del Centro de la Imagen México, recibió la residencia Córdoba, Ciudad de las Ideas, de la Fundación Art Decor, Ayuntamiento de Córdoba en España, la Michael Rothenberg International Poets Grant, entre otras. Sus piezas han sido expuestas en el Centro Pompidou de París, South Bank Center, Londres, el Museo de Arte Moderno, en los Institutos Cervantes de Berlín, Londres, Estocolmo, entre otros lugares de gran prestigio e incidencia para nuestra comprensión del arte, con lo cual hay que celebrar también que ha logrado introducir a la poesía en espacios tradicionalmente consagrados para otras disciplinas. Rocío ha conseguido más de una vez demostrar que la poesía es capaz de reclamar todos los espacios y formas. Fue maestra de una generación de poetas hidalguenses que aún buscan su camino en el tramo de la poesía contemporánea. Está presente como horizonte y como fundamento en algunas de las corrientes abiertas por la escritura joven de nuestro tiempo. A modo de anécdota para nuestra institución, fue en 2018 cuando Rocío, junto con Hernán Bravo Varela y con el apoyo del Patronato de la Casa del Poeta y la Universidad del Claustro de Sor Juana, fundó la Cátedra Extraordinaria Elsa Cross, una de las primeras grandes e inmediatamente emblemáticas acciones de esta cátedra fue la creación del Coloquio Iberoamericano de Poetas. Este sirvió de inspiración para crear el Encuentro de Poesía de la Feria Universitaria del Libro, nuestra Feria Universitaria del Libro, que cumple 8 años ya en esta edición, el encuentro. En ese mismo año, en 2019, Rocío tuvo la amabilidad de acompañarnos junto con la mismísima Elsa Cross en una serie de lecturas magistrales. Rocío siempre nos motivó y siempre aplaudió la iniciativa de nuestra casa de estudios, por lo cual estaremos siempre agradecidos. Sin más, solo quiero insistir que para nada es este un acto fortuito de celebración de su obra, sino un acto de puesta en perspectiva, un recorrido necesario que hay que hacer orbitando sus versos, su voz sin concesiones y todos sus territorios. Muchas felicidades, querida poeta.

La promoción de la lectura es un pilar fundamental en la formación integral de nuestra comunidad universitaria. Es a través de los libros que abrimos puertas al conocimiento, la imaginación y la empatía. Por ello, en este momento de nuestro programa llevaremos a cabo la entrega simbólica de acreditaciones a integrantes de la red de mediadores. A continuación iré nombrando a las mediadoras que hoy reciben este reconocimiento. Les pido que nos acompañen de este lado del escenario, por favor. Del Instituto de Ciencias de la Salud recibe doctora Claudia Solano Pérez. De la Escuela Superior de Tizayuca recibe maestra Marta Anaid Garza Sosa. De la Escuela Preparatoria número 1 recibe maestra Griselda Ortiz Salvador. Brindemos, por favor, nuevamente un cálido aplauso a nuestras mediadoras de lectura, así como a nuestro señor rector, por su invaluable apoyo al fomento literario en nuestra casa de estudios.

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1: Son las 8:30.
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12: Invitamos al doctor Octavio Castillo Acosta, rector, a hacer entrega oficial del reconocimiento que otorga esta universidad a la maestra Rocío Cerón, el cual a la letra dice: la Universidad Autónoma del Estado de Hidalgo otorga el presente reconocimiento a Rocío Cerón por su destacada trayectoria en la poesía contemporánea y su aportación a la literatura universal en el Día Mundial del Libro. Amor, orden y progreso. Pachuca de Soto, Hidalgo, 23 de abril de 2026. Firma doctor Octavio Castillo Acosta, rector. Es un honor para esta institución escuchar la voz de quien hoy es nuestra invitada distinguida. Por ello, la maestra Rocío Cerón nos dirige su mensaje.
13: Muy buenos días, muy buenas tardes ya. Pues estoy muy emocionada. Muchísimas gracias por este reconocimiento a la Universidad Autónoma de Hidalgo, a su rector, el doctor Octavio Castillo Acosta, a la maestra Lidia García Naya, presidenta del Patronato Universitario, al licenciado Marco Antonio Alfaro Morales, que por acá está, sí, ¿no? A Daniel Fragoso, amigo, poeta y subsecretario de Educación, a Arístides Luis, poeta y también director, coordinador en la feria, ¿sí? A la maestra, con muchísimo cariño, Corina Martínez, directora de la Dirección de Fomento a la Lectura, por sus generosas palabras, por decir que la literatura y la poesía justamente es eso, es estar conjuntamente en diálogo con los dioses y con esos dioses antiguos que viven aquí, aunque no los queramos ver, pero viven aquí. Así que muchísimas gracias también a todos los que nos acompañan en este presidium y muchas gracias a todos ustedes que nos acompañan aquí. Les agradezco y les saludo. Hoy, Día Mundial del Libro, celebramos la posibilidad de poder encontrarnos con tiempos remotos y futuros a través del lenguaje. Hoy celebramos también a quienes escriben esos libros y a los espacios donde estos circulan. Las bibliotecas, las librerías, los espacios de mediación lectora, los escritores, aquellos que están en las imprentas, quienes encuadernan, quienes estiban los libros, quienes guardan los libros, todos aquellos que conforman el ecosistema del libro. También aquellos que son los que crean los espacios de mediación lectora y a los lectores en colectivo o en solitario. Celebramos este continente de vida que llamamos libro. ¿Pero qué es realmente un libro? Un libro es un espacio simbólico, cultural, identitario, es un territorio de escritura y experiencia, pero un libro no es solo el libro canónico que tiene un formato. Un libro puede ser un continente que se escribe en el cielo, como los poemas del poeta chileno Raúl Zurita, o puede ser un libro que vive en una versión digital y transmedia, o en voz alta en dispositivos que ocupan el espacio público, como una acción que hice aquí en el Parque Hidalgo, donde canta un poema a 18 voces en Sonic Bubbles o burbujas sónicas, o un libro de carne de un artista brasileño que se llama Arthur Barrios. Un libro es también un espacio testimonio de una escucha, lleno de sonidos invisibles, sin límites precisos, con el poder de interpelar lo invisible o de hacerse mensajeros de lo indelimitable, como diría Pascal Quignard. Sonidos que pueden ser escuchados y sentidos más allá de la visión. Y sin embargo, la visión está presente siempre porque están presentes el mundo y sus realidades. Sus voces, sus formas, lo objetivo y lo subjetivo, la realidad que se desdobla en múltiples formatos. Nuestra respiración, nuestro pulso, el abarcamiento de todos los sentidos, la organización respiratoria, las entonaciones, el campo del ritmo, la voz poética, que es también la voz interior, donde resuena y se escucha y vibra nuestro cuerpo desde lo que leemos en un libro. ¿Qué ilumina lo que se canta, lo que se enuncia? Cueva primigenia, canto sacrificial, voz que alumbra y cuestiona, voz que como Sherezada permite salvar la cabeza para reencontrarse con lo más profundo del sentido humano, la poesía, la escritura poética y los libros que los contienen han sido para mí, como seguramente para muchos de ustedes, un espacio de sobrevivencia. Escribir ha sido pelear por la vida y su ardor de todo lo que habita, lo que crea y lo que destruye. La escritura y la lectura han sido, durante estos 30 años de poesía y experimentación, una travesía por los territorios de la imaginación, inacabados y salvajes, así como por los finitos que vuelven a reinventarse en la punta de los dedos, de la mente y del corazón. El lenguaje es el espacio que sigue dándose para hacer que mujeres y hombres cantemos, signifiquemos, pero significar, que es existir, estar en un espacio y darle sentido a la vida, es también entender que la palabra va más allá de la página, va más allá porque el poema no es solo su puesta en texto, es también su puesta en espacio, en tiempo y en territorio. Los libros modifican nuestra comprensión del pasado y del presente. Esas maneras de entender el mundo y los muchos mundos y versiones que ha sido este mundo y es más, este lugar en el que vivimos. Entre estas visiones, un sonido, el de la voz poética, como Horacio, como Homero, como Virgilio, como Sor Juana Inés de la Cruz, pueden expandirse y hendir en la piel y la escucha de los otros. Nos recuerda Quignard. Esa dimensión del sonido y la imagen del lenguaje siempre convoca a los tiempos y lo inefable del misterio. Por eso, esa es la razón por la cual los dioses terminan como verbos. La voz no se va de mi cuerpo, sino que lo empuja hacia adelante. La voz me expande, me arrastra consigo, como un cuerpo atado a sus políticas, sus acentos y dialectos, sus gramáticas y limitaciones, nos dice Brandon Label. El poema, su escritura y lectura se convierten entonces en un territorio común, ritual de enunciación y convocación, donde se rompe el límite del propio signo y su dimensión para aperturarlo, hacia un volverse otro, algo más que se distingue por la resonancia propia, escucharse a uno mismo como un cuerpo o una cavidad para sonar como uno mismo con un otro en conjunto. Así los libros nos permiten desde lo poético sentir la etérea fuerza de la piel de una deidad que nos convoca a seguir cuestionándonos sobre el mundo y nuestra propia existencia en este mundo. Así también he entendido, entre libros, poemas y lenguajes, que la poesía, como la literatura, se encuentra entre la circularidad del lenguaje y la linealidad de la escritura, entre el espacio ondulado de lo mítico y la línea de lo histórico, y que por ello, esa entidad de mil cabezas, multiforme y esencial, que es la poesía, ha sido, y espero siga siendo, el núcleo ardiente de mi vida. Cada libro que he escrito, aún antes de que vieras la luz en este mundo, ya cantaba la belleza de tu vida. Este reconocimiento te lo dedico a ti, con Silva Cerón, aire, gesto del universo. Muchas gracias y larga vida a los libros en sus múltiples formas y territorios. Muchas gracias al Seminario de Artes que están por aquí, del Instituto de Artes. Muchas gracias a quienes me acompañan desde la Ciudad de México y muchas gracias a todos ustedes por este reconocimiento.
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1: Son las 8:41.
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12: Para continuar, nos dirige su mensaje el doctor Octavio Castillo Acosta, rector de la Universidad Autónoma del Estado de Hidalgo.
14: Participar después de tan extraordinarias intervenciones incrementa la complejidad. Buenas tardes a todos. La verdad es que espero que ustedes, al igual que nosotros, puedan estar disfrutando este momento. Quiero agradecer la presencia de nuestra presidenta del patronato, la maestra Lidia García. Gracias, maestra, por siempre estar presente en todas las actividades que realiza esta casa de estudios. Quiero agradecer al coordinador de la división de extensión, por supuesto, al decano de esta casa de estudios, a la directora de Fomento a la Lectura, al director del Festival Internacional de la Imagen, por permitirnos llevar a cabo esta actividad en el marco precisamente de la 15ª edición del FINI. Quiero también agradecer la presencia y el acompañamiento en este presidium del vicepresidente de la Feria Universitaria del Libro, y siempre es un gusto saludar y recibir a un amigo personal, pero también de esta casa de estudios, al subsecretario de Educación Media Superior y Superior del Estado de Hidalgo, al doctor Daniel Fragoso, que también es poeta y me decía, previo al ingreso a esta sala, que conoce a nuestra homenajeada desde hace ya varios años. Bienvenido, señor subsecretario, un saludo al secretario de Educación y, por supuesto, un saludo también al señor gobernador. Pero, sin duda, recibir hoy a la maestra Rocío, pero además escucharla, es un deleite. Así que, bienvenida, maestra, a esta su casa, la Universidad Autónoma del Estado de Hidalgo. Agradezco a las directoras, al señor rector y director también, a los funcionarios, a la compañera presidenta del Consejo Estudiantil Universitario, a Montserrat Patiño, también gracias, a los líderes estudiantiles que la acompañan. Sin duda, siempre es un gusto saludar en el ámbito universitario a la presidenta del voluntariado y a quienes le acompañan. A los promotores de la lectura que están con nosotros, gracias. Y particularmente a nuestros alumnos de esta casa de estudios de los diferentes niveles, gracias por estar. El libro y la producción editorial son elementos que han marcado la pauta del devenir de nuestra historia. A veces es difícil contemplar la manera en que este invento incide en la forma en la que nos hemos organizado como sociedades a través del tiempo. Pensemos tan solo en la etapa posterior a la imprenta, en esos grandes hitos editoriales, como justamente la primera Biblia escrita en otro idioma que no fuera el latín, o las primeras traducciones de Homero que pudieron reproducirse en grandes cantidades y que llegaron de ese modo a todos los estantes en todos los rincones del mundo. La imprenta democratizó el conocimiento a niveles que hoy, al estar acostumbrados a la presencia de los libros en nuestras casas, nos es complicado dimensionar. Por eso es importante volver a este tema, hablar de los libros y de todos los ámbitos de su producción, celebrar que hemos tenido la oportunidad de leer a Cervantes y a Sor Juana, a pesar del paso de los siglos, o a Shakespeare, durante muchos otros clásicos universales. Traducidos a nuestro idioma, ese es el valor de este artefacto, de esta herramienta de la tecnología humana que honramos hoy en el marco de este festejo mundial. No puedo dejar de mencionar el honor que representa para nuestra universidad homenajear a una poeta cuyo nombre se encuentra ya en el centro de la tradición poética mexicana, Rocío Cerón. Ella ha sido una artista, escritora e intelectual, además muy cercana a nuestro estado y, como ya lo hemos escuchado, a nuestra universidad. Es un privilegio recibirle en este recinto, el cual está reservado para los actos más significativos de nuestra institución. Enaltecer la obra de nuestra gran poeta, Rocío Cerón, resulta al mismo tiempo un inmejorable homenaje al libro y a la palabra escrita. Pero va más allá. Cuando la propia obra y la búsqueda artística de nuestra distinguida invitada trasciende incluso la forma habitual en que comprendemos la lectura y el libro. Ese es el propósito de toda casa de estudios como la nuestra: desafiar el conocimiento y ampliarlo. Es imprescindible que tengamos esto como un principio de nuestras acciones y fines, pero, sobre todo, que valoremos con ello el papel del arte y las expresiones culturales, que son siempre el punto de partida, el elemento que propicia el cambio en la conciencia, la forma en la que la sociedad se mira a sí misma y configura, de ese modo, la lectura. Sirva este acto de homenaje para revalorar nuestra labor y nuestro papel como universidad pública y autónoma, que quienes estén a cargo de la tarea de formar a las y los estudiantes del presente jamás olviden que sin las letras, sin la lectura y sin el arte, estaríamos formando generaciones incapaces de proponer una realidad diferente, de crear e imaginar otros caminos posibles, incluyendo el ámbito de sus propias disciplinas. Es una responsabilidad crucial que debemos asumir desde el aula, abrir espacios de conocimiento y horizontes de lectura. A fin de cuentas, se trata de abrir cada vez más libros y no de cerrarlos. Aprovecho el uso de la voz para agradecer la amable donación de libros por parte de Penguin Random House y Laberinto Ediciones, que servirá para fortalecer y motivar las acciones de fomento a la lectura que llevan a cabo las y los mediadores en cada una de nuestras unidades académicas. Muchas gracias. Reitero la bienvenida a todos, a los invitados de nuestra homenajeada, al señor director de la Escuela Preparatoria número 9. Así que no me resta más que felicitar y agradecer por su presencia en nuestra universidad a la poeta Rocío Cerón. Vaya nuestro reconocimiento por una trayectoria incuestionable y por convertir su poética en un pilar de la historia literaria de nuestro país. Enhorabuena. Muchas felicidades, amor, orden y progreso.

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1: Son las 9 en punto.
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1: Son las 9 con 16 minutos.
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0: Son las 9:39.
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1: Son las 9:48.

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1: Son las 10 con un minuto.
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1: Son las 10 con 15 minutos.

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1: Son las 10:31.
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1: Son las 10:46.

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5: Son las 11 en punto. 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
14: A las 7 de la mañana.
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7: Muy buena tarde, qué gusto darte la bienvenida a este espacio que es Trobando Ando. Gracias por sintonizarnos a través del Sistema Universitario de Medios Autónomos en el 99.7, 99.5 y 91.1, diferentes regiones: Pachuca, Huejutla, San Bartolo, Tutotepec, Zimapán y Tulancingo. Yo soy Betty Barrón, en controles de grabación se encuentra Víctor Sony y juntos vamos a estar contigo en esta tarde para acompañarte con un playlist que deseamos que te guste y que lo disfrutes. ¿Con qué vamos a iniciar? Bueno, Fernando Delgadillo va a abrir esta tarde con un tema maravilloso que es una petición en realidad. Es como si a alguien le pudieras decir una sola tarde: no voy a pedir nada más, solo necesito que una tarde de toda tu vida me la regales. Él es Fernando Delgadillo, bienvenidas y bienvenidos a Trobando Ando.

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Estoy de regreso contigo, espero que te haya gustado el tema que acabamos de escuchar. Y lo que te voy a presentar a continuación pertenece a una gira que estuvieron realizando Edgar Oceransky y Raúl Ornelas. Sé que tienen temas icónicos como El Riesgo, como Quién te dio permiso, como Las cartas sobre la mesa, que ya hemos escuchado. Sin embargo, creo que ahora que muchos de nosotros nos encontramos como en este periodo vacacional y de pronto tenemos un poquito de tiempo libre, sí estaría muy bien ponernos a pensar en aquello que deseamos. Creo que esa sería la idea principal. Y en aquello que estamos realizando y si realmente eso es una vocación y nos llena. Entonces, por eso es que te quiero compartir este tema de la gira que realizaba Raúl Ornelas y Edgar Oceransky. Esto es El Blues del Perdedor. Disfrútala y vuelvo junto a ti en unos instantes.

0: Estoy de regreso contigo y quiero ahora presentarte una canción. Es un clásico. Además, debo decir que Luis Eduardo Aute siempre tiene canciones maravillosas para poder regalarnos, que extrañamos muchísimo su voz, y por eso te voy a dejar con un clásico de él. Esto es Sin Tu Latido, disfrútala. Después de este tema nos iremos a un breve corte promocional, pero en unos instantes esté de regreso junto a ti.
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2: Son las 11 con 16 minutos.
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3: Estoy de regreso junto a ti y en esta ocasión te estoy compartiendo algunas canciones para disfrutar de música de trova y cantautores independientes. ¿Con qué vamos a continuar? Bueno, ahora lo que te quiero presentar es una canción, híjole, no sé realmente cómo quiero presentarte este tema, porque Gerardo Pablo nos regaló un disco que se llama ¿Qué soy? Y creo que estaba en una etapa de su vida un poco complicada, pero que creo que todos en nuestra vida hemos tenido, y hemos tenido ese tiempo de decir las cosas, o sea, me estoy esforzando pero no me están saliendo como yo quiero, las cosas se me caen de la nada y por más que me esfuerzo no funcionan, y no sé si yo estoy distraído o si simplemente no están funcionando en todos los ámbitos. Entonces, creo que en algún punto de nuestras vidas tenemos como estos momentitos en los que simplemente la vida no jala. O sea, debo decírtelo, no solo te ocurre a ti, nos ocurre a todos, absolutamente a todos. Y sí, dentro de esta rutina un poco pesimista y no sé cómo expresarlo, como de que todo va mal y de que en todo nos frustra y nos lleva a ese rinconcito oscuro, también creo que encontramos algunas fortalezas en nosotros. Encontramos para qué sí somos buenos, para qué no somos buenos. Encontramos algunas debilidades que estaban ahí, que no nos atrevíamos a enfrentar. También creo que encontramos en esas fortalezas pues algunas destrezas que teníamos y que no sabíamos que podíamos y que podíamos de esa forma, pero que las circunstancias nos llevaron a que de esa forma funcionara. En muchas ocasiones caminando de manera solitaria y sobreviviendo y sacando a flote lo que tenemos como podemos, en otras acompañados, en otras con una red de apoyo, en otras con la espera hasta que nosotros nos pongamos de pie. Entonces creo que estos momentos que pronto nos toca vivir, en ocasiones pues solo los pasamos, los atravesamos por así decirlo, pero ya está, ¿no? Una vez que estamos del otro lado de, como bien dicen, una vez que estamos del otro lado de la orilla, pues continuamos. Sin embargo, Gerardo Pablo hizo esta canción que habla como de un poco estos tropiezos, vistos desde una perspectiva no pesimista, tampoco optimista, pero sí con esa certeza de decir, yo hoy solo voy para lo que se presente, para lo que pase, para lo que ocurra, por si ocurre bien o por si ocurre mal, yo hoy solo voy. Así que te voy a dejar con Gerardo Pablo, tal vez es una canción que te puedes regalar a ti misma, a ti mismo, y que podrías hacer tuya para esos momentos complicados. Te dejo con Gerardo Pablo y en unos instantes vuelvo junto a ti.

Estoy de regreso contigo. Espero que te haya gustado el tema que acabamos de escuchar de Gerardo Pablo. Y ahora es momento justamente de hablar sobre esta temática un poco complicada, porque Alejandro Filio hace muchos años hizo una canción que poco canta en sus conciertos, que es relativamente poco conocida o de las que no hablan de amor, y entonces pues se pide poco, tanto en emisiones de radio como en los conciertos, o incluso la popularidad pues no es tal. Pero es un tema extraordinario porque nos habla sobre esta conciencia social y cómo todo tiene un precio. Todo absolutamente tiene un precio. No necesariamente monetario, en muchos de los casos sí, pero siempre hay un precio. Un precio que pagar por una verdad, un precio que pagar por un error, un precio que pagar por un momento de felicidad, un precio que pagar por un acierto, un precio que pagar por un ascenso, un precio que pagar de absolutamente todo. Entonces, en esta canción, Alejandro Filio hace esta crítica de cuánto humanamente se podría evitar tener que pagar una dádiva por algo que podríamos simplemente pararnos y disfrutar, ¿no? Y entonces se pregunta así tal cual, ¿y cuándo es que empezó todo a tener un precio? ¿Cuándo es que por todo había que pagar? ¿Cuándo es que quizá solo nos dedicáramos a vivir? Te dejo con Alejandro Filio y regreso junto a ti en unos instantes.

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1: Son las 11:31. 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
7: Estoy de regreso junto a ti y lo que te voy a presentar a continuación, ya que andamos como en estos temas un poco sociales y de conciencia. Bueno, Alejandro Lerner, que les he dicho que me fascina su voz y que últimamente creo que ha estado en mis playlists tan frecuentemente, me acordé de esta canción que se llama Confesiones frente al espejo, que no sé si en algún momento tú has escuchado, porque es un tema que nos enfrenta a nosotros mismos, que nos dice, descúbrete detrás del cristal, detrás de ese reflejo que te ofrece el espejo, y séte sincero con todo lo bueno, lo malo, lo extraño y todo lo que ha pasado y todas las cosas vividas. Pero mírate con esa honestidad que te mereces. Así que bueno, Alejandro Lerner hizo esta canción, te la quería poner para esta emisión de Trovando Ando. Disfrútala, pero en unos instantes estoy de regreso junto a ti.

Estoy de regreso contigo después de este breve corte promocional. Y ahora, ¿qué te voy a poner? Bueno, es que la verdad, ahora sí creo que los dos bloques no tenían como una similitud o una concordancia entre ellos. Y entonces creo que tenemos la libertad justamente de poder poner lo que nosotros queramos escuchar de la música de trova y cantautores independientes. Así que pensé que, ¿por qué no? Podíamos escuchar a Lascano Malo con este tema increíble. Esto es Hombre de Hojalata. Sí hace referencia a la obra del Mago de Oz. Y si bien recuerdan, bueno, había este grupo de personajes que se unían en un viaje para poder ir a visitar al Mago de Oz y pedirle lo que más anhelaba su corazón. En el caso de Dorita, regresar a Kansas. En el caso de León, tener valor. En el caso del espantapájaros, requería un cerebro para ser inteligente. Y en el caso del hombre de hojalata, él buscaba tener un corazón. Y durante el viaje, pues claro, adquieren el conocimiento en sí mismos para entender que más allá de ir a buscar a alguien para obtener ello, ya contaban con eso, solo necesitaban conocerse otro poquito más y conocer esas habilidades que tenían, pero que no había las circunstancias que les permitieran desarrollarlas o estar. La única que sí necesitaba el deseo de su corazón de regresar a Kansas era Dorita, pero que iba a tener algunas de las diferentes lecciones que le hacían falta en la vida para dejar de tener miedo, para dejar de depender de esta vida con sus tíos y conocer y arriesgarse. Y el viaje le sirve para eso a Dorita. Pero fuera de ello, resulta que Lascano Malo hizo esta canción con la que hace referencia a, híjole, cómo de pronto quienes creemos que no tenemos corazón, nos damos cuenta que sí lo teníamos hasta que alguien lo rompe, hasta que nos duele un poquito cuando tenemos una decepción o cuando perdemos a alguien o cuando alguien simplemente deja de amarnos. Y entonces Lascano Malo dice, yo pensé que durante tanto tiempo que nunca me había o enamorado o querido a alguien o amado a alguien, pues no tenía corazón y lo descubrí hasta que justamente ella vino y lo rompió. Así que bueno, esta canción habla de ello, espero que te guste. Si ya la habías escuchado y es una de tus favoritas, cántala a todo. Y si no, bueno, es un tema que en esta tarde también te quiero regalar. Disfrútala y regreso junto a ti en unos instantes.

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2: Son las 11:45.
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6: Estoy de regreso junto a ti. ¿Y con qué te voy a dejar ahora? Bueno, hay una canción de Miguel Insunza que, como el día de hoy estamos hablando un poco hacia esta introspección, pensé en que nos podía ayudar a hablar con nosotros mismos, porque relata, creo que esta conciencia que de pronto todos tenemos de cuando nos llegamos a equivocar o llegamos a no entender por qué todos nuestros esfuerzos nos llevan al mismo camino. Y entonces nos regaló esta canción fabulosa que se llama 100 veces y habla justamente de eso, de error y falla. Si te vuelves a equivocar, es válido. Aprender de ello también lo es. No aprender es lo que no es válido. Así que te dejo con 100 veces. Es Miguel Insunza. Después de este tema nos iremos a un breve corte promocional, pero en unos instantes estoy de regreso junto a ti.

0: Estamos de regreso contigo en esta tarde. El día de hoy estamos teniendo un playlist especial para compartirte música de trova y cantautores independientes. ¿Con qué te voy a dejar ahora? Bueno, la verdad es que me pensé un poquito si quería ponerte este tema. Lo interpreta Víctor Manuel y Pablo Milanés. Y me lo pensé un poco porque dije, bueno, no tiene como que ver un poco entre estas temáticas. Pero entonces recordé que tenían muy buena vibra. Y dije, es que sí, creo que necesitamos tener como el que podamos subir un poco los beats para poder acompañarte. Así que te voy a dejar con De qué callada manera. Es una versión en vivo y es Víctor Manuel junto a Pablo Milanés.
1: Nicolás Guillén, como ustedes saben, nuestro poeta nacional, escribió este pequeño y hermoso poema que el título Canción. Nosotros lo hemos musicalizado y lo hemos dado a conocer como De qué callada manera.

Estoy de regreso contigo. Ahora, ¿con qué te voy a dejar? Bueno, nuestro último tema de la tarde será para despedirnos también con una versión en vivo de este tema fabuloso con buena vibra que tiene Alfredo Tello y que cantaron juntos Sabdiel y él en el Ojalá. Entonces, te voy a dejar con Luna Llena, disfrútalos. Gracias por dejarme acompañarte durante estos minutos con música de trova y cantautores independientes. En controles de grabación se encontró Víctor Sony, al micrófono te acompañó Betty Barrón y nos escuchamos la próxima semana aquí en Trovando Ando.

0: Probando, ¿vale?
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1: Son las 12 con 2 minutos.
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0: Son las 12 con 21 minutos.
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1: Son las 12:31.
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1: Es la una en punto. 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
1: Es la 1:14.

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1: Es la 1:29.
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1: Es la 1:45.

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1: Son las 2 con un minuto.
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9: Continuamos en Suma Radio en este programa especial de la campaña del mes de julio, en donde hemos estado escuchando acerca de la violencia digital. Este día también saludo a las 7 estaciones de Suma Radio aquí en Pachuca en el 99.7 y también saludo a Suma Radio Actopan en el Valle del Mezquital en la frecuencia 102.1 FM, en la Huasteca Hidalguense a Suma Radio Huijutla, a San Bartolo Tutotepec, a Tulancingo, Huichapan y Zimapán. Este día me acompaña en cabina la doctora Rosalía Guerrero Escudero, profesora investigadora del área académica de comunicación en la Universidad Autónoma del Estado de Hidalgo, para seguir charlando sobre esta campaña. Sea bienvenida.
10: Muchas gracias, gracias por la invitación.
9: Pues por iniciar con esta charla, doctora, y para quienes no han escuchado los programas pasados de esta campaña, ¿de qué manera podría definir la violencia digital hoy en día?
10: Pues tiene que ver con todas las acciones en las que se agrede, se afecta de manera psicológica, personal, en cuanto a cualquier condición de una persona a través de los espacios o de los entornos digitales, y que pueden ir desde cuestiones como el acoso, el hostigamiento, las amenazas, los insultos, la vulneración de datos, las afectaciones a la información personal, el que haya mensajes de odio, que este creo que es una de las situaciones que muy frecuentemente observamos en estos medios digitales, y pues también lo relacionado con el compartir contenido sexual sin consentimiento.
9: Por supuesto, todas estas problemáticas que pues nos parecen muy actuales, pero que están dañando mucho a las personas en la actualidad. Y ahora bien, desde la mirada de la investigación, ¿qué papel ejercen las plataformas digitales en la violencia?
10: Creo que aquí uno de los puntos que a mí me, pues en este tiempo de estudio que llevo de los espacios digitales, me hace reflexionar mucho, es el hecho de que actuemos y utilicemos estos espacios como si fueran un espacio público, ¿no? Es decir, pensemos en un parque, ¿no? Donde nosotros sentimos cierta libertad de poder caminar, recorrer, estar ahí, solos o juntos o con otras personas, hablar, etcétera, porque estamos hablando a final de cuentas de un espacio privado, o sea, es un espacio que está siendo regulado por alguna empresa privada, y sin embargo nosotros lo hemos utilizado como un medio abierto, un medio en el cual nosotros podemos acceder sin mayores controles, y eso creo que justamente es el detonante de una serie de conflictos sociales en los cuales sobre todo las plataformas no han tenido las regulaciones necesarias, las regulaciones requeridas para controlar esta serie de problemáticas que se están gestando. Lamentablemente, estas empresas privadas se han centrado en los datos, se han centrado en recolectar nuestra información y poderla utilizar para vendernos productos, y se han olvidado de tener controles y etiquetas importantes para que estos medios sean seguros. Y es ahí donde, bueno, pues todas estas acciones en torno a la violencia digital, pues se han ido gestando, ¿no? Hace un momento te decía, los mensajes de odio, por ejemplo, o sea, es tan fácil a través del anonimato que cualquiera ponga un mensaje negativo en tu contra.
9: Y ya que estamos hablando acerca de estas plataformas digitales, como lo son las diversas redes sociales que hay en la actualidad, ¿hay diferencia en cómo se manifiesta la violencia en cada una de estas redes sociales?
10: Sí, sí. Esto tiene mucho que ver con justamente cómo se van conformando estas comunidades, qué características tienen las personas que se van acercando a cada uno de estos medios, y eso va creando una cultura particular de cada una de las plataformas. No son los mismos usuarios los que están, por ejemplo, en una plataforma de redes sociales como Facebook, que tiene muchas formas de compartir información y de conectar con las personas, contra una, por ejemplo, como Instagram, que se centra más en las imágenes, o una como Reddit, que es más de comentarios, de foros, de hablar de temas específicos. Todos estos espacios van siendo distintos. Y luego pensemos también en lo que pasa en las plataformas de videojuegos, o sea, son otra cultura, otro grupo, pero tristemente en cualquiera de ellos vemos violencia sexual digital.
9: Así es, sobre todo esto que acaba de compartir, que es lo último de la violencia sexual digital. ¿Esto en qué plataformas es en donde más se ve? ¿Hay alguna en específico o ya es en general, en todas partes?
10: Pues lamentablemente el trabajo que hacen las diferentes activistas de derechos digitales, desde el ciberfeminismo, desde esta lucha de los derechos y pues la vida libre de violencia para las mujeres, lamentablemente no se ha salvado casi que ninguna plataforma. Todas tienen algún área, alguna forma de tener la comercialización de cuestiones sexuales, ¿no? De diversos tipos. Y claro, estamos aquí mencionando pues plataformas muy específicas que todos reconocemos, ¿no? Que decíamos ahorita Facebook, Instagram, Reddit, pero pues se han creado espacios, ¿no? Hace poco hubo el cierre de toda una plataforma creada especialmente para, bueno, Academia de Violación, la estuvieron manejando de esa manera, ¿no? Entonces, pues eso estaba en una plataforma específica para ese contenido. Entonces, sí, lamentablemente, los videojuegos, ¿no? Se ha hablado mucho del tema de Roblox, sobre todo con la cuestión de pornografía infantil. Entonces, lamentablemente, hasta ahorita podremos decir que ninguna se escapa, ¿no? El caso de Grok, en el caso de como inteligencia artificial de X, o sea, cómo a través de utilizar esa inteligencia artificial han modificado imágenes, manteniendo el rostro de principalmente de mujeres y solicitándole a esta inteligencia artificial que les haga una imagen quitándoles la ropa, ¿no?
9: Y es que uno pensaría que solamente es cosa de estas plataformas de mensajería, ¿no? Donde no nomás comparten mensajes, fotografías, pero como nos comparten, no solamente es en esto de puros mensajes, ya podemos encontrar este tipo de contenido, lamentablemente, en todas las redes sociales.
10: Sí, como bien dices, ¿no? Esto, mucho de este tema inició cuando hablábamos del famoso PAC, ¿no? La venta del pack y ahí pues plataformas como Telegram son las que se han visto mucho más señaladas para compartir este tipo de contenidos, pero es una cuestión que impacta mucho y que nos afecta desde diferentes vertientes, porque incluso se ha identificado un lenguaje particular, ¿no? Por ejemplo, esto que te decía del tema de Roblox, pues han dicho, es que hacen mucho uso de emojis, y a través de ciertos emojis, para no usar las palabras, ¿no? Porque ahora, pues sí, algunas plataformas han manejado el detectar o el anular o eliminar cierto contenido a través de que aparezcan ciertas palabras. Pero pues esto lamentablemente pues no ha impedido este tipo de comercialización. Entonces se ha identificado pues un lenguaje que han creado para poder compartir esto, plataformas específicas para poder hacer esta comercialización, formatos, ¿no? Grupos en los que se están compartiendo datos y relaciones que, bueno, pues en nuestro derecho reproductivo y sexual, pues también entra el tema del placer. O sea, también tenemos nosotros una línea como personas de derecho al placer, pero eso no puede afectar a terceros, ¿no? No puede haber una cuestión donde los principales afectados pues siempre son niñas, niños, adolescentes y mujeres.
9: Y tocando el tema de las infancias, pues también hace poco salió en una página en donde vendían juguetes, que pues en realidad no estaban vendiendo los juguetes, era una red de explotación infantil, ¿no?
10: Sí, y que como te decía, ¿no? Usan cierto lenguaje, ¿no? O sea, ya que como bien dices, no es poner específicamente la acción, pero te están poniendo a través de un lenguaje de con ese juguete y las características de ese juguete, te están vendiendo otra cosa que es, pues ya sea pornografía o lamentablemente, violencia sexual, ¿no? Entonces, sí ha sido muy... pues muy lamentable todos estos descubrimientos, porque nos hablan de un síntoma de nuestra sociedad. O sea, ¿qué está pasando? Y cómo, lamentablemente, lo que también se ha dicho mucho en el caso de las infancias y de el acoso y la violencia sexual que llegan a sufrir, cómo lamentablemente la mayoría de los casos es por personas que están dentro de su mismo hogar o en su círculo muy cercano, porque aquí cuando se comparten esos materiales y se identifican fotografías o así, pues son en la casa, ¿no? Son en la propia recámara del menor. Entonces, o sea, ¿quién más puede tener acceso, ¿no? Sino un integrante directo de su casa o muy cercano en ese círculo familiar.
9: Por supuesto, y lo cual es lamentable, que muchas veces pues tienen a las personas que están difundiendo las fotografías incluso en la casa. Y ahora cambiando un poquito el orden de las ideas, pero siguiendo en este tema de la cultura digital, ¿qué prácticas cotidianas están normalizando con estas conductas?
10: Pues creo que principalmente es así, tal cual, una violencia, principalmente violencia de género, y específicamente la que yo creo que está mucho más normalizada y más visible en estos espacios es la violencia simbólica. Esto es algo que ya se ha venido estudiando en general en los medios de comunicación, por ejemplo la hipersexualización en la publicidad, ¿no? Y que se ha observado en diferentes espacios y que pues también nos lleva a cuestiones más, ¿cómo decirlo?, como específicas, como por ejemplo los certámenes de belleza o otros espacios donde hay mucha hipersexualización, pues de las infancias, pero que a veces está tan normalizado, ¿no? Entonces la violencia simbólica es muy interesante porque hay una serie de cuestiones y de elementos que hemos aceptado culturalmente, socialmente, y que no nos damos cuenta de que está agrediendo o afectando. Esto, por ejemplo, tiene mucho que ver también con otro tipo de agresiones y de mensajes de odio, que no forzosamente están asociados con el género, sino con cuestiones de clasismo, de racismo, y que estamos tan acostumbrados a hablar de eso o a tratar así a las personas, que cuando alguien lo comparte, cuando alguien sube un comentario, hace un meme, comenta una imagen, los demás a lo mejor lo vemos como normal, ¿no? Y lo dejamos pasar. Entonces yo creo que uno de los elementos claves en este proceso es romper con la normalización de una serie de violencias y sobre todo pues esas violencias simbólicas.
9: Claro, porque luego muchas veces pues no nos damos cuenta qué es lo que estamos compartiendo o qué es lo que le estamos diciendo a otra persona. Muchas veces pensamos que es a modo de broma, pero no sabemos qué tipo de efecto puede tener para los demás.
10: Así es.
9: Y hablando ya de impactos, ¿qué efecto tiene esta violencia cuando ocurre en los entornos digitales que son tan públicos y permanentes, que pues básicamente se queda para siempre ahí, lo que decimos?
10: Claro, el primer tema en estas cuestiones es que la violencia digital es real, ¿no? Y tiene una afectación. Y esa afectación, pues, está muy clara en el tema psicológico y emocional. Entonces, es un tema complejo porque de repente la cuestión es, ay, pues cierra tus redes sociales, ¿no? O sea, si estás recibiendo tantos mensajes o mensajes de odio o si fuiste víctima de alguna cuestión donde publicaron alguna imagen tuya y ahora anda circulando, ay, pues cierra tus redes sociales. Pues es que no, o sea, ahí no acaba el problema, ¿no? O sea, a lo mejor sí va a tener que cerrarlas por una cuestión, digo, como decíamos, de ese control de daños, pero esto va más allá, o sea, esa afectación ya está en esa persona y lamentablemente lo que te decía hace un rato, o sea, las plataformas no están proveyendo de mecanismos para facilitar esto. Se ha hecho mucho trabajo y mucho seguimiento para que las plataformas cada vez pues sean más ágiles en sus respuestas y den de baja contenidos, pero muchas veces, como bien lo decías tú, este material pues ya trascendió, ¿no? Ya no sabes hasta dónde está tu imagen o esa cuestión que ya te afectó a ti, y hay pues mucho, mucho daño, ¿no? Y yo creo que aquí pues es muy importante darle ese peso a lo que ya se ha denominado como esa violencia psicológica y emocional, ¿no? Esa afectación está ahí y puede ser mucho más profunda y mucho más impactante que algún otro tipo de violencia. Entonces, sí hay efectos fuertes, sí hay efectos que van a marcar a las personas y que habrá quienes sean más resilientes. Yo he visto situaciones en las cuales alguien dice, por ejemplo, con afectaciones hacia su número de celular, y dice, no, yo no voy a cambiar mi número, este es mi número de toda la vida y lo tengo vinculado a X, Y, Z, ¿no? Situaciones, y bueno, mantienen su número y van sorteando pues lo que pueda ocurrir a partir de esa afectación que tuvieron de manera digital. Pero hay otras personas que dicen, no, o sea, yo doy de baja, yo no vuelvo a abrir esas redes o cambio mi número de teléfono. Y realmente es una cuestión donde viene justo el tema de, pues, de esa justicia real, ¿no? De esa justicia restaurativa, porque hay muchos daños que lamentablemente difícilmente se van a poder modificar o se van a poder controlar.
9: Por supuesto, pues vamos a una breve pausa, doctora, y ya continuamos con más de esta charla como parte del programa de campaña. Ya volvemos.
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1: Son las 2 con 18 minutos.
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9: Estamos de regreso con más en este programa especial de la campaña del mes de julio, en donde estamos tratando este tema muy importante que es la violencia digital y también hablando un poco acerca de la Ley Olimpia. Y este día se encuentra con nosotros la doctora Rosalía, que desde el bloque anterior estamos compartiendo varios temas muy interesantes y seguimos hablando acerca del impacto y las experiencias. ¿Cómo cambia el impacto emocional cuando el contenido se hace viral?
10: Bueno, es que si ya a veces un comentario, o sea, te pongo un ejemplo de experiencia propia, ¿no? Comparto en un grupo en donde se supone que quienes estamos en ese grupo tenemos alguna relación académica, y en ese es un grupo de Facebook, ¿no? Y comparto en ese grupo la invitación a nuestro congreso anual de mujeres, feminismos y estudios de género. Y alguien de inmediato sube un comentario así como de ay, sí, ahí donde les van a enseñar a hacerse víctimas y demás. Sí, ese simple así comentario ya a mí me molestó, ¿no? Me causó un efecto negativo de decir, ¿qué pasa, no? O sea, ¿por qué esta persona se siente con la libertad de venir y agredir en este espacio, no? Sin ninguna pena. Sobre algo que además pues está pues malinterpretando, ¿no? Está ahí generando un conflicto y un mensaje de odio. Ahora imagínate cuando es algo que, como bien dices, pues se sale de tu alcance y que se da a conocer y que a veces no es nada más como esta cuestión de que está en todas las redes y la gente lo está compartiendo y a todo el mundo le llega. A veces hasta los medios de comunicación tradicionales también lo retoman y también te presentan. Híjole, pues toca muchísimas afectaciones a los derechos humanos y a los derechos digitales en cuanto a nuestra privacidad de datos, ¿no? En cuanto a esto que te decía de, bueno, ¿quién controla estos espacios digitales? ¿Por qué no hay una pronta acción para detener viralizaciones de ese tipo, ¿no? Y de esos temas. Y que, bueno, pues esto, hoy estamos hablando concretamente de casos muy asociados a la violencia digital de género, pero en general en esta violencia digital ha habido también muchas situaciones, lo estamos viviendo también ahorita con el tema que está en la mente de muchas personas, que es el mundial. Ha habido comentarios racistas, ¿no? Ha habido comentarios clasistas y que pues evidentemente se viralizan y trascienden las redes, porque ese tipo de comentarios pues ya te puede llevar a una sanción dentro de tu trabajo. Pero si no está identificado quien lo dice, ¿no? Si estamos desde el anonimato, pues no hay manera a veces de controlar esos datos, y las plataformas no están teniendo estrategias para dar de baja esos comentarios antes de que justamente se hagan más presentes o más virales. Entonces, ¿cómo controlas, no? O sea, hay cuestiones en las cuales yo, por ejemplo, con lo que comentaba de este mensaje de odio, pues yo lo reporté al administrador directo del grupo, porque él tendría que tener la capacidad de, bueno, pues ir y eliminarlo y ya. Pero en otros espacios, pues aunque tú te acerques a las autoridades competentes, hagas una denuncia, pues a veces no está ahí la respuesta completa o adecuada, ¿no?
9: Y esto de la viralidad también me recuerda mucho, no sé, alguna situación ahorita del mundial, ¿no? Que salió que una persona le estaba lanzando un líquido a otra y cómo luego las y los usuarios pues encontraron a la persona rápidamente y pues lo hicieron viral.
10: Sí, o sea, no es es un tema, te digo, de privacidad de datos, donde, bueno, pues nos afecta tanto a los que, digamos, tenemos un comportamiento adecuado en las redes como a quienes no lo tienen, ¿no? Y esta persona, como dices, ese, por ejemplo, fue un hecho en el espacio físico, ¿no? Y a partir de que se publica ese video en un espacio digital, pues hay una acción colectiva para buscar, pues, tal vez un poco de justicia, ¿no? Porque como te decía, pues los canales formales, los canales oficiales a veces no logran romper con esa ilegalidad, ¿no? Y tener una justicia restaurativa.
9: Por supuesto, doctora. Y ahora cambiando un poquito el orden de nuestras ideas, hablemos de la Ley Olimpia. ¿Ha cambiado la forma en que las personas entienden o nombran sus experiencias después de esta ley?
10: Yo creo que es una ley que, bueno, va a ser un hito, o más bien ya es un hito dentro de todo este tema de la violencia digital y de los derechos para una vida libre de violencia para las mujeres, y que ha trascendido porque pues inicia ese movimiento aquí en México y cambia incluso los conceptos. O sea, ahora hablamos de el compartir imágenes sin consentimiento, cuando antes se tenía un término que era el revenge porn, ¿no? O sea, una porno venganza, era la forma en que se manejaba en español, que dices, bueno, o sea, ¿venganza de qué? ¿No? O sea, porque muchas veces esto lo está haciendo tu pareja, o sea, no es, no es ni siquiera el ex, ¿no? No es, o sea, y luego ¿venganza de qué? ¿No? Entonces es cuando comienza esta lucha de Olimpia Coral a decir, bueno, ¿yo por qué me voy a avergonzar por haber hecho algo que estaba dentro de mis derechos sexuales, ¿no? De mis derechos al placer. ¿Y qué es el otro el que está rompiendo ese vínculo de respeto, de confianza, de intimidad? y que entonces es en el otro en el que hay que poner esa vergüenza, ¿no? Y en el que hay que hacer que esa persona se dé cuenta del delito, ahora ya, ¿no? Lo podemos nombrar así a partir de este artículo, el delito de compartir contenido sexual sin consentimiento. Y que es bien interesante también el manejo que hicieron estas defensoras digitales en esta ley, porque está muy claro ahí que puede ser imágenes o videos reales, por así decirlo, o creados con inteligencia artificial. Porque ahora también ese es otro tema súper fuerte, y volviendo al tema, sobre todo en este caso de las adolescencias, que hoy en día se está observando mucho cómo los compañeros en secundaria están haciendo ese tipo de contenido con inteligencia artificial. Entonces, ¿hasta dónde nos está llevando esta cultura de la pornografía, esta cultura de la violencia sexual, que en grados pues tan jóvenes, tan pequeños, ya estén compartiendo ese tipo de contenido? Entonces sí, la ley Olimpia, la verdad es que creo que es algo que se tiene que seguir reforzando, que estas, por ejemplo, estas adolescencias tienen que conocerla, tienen que saber de entrada que no están solas quienes están siendo víctimas, y quienes están siendo victimarios saber que están cometiendo un delito, porque a lo mejor, pongámoslo a nivel de broma, no nos vayamos más allá, ¿no? A lo mejor alguien dice, ay, es una broma. Pues fíjate que tu broma es un delito, ¿no? Y está ya en una ley y pues se está trascendiendo fronteras, ¿no? Olimpia Coral Melo está trabajando con países latinoamericanos, con países europeos, con países de Norteamérica, ¿no? Y están pues llevando este movimiento a muchos más congresos.
9: Y que esperemos llegue a más lugares este tipo de leyes, y que también pues sigan incluyendo este tema tan actual como es el uso de la inteligencia artificial. Y ya casi llegando al cierre de esta charla, como usuarias y usuarios, ¿qué responsabilidad tenemos dentro de las plataformas?
10: Fíjate que eso es bien importante, porque creo que una de las cuestiones donde en cualquier tipo de violencia siempre hay que poner el énfasis es en los espectadores. El victimario pues tendría que recibir en algún momento pues las sanciones correspondientes. La víctima pues a veces no sabe qué hacer, o sea, la víctima puede paralizarse ante cualquier cuestión en la cual está recibiendo algún tipo de violencia, entonces a veces no se sabe qué hacer. Pero los espectadores tenemos otra posición, y los espectadores tenemos muchas opciones para trabajar diferentes violencias, y en el caso de violencia digital, sobre todo en cuestiones muy concretas que tengan que ver, por ejemplo, con lo que decíamos de pornografía infantil, con lo que decíamos de compartir contenido íntimo sin consentimiento, hay plataformas que nosotros podemos utilizar para denunciar ese contenido. O sea, denunciarlo en la plataforma es nuestro primer paso, ¿no? En la propia plataforma denunciarlo, y eso ya puede generar una acción. Pero hay también otras plataformas, ¿no? Yo ahí les recomiendo mucho que justamente sigan los canales de las defensoras digitales de la Ley Olimpia, que constantemente están compartiendo información y páginas muy específicas en las cuales nosotros podemos llevar acciones un poquito más allá.
9: Y después de todo lo que acabamos de charlar dentro de esta entrevista, doctora, ¿qué cambio le gustaría ver en las redes sociales, si es que fuera posible, para evitar todo este tipo de violencia?
10: Me encantaría poder observar que las plataformas se comprometen y que las plataformas se unen a esta defensa de los derechos digitales y en contra de estas violencias, para lograr acciones más rápidas y más claras, más directas, ¿no? Y que realmente apoyen a reducir, que estos espacios mantengan estas afectaciones, ¿no? Y que sean realmente espacios seguros para niñas, niños, adolescentes y mujeres, y bueno, pues todo el público en general.
9: Y finalmente, ¿algún mensaje que le gustaría compartir con nuestra audiencia respecto al tema?
10: Que busquen, les digo, estas asociaciones como el Frente Nacional por la Sororidad, las Defensoras Digitales de cada estado, Código Violeta en el caso de Hidalgo, Luchadoras MX, o sea, hay muchas plataformas ciberfeministas que están luchando por estos derechos y que hacen infografías, que dan muchos datos en este sentido, que se informen, ¿no? Creo que algo bien importante es la alfabetización digital, como padres de familia, pues buscar los canales de protección parental, ¿no? Estar observando qué es lo que hacen y ven los hijos en estos medios digitales. Y bueno, pues ya lo que decíamos, como ciudadanos en general, como espectadores, pues no dejemos de pasar estas cuestiones. Seamos reactivos y activos ante estas violencias y manifestémoslo.
9: Perfecto, pues muchas gracias, doctora, por su tiempo y por compartirnos todos estos detalles sobre este tema muy importante que es la violencia digital y que sin duda quedaron varias temáticas, fueron muy importantes para tocar en esta campaña. Y de esta manera nos despedimos de esta emisión agradeciendo a operadoras y operadores que hacen posible que esta señal pueda llegar hasta Actopan, Huejutla, San Bartolo, Tututepec, Tulancingo, Huichapan y Zimapán y por supuesto aquí en la capital del estado, en Pachuca de Soto. También agradezco en los controles a Víctor Sony. Del micrófono se despide Paola Juárez. Hasta una próxima emisión.
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0: Son las 2:32.
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1: Son las 3 con un minuto.
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4: ¿Qué tal? Muy buenos días. Les saluda Marco Antonio Alfaro Morales, presidente de la Feria Universitaria del Libro, en esta que es nuestra emisión de Letras al Aire. Y que por supuesto estamos transmitiendo a través de Suma Radio Tulancingo, desde la ciudad universitaria de Tulancingo, y que también por supuesto tenemos el gusto de saber que nos sintonizan en Suma Radio Pachuca, Suma Radio San Bartolo y Suma Radio Huejutla. Así es de que muy contentos de llegar a muchas y muchos radioescuchas en el estado de Hidalgo. Y además también, pues, muy contentos de saber que está esta mañana con nosotros una escritora joven, muy talentosa, con una serie de temáticas también muy puntuales, muy vigentes. Y ella es Madeline Martínez. Madeline, bienvenida a Letras al Aire.
5: Muchísimas gracias. Gracias a ustedes por la invitación. Es un honor estar aquí con ustedes.
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4: Bien, pues ya estamos aquí nuevamente, José Miguel. Qué bueno que nos haces favor de acompañarnos en esta entrevista a Madeline Martínez, y que pues la formación de Madeline es como escritora, y con ello le ha permitido construir una obra que refleja un fuerte compromiso social. ¿Cómo ha evolucionado tu formación en la literatura, Madeline, y qué experiencias han marcado tu voz como autora?
5: Bueno, la verdad es que he tenido la oportunidad no solamente de desarrollarme en diferentes ámbitos con diferentes textos, sino también de conocer a gente maravillosa que apoya esos textos y hace crecer no solamente libros que reflejen la problemática de la sociedad, sino también ayudan a fomentar la prevención de las enfermedades mentales o de pues algunas partes del suicidio.
4: José Miguel, un tema realmente fuerte, muy puntual, muy vigente, todo esto que Madeline nos comenta y de lo que estaremos hablando más adelante.
6: Así ¿cuál es tu opinión? Sí, Madeline es una persona, como ya lo mencionamos en la semblanza, tiene esta trayectoria de las letras, pero también circunstancias familiares y personales que la han inclinado a que su obra se vaya por esos caminos, ¿no? Una trayectoria que no solamente la formación en el claustro de Sor Juana, pero también el reconocimiento de premios como el Mérito Humanitario Hayek, como el Premio Internacional por Trayectoria como Escritora, y reconocimientos de la FITU de la UNAM, y bueno, pues que incluso también ha participado en diferentes ferias como la FILEM, la propia FUL en su momento, incluso como comentarista. Pero hablar hoy de estas antologías, ella ha publicado en cerca de 16, 18 antologías diferentes y ha abordado estos temas tan profundos. Y precisamente, Madeline, en este sentido, por favor, compártenos qué significado tienen todos estos reconocimientos, esta responsabilidad social que ha sido abarcando poco a poco a través de tu obra, de la cual vamos a hablar después, y de un concepto que tienes en torno a un tema tan delicado como es la esquizofrenia y el suicidio en los adolescentes. ¿Cómo estos reconocimientos, cómo esta labor social ha permeado en tu vida para crear todo esto, y cómo ha impactado también en tu desarrollo personal?
5: Pues la verdad es que, mira, me siento muy, muy, muy agradecida con toda la gente que ha apoyado el proyecto, porque la verdad es que no es fácil escribir a través de la experiencia, pero conectamos un poco más con la gente. Eso es lo que a nosotros nos gusta, a lo que nosotros nos basamos básicamente, porque la verdad es que hemos tenido oportunidad de llevar el libro a escuelas, a ferias de libro, y el hecho de que se acerquen a ti y te digan, oigan, yo pasé por esto, o yo tengo una situación así, o cómo puedo yo solucionar esto, la verdad es que te hace pensar que no eres la única que ha pasado por circunstancias complicadas, y no eres la única la que está sufriendo o que sufrió, y que puedes ayudar sobre todo. Yo me siento muy agradecida con todo el público, con ustedes también, con los medios de comunicación, porque afortunadamente cada vez que llegamos a tocar una puerta, les platicamos el proyecto, nos dicen que les gusta, que desean apoyarlo, y eso la verdad es que es bastante enriquecedor, porque al final del día nosotros ya pasamos por esas circunstancias, pero el hecho de saber que podemos ayudar a alguien a través de un medio de comunicación, de la palabra de otras personas que ya leyeron o que están viviendo y tomaron la plática, la verdad es que creo que podemos sumar más. Y nada, la verdad es que siempre estaré muy agradecida con el universo, con Dios, con todos ustedes.
4: Madeline, gran parte de tu obra aborda el tema de salud mental. ¿Tú lo consideras indispensable para abrir espacios de diálogo precisamente sobre estas enfermedades? ¿Y qué papel juega la literatura para sensibilizar a la sociedad sobre estos temas? ¿Cuál es tu experiencia en ese sentido?
5: Mira, la verdad es que a nosotros nos ha funcionado bastante bien, porque nosotros no somos psicólogos, o sea, no, de mi parte yo no estudié psicología, pero con este libro, hablar de la esquizofrenia es un tema bastante, bastante fuerte, complejo, porque nosotros no utilizamos palabras técnicas, no hablamos como la serotonina no permite, el cerebro, el hemisferio, sino hablamos de la importancia de tener a un paciente en casa, viviendo día a día, teniendo un temor constante, una incertidumbre constante, cómo es que la gente te juzga, cómo es que la gente te ve, todo este tipo de cuestiones nos ha permitido a través de la literatura llegar a más personas, y que ellas a su vez puedan identificarse con nosotros, como les comentaba, y hacer una sinergia muy padre, porque la verdad es que también de repente nos encontramos con otros libros que son similares, ¿no? Que hablan también, no sé, por ejemplo, de la bipolaridad o de alguna otra enfermedad mental, del suicidio, pero ellos sí cuentan una historia de una persona ajena a ellos. Aunque sea parte de sus vivencias, siempre será ajena. Este libro no, este libro sí cuenta desde cómo es que vivimos o cómo es que se vive con un familiar así. Y eso, aparte de pues bueno, una realidad cruda que se vive, creo que la literatura ha sido el medio más, más fácil en el que nos podemos mover, porque bueno, hay documentales, hay programas, hay productos audiovisuales en general, que muy pocas personas pues lo ven. Entonces también, de hecho, cuando hacemos nuestras pláticas también apoyamos este tipo de conceptos, porque al final todo suma.
4: Claro que sí. Un tema verdaderamente interesante, que efectivamente muchas personas evitan hablar de ello, pero hoy vamos a tener la posibilidad, aunque sea brevemente, de platicar más acerca de este tema contigo, y por supuesto de lo que significa que puedas estar con nosotros en la próxima edición de la Feria Universitaria del Libro. Vamos a un corte brevísimo y regresamos con José Miguel Alba.
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1: Son las 3 con 14 minutos. 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
7: Gracias nuevamente a todos los que están aquí en Letras al Aire, este espacio radiofónico del Sistema Universitario de Medios Autónomos, que nos permite compartir a las grandes figuras de la literatura a nivel local y nacional, internacional incluso, en algunos momentos, pero sobre todo también compartir historias de vida en las que se fusionan las letras y también estas ideas y estas vivencias de nuestros autores, porque también es importante conocer este desarrollo personal y cómo precisamente la gente a través de la literatura y de las letras le hacen frente a la vida. Y el caso de Madeline Martínez es muy interesante. Madeline, tú tienes un concepto que se llama entre abuso, esquizofrenia y suicidio con la maestra Victoria Ortiz Loyo, y nos gustaría que platicáramos un poquito de manera breve de la obra de la maestra, que habla precisamente sobre la esquizofrenia, pero muy en particular me gustaría que le compartieras a todas las personas que nos hacen favor de escucharnos en Tulancingo de Bravo y demás municipios de Hidalgo, sobre tu libro Rebeca, qué pasó después, y si nos puedes compartir incluso cómo se gesta esta obra literaria y cuál es la razón de ser de la misma.
8: Mira, en particular con esquizofrenia en casa, la verdad es que es un libro cuya temática, como bien dice el título, habla de la esquizofrenia, que es pues una enfermedad, ¿no?, que afecta la parte psicomotriz del cerebro, afecta la parte de la visibilidad, los sentidos. Y este libro, como les comentaba hace un momento, es un libro en el cual ella expresa y cuenta cómo es vivir con dos hijas con esquizofrenia. Y la verdad, siempre se los digo, soy muy admiradora de la maestra Victoria, porque en ella, en él refleja qué es esta parte de la incertidumbre, de no saber qué era lo que tenían sus hijas, de no saber cómo es el comportamiento de ellas, perdón, cómo es que funcionaba para ella. Y la verdad es que hay partes muy, muy, muy fuertes en el libro que nos cuenta que su hija se desnudaba en la calle porque decía que las alucinaciones le hacían sentir que se estaba quemando. Ella dormía con la puerta cerrada porque tenía miedo de que alguna de sus hijas, en alguna de sus alucinaciones, pues llegara a tener algún ataque y atacarla. O sea, me refiero a, pues ya, a no solamente a golpes, ¿no? O sea, el paso siguiente. Ella nos cuenta cómo se vio juzgada por su familia, cómo fue juzgada por la misma sociedad, por los mismos hospitales, ¿no? Porque al final es una forma muy tabú, pero también es una forma muy estigmatizada y poco sensibilizada para los cuidadores de personas con este tipo de enfermedades. Este libro siempre soy muy buena, más bien me encanta recomendarlo porque siempre hacemos la mención de que si no nos pasa, no está bien, no prestamos atención, no tomamos partido por nada, pero cuando nos pasa es cuando ahí nosotros queremos hacer todo lo posible por ayudar o hacer algo, ¿no? Pero creo que la forma de visibilidad a las enfermedades mentales a través de la literatura es la forma que considero yo, a ella le funciona para poder llegar y decir no. El hecho de que tú no tengas un familiar así, o que tú no puedas tener un amigo, un pariente, o no puedas tú mismo tener esa enfermedad, no significa que no puedas saber cómo es que funciona, o a dónde puedes recurrir, o cómo puedes salvar la vida de alguien. Entonces, ese libro, honestamente, yo siempre se los recomiendo ampliamente. La señora, adoro a la señora Victoria, porque de verdad, la vida con dos personas con este padecimiento nunca es fácil. Y por otro lado, Rebeca, ¿qué pasó después? Pues también hace en la pérdida irreparable que experimentamos como familia hace ya más de 10 años. Fue con el puro objetivo de fomentar la prevención del suicidio, que como les comento, todos podemos ser parte de la prevención, aunque no seamos personas especializadas en eso. Con oír y prestar atención, siempre vamos a tener la oportunidad de salvar a alguien y apoyarlos de corazón.
9: Esta es una gran oportunidad, Madeline, José Miguel, de visibilizar un problema, en este caso específico de una enfermedad, que ciertamente cuando alguien la padece, pues no es solamente como si estuviera aislado de los demás. Esa persona es parte de nuestra sociedad, de nuestro entorno, y efectivamente cuando, si nosotros nos encontramos a una persona en una crisis de esa naturaleza, no sabemos qué hacer, no sabemos cómo ayudar, y lo primero que hacemos es querer ponernos a resguardo sin saber lo que esa persona está pasando, y pueden pasar mil ideas por nuestra mente de manera equívoca completamente al padecimiento que puede tener una persona así, como lo que platicaba Madeline de estas chicas, que en algún caso una de ellas en un ataque de estos de
7: esquizofrenia
9: se desnudaba, y cualquier persona pudo haber pensado cualquier otra cosa, completamente alejado de la realidad de lo que esta persona estaba padeciendo. Así es de que es una excelente oportunidad, creo yo, de que en el marco de una feria del libro, en donde acuden personas de todas las edades, podamos escuchar, tomar conciencia, que eso es muy importante, y eso es algo a lo que los libros nos enseñan. Yo siempre he dicho que soy un convencido de que leer no nos hace mejores personas necesariamente, pero sí nos hace más conscientes de nuestra realidad, de nuestro entorno, de las problemáticas que se suscitan. Y bueno, pues por eso es importante que Madeline Martínez venga con este libro a la Feria Universitaria del Libro y poder compartirlo pues con todo este público de diversas edades, quizá mayormente jóvenes, y que no sabemos nosotros si ahí en los hogares mantienen oculto como un secreto. De esos que se guardan por algo muy malo, y que no es eso, es que sencillamente estigmatizamos como sociedad por nuestro desconocimiento problemas de estos. Incluso hay lugares en la región, en algunos lugares alejados de las ciudades aquí en el estado de Hidalgo, se han conocido de casos de que las personas las mantienen enjauladas porque no saben qué hacer realmente. Y entonces entran en conjunción otras ideas. Pareciera que estábamos en el medievo y que ya había una posesión y había cosas por el estilo, cuando realmente es una enfermedad que no conocen y que menos tienen, a veces, peor aún, la posibilidad de tratar. José Miguel.
7: Sí, es un problema, un padecimiento, son temas delicados, tabú, incluso todavía en la sociedad. Y como bien menciona Marco Alfaro, a veces hay comunidades en las que no entienden, y también viven en silencio angustias, y viven en silencio padecimientos, y que a veces desafortunadamente no se detectan a tiempo. Yo preguntaba hace rato, y Madeline me puede ampliar un poco, nos puede ampliar a todos un poco más la información del segundo libro, que es Rebeca, ¿qué pasó después? Un libro que, y para mí, lo ha presentado en el Zócalo, lo ha presentado en prepas universitarias, tanto del Estado de México como de la Ciudad de México. Es un libro que es una alerta, un llamado, una para la conciencia, de hacer conciencia precisamente de la importancia que tiene la prevención del suicidio entre adolescentes. ¿Nos puedes platicar un poco más de Rebeca y qué sucedió después?
8: Sí, claro, con mucho gusto. Rebeca, ¿qué pasó después? Es la historia de Rebeca, una chica que toma la decisión de desvivirse en el baño de su casa, y a través de unas pantallas nos muestra qué es vivir, cómo es vivir con, cómo es que se vive después de un suicidio. Es decir, cómo es que lo vemos como sociedad, cómo es lo que vemos como familia, cómo es que nos llegamos a dar cuenta de esta situación, las culpas que se cargan, igual un tema de estigmatización social, un tema de señalamiento, un tema que pensamos que al hablarlo las personas lo van a cometer, siendo totalmente diferente, siendo un tema que mientras más se hable, más probabilidades hay de salvar a una vida. Y pues la verdad es que este libro nos ha dado la pauta para ayudar a muchos adolescentes, porque de hecho va dirigido hacia ellos, va con las posibilidades de hacerles entender que sus problemas son momentáneos y que en algún punto van a trascender, pero también de decirles que no están solos y que siempre pueden pedir ayuda.
9: Magnífico, magnífico. Tenemos mucho que hacer, mucho, mucho que hacer para preservar, para contribuir a preservar la salud física y mental de los niños y los jóvenes. Y precisamente todo lo que hacemos en el ámbito de la extensión de la cultura, en el materia de deporte, de arte, de cultura, de música, de danza, de teatro, de literatura, contribuye en gran medida a esto que tú señalas, Madeline. Por eso es que efectivamente, qué bueno que tú misma nos comentas que este libro específicamente a ti te gusta que vaya dirigido a públicos juveniles, y nos parece muy bien, porque entonces desde ahora te decimos que ese público que tendrás en la presentación de tu libro será precisamente dirigido para los jóvenes. José Miguel, ya estamos casi a punto de cerrar.
7: De hecho, precisamente esa es la pregunta que tenemos para Madeline. Va a tener la oportunidad ahora de convivir con jóvenes de Hidalgo. Platícanos un poco de tus expectativas que tienes para esta Feria Universitaria del Libro en su edición 39, y además, ¿qué opinión te merece a ti? Has estado en Filema, has estado en la Feria del Libro del Zócalo, has estado en la propia FUL como comentarista en algunos otros momentos. ¿Qué opinión te merecen las ferias del libro, y en particular nuestra Feria Universitaria del Libro, la Feria de Todos, que se llevará a cabo del 4 de septiembre al 13 de septiembre allá en Mineral de la Reforma, en la Ciudad del Conocimiento?
8: La verdad es que creo que las ferias, siempre he sido muy fan de apoyarlas, de darles mucho, mucho auge, de darles mucha publicidad, porque al final personas como nosotros podemos llegar a más personas, a más gente, a gente maravillosa que conecta con esta situación. Yo siempre les agradezco a todos los organizadores, a todas las ferias, a los medios, a todas las personas que van, porque sin ustedes, sin esas ferias, no podríamos mostrar nuestro trabajo como escritores, como tal vez ilustradores, editoriales. Fomentan la lectura también. Esta parte es fundamental porque la estamos perdiendo desde que la tecnología ha tenido una gran demanda. Ya los libros físicos pues están como quedando atrás, pero siempre digo que la tecnología, siempre y cuando la sepamos llevar, va a ser a nuestro favor. Entonces me encantan las ferias, y en particular cuando he tenido la oportunidad de presentar estos dos libros, siempre hemos tenido mucho acercamiento de personas que las apoyamos para llegar a un centro especializado nosotros contamos con personal, tenemos un equipo que nos respalda, que nos apoya, de psicólogos, para que pues desde luego les brindemos una adecuada ayuda.
9: Muchas gracias, Madeline. Pues va de verdad un tema muy, muy interesante, muy puntual, muy actual, muy pertinente, este tema, y sobre todo, pues yo no dijera especialmente para los jóvenes, porque a veces en las casas los papás, las mamás no saben qué hacer en estos temas. Entonces es un tema para todos. Vamos a estar muy contentos, muy honrados de que vengas a compartir esta experiencia, esta literatura en el marco de la Feria Universitaria del Libro. pues el tiempo se nos acabó. Madeline Martínez, muchísimas gracias por estar este día en Letras al Aire. Agradecerle también, como siempre, a nuestro querido amigo José Miguel Alba. Muchísimas gracias,
7: muchísimas gracias.
9: Por tu apoyo permanente, por tu permanente solidaridad con la feria. Y bueno, pues nos estaremos saludando personalmente dentro de muy poco en el marco de la 39 edición de la Feria Universitaria del Libro. Muchísimas gracias, Madeline. Muchísimas gracias, José Miguel.
7: Muchas gracias a todos.
8: Muchísimas gracias a todos. Que tengan un excelente día.
9: Pues agradezco, desde luego, el apoyo de quienes nos hacen favor de hacer posible este programa, a nuestros compañeros de Suma Radio Tulancingo, a Daniel García, nuestro titular de producción, a Santiago Castillo, Ángel López e Israel Gómez en los controles. Muchísimas gracias y los invito a que nos encontremos en nuestra próxima emisión de Letras al Aire. Tengan un excelente día.
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1: Son las 3:31.
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1: Son las 3:46.

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1: Son las 4 con un minuto.
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1: Son las 4:33.
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0: Son las 4:50.
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8: A las 7 de

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1: Son las 5 en punto. 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

0: Son las 5 con 29 minutos.
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0: Son las 5:45.
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